0: Salmo 73.
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0: Alaba, alma mía, al Señor. Alabe todo mi ser su santo nombre. Alaba, alma mía, al Señor. Y no olvides ninguno de sus beneficios. Él perdona todos tus pecados y sana todas tus dolencias. Él rescata tu vida del sepulcro y te cubre de amor y compasión. Él colma de bienes tu vida y te rejuvenece como a las águilas. Salmo 103.
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4: 21 horas y un minuto.
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Hola, muy buenas noches, hermana. Muy buenas noches a todos los hermanos que están en sintonía. Le damos la bienvenida a cada uno de ustedes a este su programa, como es Renovación de Vida en Cristo, que va cada día de lunes a viernes de 21 a 22:30 horas. Vamos a ir a orar, vamos a ir a buscar la presencia del Señor, porque en estos instantes llegan los momentos.

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El que pide, recibe. El que busca, halla. Y el que golpea, se le abrirá. Momentos de oración.

0: Padre Eterno, a tu presencia hoy en este instante y luego a través de tu Hijo, nuestro Señor Jesucristo, para darle las gracias primeramente por la vida, por la salud. Gracias, Señor, por la hermana, por el hermano que usted permite en este instante estén en sintonía. Presento a aquellos que están hospitalizados, Señor. Declaro en este instante que tú eres su médico, el que trae la medicina, el que les toca con tu mano sanadora y obra, Señor, el milagro en cada vida. Presento a aquellos que están privados de libertad, aquella dama, aquel varón, aquel joven. Usted conoce el corazón quebrantado que muchas veces, Señor, te dice, heme aquí. Presento a la viuda, al huérfano, al obrero, al campesino, al pescador, a todos tus hijos, que día a día, Señor, nos das una nueva oportunidad para buscar tu presencia. Presento mi país de norte a sur, de este a oeste y de cordillera a mar. Cuánto te clamamos, Señor, por nuestra región, y siempre te la presentamos para que usted nos cuide, para que usted nos proteja. Y gracias, Señor, por ello. Y allí, Señor, donde están las lluvias para el norte, usted, Padre, tiene poder para detener las aguas, el viento, los aluviones. Oh, bendito Padre celestial, cuida aquel que te clama con el corazón. Protege, Señor, aquel que te busca, Rey de Gloria. Presento a aquellos que están en eminencia gobernando mi país. Dale la sabiduría, Señor, la inteligencia. Dale el conocimiento para que gobiernen conforme tu voluntad. En tus manos, Señor, queda mi país, porque tú eres el que nos cuida y nos protege. Presento este programa, Renovación de Vida en Cristo, un programa que está en tu corazón, un programa, Señor, que por más de 30 años predicando día a día tu palabra. Gracias, Señor, porque le has dado esa sabiduría, ese conocimiento, esa unción, esa gracia a tu Hijo, el cual, Señor, usted lo colocó por cabeza de esta emisora, como director, Señor, de la radio Renovación. Gracias, Señor, porque usted dice, Señor, que le da sabiduría e inteligencia a aquel que le pide con un corazón humilde. Derrama tu bendición en esta hora, te lo pido y te lo clamo en el nombre del Padre, del Hijo y del Espíritu Santo. Amén y amén, Señor.
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0: Amén, así es, déjalo que te toque. Cada día deja que siempre te toque la presencia del Señor. Amén. Y saludo en esta hora a nuestro siervo Pastor Julio Rodríguez María Ángel. Muy buenas noches, Pastor, que el Señor le bendiga en este día viernes, por fin para algunos finalizando una semana.
1: Sí, amén. Buenas noches, esposita amada. Dios le bendiga a usted y también a todos nuestros auditores que están en sintonía en esta noche de día viernes, porque el cuerpo lo sabe y hay mucha gente que dice: hoy viernes, qué bueno, descanso sábado y domingo. Usted no, porque usted el día viernes es el preámbulo del descanso para el domingo.
0: Amén,
1: ya que mañana es. También estará ahí, por supuesto, en su labor. Quiero saludar a todos los hermanos y hermana, mi pastora, que están en sintonía. Le decimos gracias por compartir, por estar con nosotros cada noche, por supuesto, donde tendremos la palabra, donde tendremos oraciones, linda música, y donde también tendremos la pregunta bíblica, y estaremos también en los momentos oración en tante, también espacio que se identifica nuestro programa con todos estos espacios que lo hemos hecho caer aquí, caer en todo ese espacio de una hora, ya que ahora tenemos una hora y media, pero sabemos, mi esposa, que ya el lunes me parece que retornamos a los momentos, al horario normal, que sería solamente, me parece, hasta las 22 horas, amada pastora. Saludamos, ¿le parece?, a todos nuestros hermanos y pastora que están levantando nuestros brazos.
0: Amén.
1: A todos, sin excepción. Le decimos gracias por

0: que se levantan muchas veces, hermanos amados, con esa bondad, con ese cariño, que uno le dice gracias Señor por tanto, gracias Señor porque yo encuentro que en estos tiempos contar con personas como ustedes que se levantan mes a mes es una bendición. Y si para nosotros es una bendición, imagínate para el Señor. Doble bendición para ustedes. Amén. Así que bueno, vamos a tomar luego este llamado.
1: Sí.
0: En el nombre del Señor. Porque sabemos que para Dios no hay nada imposible. Y te doy a conocer la línea telefónica 41-221-0093. 41-221-0093. Renovación de vida en Cristo que va cada día de lunes a viernes de 21 a 22 horas. Pero se nos están devolviendo unas horitas, por eso estamos hasta las 22:30 horas. Amén.
1: Amén. Bien, estamos saludando, como le dije, a los hermanos del norte, Arica, Iquique, Antofagasta, a los hermanos de Rancagua, a los hermanos de Santiago, los hermanos de Chillán, los hermanos de Ñipa, Alto Perales, a los hermanos de Coliumo, a los hermanos también de Dichato, Tomé, Lirquén y Penco, Concepción y sus alrededores, a los hermanos del Puente 1 al 7, a los hermanos de Quillón, a los hermanos también que nos escuchan allá, acá, en ese lugar, por supuesto, del sur, Arauco. Un saludo para Arauco, para los hermanos también de Lota, de Coronel, de Lagunilla, San Pedro, a los hermanos que nos escuchan en la isla Santa María, la isla, por supuesto, de la Caleta Punta Lavapié, Caleta Tubul, Caleta Chico, y por supuesto, seguimos saludando a los hermanos de Temuco, Valdivia, a los hermanos de Los Ángeles y Osorno, que Dios les bendiga grandemente. Gualpén, ¿cómo no saludar a Gualpén? Un abrazo, bendiciones para todos nuestros hermanos, colaboradores, apoyadores de Gualpén. También saludamos Villa Nonguén, Villa Nonguén, a los hermanos de Valle Nonguén, a los hermanos de Lautaro y San Ramón, Palomares, a todo ese sector hermoso, un abrazo, bendiciones, que Dios les bendiga. Quedamos y nos vamos a Talcahuano, pastora.
0: Amén, así es, saludamos entonces Talcahuano y le damos la bienvenida allá a los cerros donde está Centinela, los Copihue, Lobos Nuevos, Lobos Viejos, el sector de las canchas y los distintos nombres de cerros que están ubicados, ¿cierto?, a las alturas de Talcahuano. Saludamos también lo que es Talcahuano Centro. Ah, pero también saludamos las caletas, Caleta Tumpe, Caleta Cantera, porque puede que más de alguno esté en sintonía. Saludamos San Vicente, el sector Arenal, Talcahuano Centro, de Navi Sur, Los Cóndores, Salina, Santa Leonor. Tenemos también el sector de Higueras, Medio Camino, Club Hípico. Son todos bienvenidos a este su programa, como es Renovación de Vida en Cristo.
1: Amén. Por supuesto, mi pastora, vamos a estar ya muy luego y dar la palabra, pero también tenemos una invitación que hacer. Tenemos una invitación que realizar para un culto que todos los días domingos están trabajando allá en ese lugar. Así que, ¿qué le parece si hacemos la invitación para ese culto que se reúne el apóstol Alejandro junto al apóstol Cecilia? Ellos se reúnen ahí. ¿Qué le parece si nosotros le decimos a los hermanos dónde está ese culto? Lo decimos inmediatamente para que los hermanos vayan a compartir.
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El que nunca nos va a dejar es el Señor. Se podrán ir todos, marchitarse las flores, todo se va, se muere, desaparece. Pero el que nunca nos dejará será el Señor. 41-221-0093 está habilitado en esta hora también, porque pronto viene la palabra, ¿verdad? Una palabra que trae el Señor para tu vida, porque sabemos que todos los días o todas las noches nos preparamos. ¿Sabe qué? Yo encuentro que esto es como un culto, una reunión familiar, porque llegamos a tu hogar. Estamos como hoy en día, como se usa, ¿cierto? Ya hay personas que ya no están hospitalizadas, sino que te mandan a hospitalizarte a la casa, te mandan los médicos, etc. El culto, el Señor también te lo envía a la casa a través de nosotros. Te lo envía a través con una palabra, con oraciones, con lindas alabanzas. Usted está ahí en su hogar. Y está ahí tranquilita porque tiene la oportunidad de tener la intimidad con el Señor, escuchando una palabra, escuchando hermosas alabanzas. ¡Qué hermoso! Porque cuando uno va a la iglesia o al templo, generalmente se distrae con una hermana, con un hermano, que mira acá, que mira allá, y así, esto no. Con este programa, usted tiene la posibilidad de tener la intimidad con el Señor, de estar orando, de estar escuchando una palabra tranquilita o tranquilito, lo hace meditar, le hace pensar y de repente te colocamos una linda alabanza. ¡Qué hermoso! ¡Cómo te ama el Señor! Porque mire que hasta tu hogar te lleva la palabra. Porque no podrás decir, Señor, yo nunca escuché tu voz. Y el Señor te va a decir, sí. La escuchabas cuando se predicaba la palabra en un programa que se llamaba Renovación de Vida en Cristo y que estaba todos los días para entregarte una palabra. Por lo tanto, espiritualmente, usted se alimenta, usted se nutre, tiene los nutrientes espirituales, que es la palabra del Señor. Amén.

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1: 9 de la noche con 25 minutos.

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Amén. Vamos entonces a prepararnos. Y usted dirá, ¿para qué nos vamos a preparar? No nos vamos a preparar para salir a correr, sino que para escuchar la eterna y poderosa palabra de Dios.

A continuación, el mensaje del Señor. Prepare su corazón y escuche lo que el Espíritu de Dios hablará a su alma.

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1: Amén. La palabra esta noche se va a encontrar en Proverbios, capítulo número 3, versículo número 5 y 6.
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1: Amén. Dice así: en el nombre del Padre, del Hijo y del Espíritu Santo. Fíate de Jehová de todo tu corazón y no te apoyes en tu propia prudencia. Reconocerlo en todos tus caminos y Él enderezará tus veredas. Amén y amén.
2: Padre, ministra esta palabra, que no vuelva vacía. Habla a través de ella. Usa nuestras vidas. Usa nuestros corazones, danos la inteligencia, danos la sabiduría para poder ministrar esta palabra conforme a tu santa y divina voluntad. Te lo pedimos y te lo clamamos todo en el nombre del Padre, del Hijo y del Espíritu Santo. Amén y amén, Señor. No queremos fiar, confiar, tener la seguridad de que cuando confiamos en el que todo lo puede, tenemos garantía de victoria, porque Dios es el que nos cubre, nos guarda y nos protege. Fíate de todo tu corazón y no te apoyes en tu propia prudencia, porque tu prudencia fallará. Cuando creemos que somos infalibles y que nosotros, cierto, somos a lo mejor perseverantes para caminar, la palabra de Dios dice: el que esté firme, mire que no caiga. Y queremos hablar hoy día, ¿en quién debemos poner la confianza y fiarnos a un 100% de Dios? No en las personas, ni en nosotros mismos, sino que tenemos que fiarnos del Señor y no en nuestra propia prudencia. Creer que yo tengo la verdad, creer que yo tengo la razón, porque la razón no la tiene usted ni la tengo yo. La verdad no la tiene usted ni la tengo yo. La verdad la tiene el Señor. Él es en la verdad. Él es la vida. Por eso me fío en Dios. Porque Él me garantiza que en Él voy a encontrar, escuche bien, la ayuda que yo necesito. Hay promesas que Dios me da y esas promesas se cumplen, porque Dios no es hombre para mentir, ni hijo de hombre para arrepentirse. Porque cuando Él dice que me va a ayudar, es porque eso es algo que se cumple. Fíate de Jehová y no te apoyes en tu propia prudencia.
1: Amén. La palabra, ¿cierto?, la cual nos habla esta noche, donde dice: fíate de Jehová con todo tu corazón. O sea, créele al Señor. Confía en Él. Búscale, pero no le busques de labio. Búscale con todo tu corazón, sabiendo que Él te va a escuchar tu clamor. Confiando y declarándote que Él te trae la respuesta. Por eso dice: confía, cree. Porque usted no puede muchas veces decir cuidado con la persona que, con quien te junta. Cuidado a quien le cuentas tus cosas. Porque no siempre son personas confiables a las que usted puede decirle cosas, ¿cierto? Porque después la divulgan. Y en el momento que están de buenas contigo, pueden ayudarte. Y cuando se les pareció algo mal, divulgan todo.
2: Es verdad.
1: Entonces, aquí la palabra te dice, fíate. O sea, créele realmente al Señor. Confía en Él. Porque Él te va a ayudar. Por eso dice, confía de todo tu corazón. Si hay alguien en que tú puedes confiar y desahogarte y contarles tus cosas, es a Jehová. Porque Él no va a salir a divulgarlas. Todo lo contrario. Él trae la ayuda para ti. El consuelo, la esperanza, la bendición, la sanidad. Por eso dice, fíate de Jehová de todo tu corazón. Y no te apoyes en tu propia prudencia. A veces los papitos, cierto, nos dicen, cuidado, cuidado con lo que estás haciendo, no vayas a salir con esa persona. Y uno no. Uno es porfiado y uno hace lo que uno quiere y no le obedece a los papás y después vienen los arrepentimientos. Por eso que aquí la palabra dice, no te apoyes en tu propia prudencia. O sea, no te apoyes en tu propia opinión. No, si como yo lo estoy haciendo, así es. No, como yo pienso, es así es. No, pues. Si usted le pide la ayuda a Jehová, es porque usted está confiando en Él y está creyendo que Él sí le trae la respuesta.
2: Amén.
1: ¿Amén?
2: Amén, porque esa respuesta hay que creerla. Como dijo usted, me encantó esa parte. Yo debo creer que le estoy sirviendo a un Dios que me garantiza que lo que yo le converso, Él no lo va a divulgar. Que me garantiza que en medio de los momentos difíciles, Él me tiende su mano. Y que me escucha. Y que hace que mi vida pueda tener un sentido diferente al cual este mundo da. ¿Cuál es el sentido que tiene servir a Dios? Es que tengo confianza en que mañana hay una esperanza nueva para mí. Hay una esperanza nueva para usted. No siempre estará en esta condición que hoy día se encuentra. Porque mañana la mano de Dios viene y te levanta. Y todo se termina porque le has creído a Dios y has confiado en Dios. Tu situación tiene cambios cuando tú le crees a Dios, porque la ayuda viene de Dios. No viene de nosotros ni del hombre, viene de Dios. Y Él se va a encargar. Pero fíjate, no te apoyes en tu propia prudencia creyendo que tú tienes la razón. Tu opinión delante de Dios no tiene validez. Diga conmigo, amén. Mi opinión delante de Dios no tiene validez. Porque Dios, aleluya, no piensa como nosotros. Dios piensa como Dios. Y yo pienso como un carnal. Y usted igual. Pero Dios no piensa como nosotros. Por eso dice la palabra, pastora amada, hermanos y hermanas, señoras y señores, porque mis pensamientos no son vuestros pensamientos. No. Usted y yo tenemos pensamientos humanos, como dije anteriormente, carnales. Pero Dios, los pensamientos de Dios son de bien, porque yo quiero que lo sepan. Le dice el Señor a Jeremías, porque estos son mis pensamientos, Jeremías. Pensamientos de paz, pensamientos de bien para vosotros. Entonces fiémonos de Él. Entonces confiémosle, entreguemos todo. Y declaremos, Señor, a ti entrego mi vida, a ti entrego mi futuro, mi presente, mi futuro. Es Aleluya, te pertenece, te lo entrego. Guíame mi vida, Señor, porque me fío en que estando a tu lado todo será diferente, pastora.
1: Amén, así es, todo es diferente cuando realmente le estamos creyendo al Señor. Y por eso le decimos que en esta hora, mi hermana, mi hermano, qué importante es poder tener esa certeza y esa seguridad donde dice, fíate de Jehová con todo tu corazón. O sea, confía, confía en Jehová, pero confía con todo tu corazón, no dudando, no por si acaso, no por casualidad. Y reconocerlo en todos tus caminos, y Él enderezará tus veredas. O sea, si yo estoy mal, el Señor me va a corregir. Y muchas veces no nos gusta que nos corrijan. Cuando nos corrigen por la palabra, nos enojamos, nos exaltamos, los ponemos como erizos, ¿cierto? Cuando los papitos terrenales los corrigen a nosotros, y muchas veces no nos gusta y que se meten.
2: Amén.
1: Por eso la palabra hoy nos dice, reconócelo en todos tus caminos, porque Él enderezará tus veredas si es que estás equivocada.
2: Amén.
1: Porque Él no quiere que usted se pierda. Él quiere que te vaya por el camino donde te lleva a la salvación y no a la perdición.
2: Así es.
1: Y por eso nosotros tenemos que saber buscar al Señor a tiempo. No cuando ya la enfermedad ha avanzado y ahí nos acordamos que tenemos que ir a médico. Hermana amada, hermano amado, busquemos al Señor ahora que es tiempo.
2: Amén.
1: Ahora que le podemos dar, cierto, nuestras energías, nuestras fuerzas, levantar los brazos, darle la gloria, la honra al Señor, saltar, aleluyar. No cuando usted ya no lo puede hacer. No cuando usted ya no se puede mover. ¿Por qué le tengo que entregar esos momentos al Señor y no le entrego los momentos más maravillosos donde Él se pueda dar cuenta que en mí hay gratitud?
2: Le entregamos,
1: porque me ha salvado de no perderme.
2: Le entregamos las enfermedades, los problemas, la dificultad, nuestra vejez. Se lo entregamos al Señor. En la juventud se lo entregamos al enemigo. Toda nuestra juventud se lo entregamos al diablo. Y al Señor le entregamos nuestros reumas, nuestras enfermedades, los dolores de hueso, de todo. Ahí venimos al Señor. Cuando ya muchas veces el hombre o la mujer no puede caminar, se acuerda que hay un Dios. Pero ¿por qué no lo hizo antes? Por eso le decimos, hoy es el tiempo aceptable. Mañana puede ser demasiado tarde. Fíjate y cree. Créele al Señor, que está aquí para bendecirte, ayudarte y decirte, hoy tomo tu vida y la guío a un destino diferente, porque tu futuro, le dice el Señor, desde hoy comienza a estar en mis manos. Solo creeré y así será. Amén.
1: Y amén,
2: Señor, palabra de Dios.

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0: Amén. Así es, creerle al Señor y verá cómo cambia la vida.
1: Amén. Queremos contarle que ya en minutitos viene la pregunta en cuanto sabe de la Biblia, para que usted esté participando y llamando a este teléfono que va a dar nuestra pastora.
0: 41-221-0093.
1: Es el teléfono que los hermanos tienen que llamar para dar la respuesta a la pregunta que esta noche tenemos. Así que le invitamos para que se prepare y los posita a los hermanos, porque viene ya muy pronto la pregunta, ¿verdad?
0: Amén.
1: Y también a la vez, mi pastora, ellos tienen que inscribirse si necesitan oración.
0: Amén, así es. 41-221-0093. Y ahora que ya nos alimentamos espiritualmente, le damos gracias al Señor por la palabra. Viene lo que el Señor nos da, la sabiduría, la inteligencia, también para responder a una pregunta bíblica. En esta noche nos vamos a preparar, porque ya se asoma, se acerca, viene, llega, llegó

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1: Amén. La pregunta dice así. ¿Cuál fue el nombre de la madre del profeta Samuel? ¿Cuál fue el nombre de la madre del profeta Samuel? Tenemos alternativas. Alternativa A, Elizabeth. Alternativa B, Ana. Y alternativa C, María.
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1: ...41-221-0093... Parece que está difícil la pregunta.
2: A ver, ¿cómo está difícil, esposita? ¿Cuál es la pregunta, esposita? Por favor, repítala nuevamente.
1: La voy a repetir con mucha calmita.
2: ¿Ya?
1: ¿Cuál fue el nombre de la madre del profeta Samuel?
2: ¿Cuál fue el nombre de la madre del profeta Samuel? Alternativa A.
1: Elizabeth.
2: Elizabeth. Alternativa B.
1: Ana.
2: Ana. Y alternativa C.
1: María.
2: María. Entonces, usted tiene que decir cómo se llamó la mamita de Samuel. Era la que iba al templo y le pedía llorando un hijo a Dios. ¿Cierto? Claro que sí. Muy conocida ella. Entonces, nuevamente, hacemos la pregunta. ¿Cómo se llamaba o cómo se llamó o cuál fue el nombre de la madre del profeta Samuel? Alternativa A.
1: Elizabeth.
2: Alternativa B.
1: Ana.
2: Y alternativa C.
1: María.

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2: 9 de la noche con 56 minutos.

0: 41-221-0093. Los hermanos ya están llamando, mis hermanas también. Gracias, Señor. Estos chiquillos salieron inteligentes.
1: Yo le pido disculpas al hermano Ángelo que no le podía recibir el llamado del pastor. No. ¿Habló con él usted?
0: Sí, yo hablé ya con él. Ya también me dio la respuesta.
1: Amén, qué bueno.
0: Ya son las 22 horas. Saludo
1: para, el hermano Ángelo.
0: Sí, nos está escuchando.
1: De
0: sí.
1: Los Horcones.
0: Eso, bien, que el Señor le pide y le bendiga mucho.
1: ¿Viene ya la respuesta?
0: ¿Quién?
1: ¿La respuesta viene? Todavía no, usted me dice.
0: A las 22.05, son las 22.02.
1: Ya, tres minutitos más y llega, se termina, por supuesto, el espacio.

0: 10 de la noche con 3 minutos.
1: No se olvide que la pregunta es super archi mega fácil. ¿Cuál fue el nombre de la madre del profeta Samuel? ¿Cuál fue el nombre de la madre del profeta Samuel? Iba al templo, lloraba, pedía un hijo. ¿Cuál fue el nombre de ella? Alternativa A, Nibatora.
2: Elizabeth.
1: Alternativa B, Nibatora.
2: Ana.
1: Y la alternativa C, Nibatora.
2: María.
1: Una de ellas es el nombre correcto y usted nos llama a este teléfono que da nuestra pastora.
2: 41-221-0093.
1: ¿Cuántos minutos nos quedan, mi pastora, para terminar este concurso?
2: Nos queda un minuto.
1: Un minutito y terminamos este espacio para dar la respuesta correcta. ¿Habrá algún rezagado, pastora?
2: No creo.
1: Varones Galileo, varones forzados, los llamo para que tomen el teléfono y marquen el 41-221-0093. Las hermanas están viendo las noticias, pero los hermanos están preocupados de dar la respuesta. Saludo a Nicolás y también a su mamita Berta. Un abrazo para mi hermana Teresita de Hualpén, que también está en sintonía, Divatora.
2: Amén, así es.
0: Él me hizo libre. 10 de la noche con 5 minutos. Él me hizo libre.
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0: 41-221-0093.
1: Ya estamos.
0: Damos entonces, son las 22:05. Vamos a dar a conocer entonces...
1: ¿Cuál era la pregunta?
0: La respuesta a la pregunta de esta noche, la cual era la siguiente. ¿Cuál fue el nombre de la madre del profeta Samuel?
1: Ahora sí.
0: Alternativa A, Elizabeth.
1: Alternativa A,
0: Elizabeth.
1: Elizabeth. Alternativa B,
0: Ana.
1: Ana. Y alternativa C,
0: María.
1: María.
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1: Era la alternativa C, Ana. Anita, Anita, Nan. Anita era la niña, la madre de este profeta que después ungió a dos reyes. Así que, mi esposita amada, llamaron las siguientes personas por las damas primero.
0: Amén. Tenemos a la pastora Belia, al apóstol Cecilia, a mi hermana Jacqueline, a mi hermana Angelita de Dios, a mi hermana Teresita, a mi hermana Elcita y la hermana Olimpia. Siete damas.
1: Siete damas.
0: Varones.
1: Varones.
0: Esforzados.
1: Galileo.
0: ¿De dónde? Ya. Tenemos al pastor Luis Recabal.
1: Uno.
0: Al apóstol Alejandro.
1: Dos.
0: A Nicolás.
1: Tres.
0: Al evangelista Girardo.
1: Cuatro.
0: Y al hermano Ángelo.
1: Cinco.
0: Y nada más.
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1: No tienen que llamar más, ¿cierto, los varones?
0: No, ¿ya? Ya terminamos y solamente llamaron cinco, siete damas. Como usted podrá ver, si sabe sumar, sabe restar.
1: Sí.
0: Entonces sabrá quién ganó esta noche.
1: Ah, qué bien, mi pastora. Entonces, una vez más se puede decir que nos derrotaron las damas. Pero esta vez quisimos nosotros que ustedes, por supuesto, tuvieran esa oportunidad. ¿Qué le parece a usted?
0: Ah, ya ustedes quisieron que nosotras ganáramos. ¿De sí. ¿A dónde les gusta ganarnos a nosotras? Pero no pueden, nosotras los vencemos.
1: Ya, mi pastora amada.
0: Así, pam, pam. Dos por tres.
1: Mire esta linda música, porque vamos a entrar ya muy pronto. Para orar. Puede llamarnos a la oración el hermano o la hermana. Si necesita oración, le vamos a recibir su llamado, le vamos a anotar y lo vamos a hacer inmediatamente. A este teléfono te puede llamarnos para que oremos por usted. 41-221-0093, el teléfono de la bendición, de la sanidad, el teléfono donde Dios quiere trabajar en tu vida. No te olvides, 41-221-0093.

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2: De la noche con 12 minutos.
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4: Vamos a comenzar entonces. Amén. La oración. Vamos a comenzar por mi hermana Verónica Bello, la cual está hospitalizada. Pero sabemos que el Señor es el que hace los milagros. Confiemos en el Señor, confiemos con todo nuestro corazón y declaramos la respuesta de bendición. Amén. Amén. Vamos entonces a orar por la hermana Verónica Bello.

0: Eterno, he aquí delante de tu presencia. Queremos orar por mi hermana Verónica. Señor, creemos que tú eres el médico de ella. Señor, en este momento está ahí en una sala de hospital, pero más tu mano blanca, poderosa, tocará su vida de la mollera hasta la planta de sus pies. Llévate toda enfermedad, todo dolor que estuviere dañando su cuerpo. En tu nombre declaramos un milagro, declaramos sanidad. Ahora, creyendo, Señor, que algo va a romper usted, porque esa enfermedad, en el nombre de Jesús, sale ahora. Declaramos el milagro sobre tu hija Verónica, Señor. En el nombre de Jesús, hecho está, Señor. Amén y amén.
1: Cántale al Señor tu Dios. Gloria, aleluya. Ahí donde estás, haz un altar para el Señor. Gloria al Señor.
2: Amén. Estaremos también orando, que nos llamó pidiendo la oración, nuestro hermano Nicolás.
0: Amén. Padre, oramos por Nicolás. Te pedimos humildemente que lo bendigas, que lo ayudes, Señor, a él, porque él ha creído, él ha declarado, y por la fe, Señor, él declara que algo va a ocurrir, porque él se ha fiado de ti, él ha confiado en ti, y esta noche, Dios,

0: Amén. Vamos a estar orando también por el hermano Ángelo, cual pide la oración por su salud y por restauración.
1: Padre, oramos y clamamos por mi hermano Ángelo, para que tú vayas obrando en su salud. Llévate toda enfermedad, todo lo que esté dañando su cuerpo. Señor, en tu nombre reprendemos enfermedad y declaramos sanidad. Declaramos un milagro. Señor, usted se moverá en medio de su vida. Señor, toca, sana, restaura la vida de Ángelo, porque ha creído, ha tomado la decisión, llamó declarando que algo va a ocurrir si él se fía de ti. Tócalo, Padre, obra en él, sana. Ahora, Ángelo, reciba el milagro de Dios en el nombre de Jesús. Sé sano. Ahora, amén y amén.

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1: Amén. Mire, el pastor Luis Recabal llamó pidiendo la oración para el hermano Eduardo de Panamá, porque me contaba que en Panamá hubo un terremoto, según están conversando con el apóstol Alejandro. Yo le escribí a mi hermano Eduardo, él me acaba de enviar un audio, pero no sé si lo alcanza a escuchar porque me queda solamente un gramito de batería.
2: Ah, pero ¿qué dice, pues, mi esposita?
1: Pero tengo que escucharlo, siervo, así que es

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1: 10 de la noche con 19 minutos.

0: Amén. Ahí acabo de escuchar, ¿cierto? El audio que me envió mi hermano Eduardo. Me dice que él está bien. En la zona donde él vive solamente se sintió temblor fuerte. En los otros lugares, en otra zona que estaba cerca de donde él vive, es donde fue el epicentro, el terremoto. Y nos pide la oración por él.
1: Que te toque y recibes la bendición. Jesucristo de Galilea.
2: Jesucristo de Galilea va pasando. Señor, usted pasa por ese lugar de allá, de Señor de Panamá, para que vaya obrando también en la vida, Señor, de mi hermano Eduardo, lo cubra, lo guarde, lo proteja y bendiga su vida ahora en el nombre de Jesucristo. Creemos en el poder de Dios ahora mismo.

0: Oramos también por esos aluviones que hubieron en Santiago, Señor, acá, para que usted vaya colocando la tranquilidad y vaya parando esas lluvias, esos vientos, esos aluviones. Padre, en el nombre de Jesús, en mi país, guárdalo, cuídalo y protégelo. Ahora mismo creemos que también obra en Chile como en Panamá. En el nombre de Jesús, amén y amén, mi pastora.
1: Amén, le mandamos un abrazo, dice me acabo de conectar el hermano Eduardo, así que le mandamos un abrazo grande, cargado de cariño, lo importante es que él está bien, no le pasó nada, su familia está bien, sí fueron son los que las réplicas que ahora se sienten más fuertes, pero confiando y sabemos que el Señor dice que a sus pequeñitos nada les pasará. Mi hermana Bertita Mellado nos pide la oración.

Padre, cubre a tu sierva Berta Mellado. Tu palabra dice que cuando creemos podemos ver tu gloria. Ella ha creído, ha tomado el teléfono y ha declarado: el Señor está pasando por este lugar. Señor, yo sé que usted está viviendo, está pasando. Y usted, Señor, está pasando por el hogar de tu hija, ahí donde está. Bertita, usted le ha creído a Dios. Jesucristo de Galilea está pasando por su hogar para sanar, obrando, sanando, liberando. Es sana. Ahora créalo en el nombre de Jesús. Amén y amén.

0: 10 de la noche con 23 minutos.
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2: Amén. Vamos a tomar este llamado.

10 de la noche con 25 minutos.

0: En la noche en que nos reunimos para compartir con usted oración, palabra de Dios, preguntas también bíblicas, y creemos que ya en estos poquitos minutos que nos quedan, aún nos falta tu llamado.
1: Amén, así es, tenemos el llamado de mi hermana Elcita. Mira, los médicos le dijeron que tiene sus plaquetas bajas. Y cuando uno tiene las plaquetas bajas, cierto, puede ser leucemia, pero declaramos que el Señor es el que la cuida y la ha sanado de tanto, le ha dado victoria en tanto. Y esta vez le volverá a dar la victoria si la misericordia de Dios es grande. Oramos entonces por mi hermana Elcita.
0: Porque Jesucristo está pasando por donde vive ella, ahí en Santa Leonor. Jesucristo de Galilea, directora, va pasando. Ore por ella, por favor.
1: Amén. Padre amado, eterno Dios, a tu presencia voy en este instante, y luego a través de tu Hijo, nuestro Señor Jesucristo. He aquí, Señor, que presento por fe mi hermana Elcita. Padre eterno, Rey de gloria, solamente usted le toca,
0: sí,
1: Señor.
0: Sí, amén.
1: Y usted hace la obra. Creer, solamente creer, confiar. Y las manos sanadoras del Señor tocarán a Elcita desde la mujer hasta la planta de los pies. Cada huesito que compone su cuerpo, Señor, usted en este instante, aleluya, le toca y coloca esos huesos nuevos. Señor, todo dolor desaparece de la vida de tu hija, porque el médico habrá dicho un diagnóstico, pero no le dijo la última palabra. Y la última palabra, Señor, la tiene usted. Y declaro en esta hora que usted obrará, Señor, el milagro en la vida de Elcita. Lo creo y lo declaro en esa columna, Señor. Quita todo dolor que pudiera tener tu hija. Padre mío, en este instante, aleluya, tu mano es la que está tocando. Por fe lo creo y lo declaro. En el nombre de Jesús. Amén y amén. Oraremos por mi hermana Angelita de Dios.
0: Amén. Padre, creemos en ese milagro, en ese poder maravilloso. Tu hija Angelita también, tócala. De la mollera hasta la planta de sus pies, todo órgano dañado sea restaurado ahora, porque creemos, porque sabemos que usted, Señor, está pasando por ese lugar. Toca, Espíritu Santo, obre, Señor, y sane la dolencia de su hija Angelita de Dios, porque Jesucristo de Galilea está pasando por ese lugar donde ella vive, ahí en San Vicente Arenal. Ahora, recíbalo, créalo, porque algo va a suceder, algo se mueve, algo se rompe. Enfermedades, oramos, le decimos, salgan fuera, ahora, en el nombre de Jesús, se sana. Amén y amén.
1: Amén, así es, ya son las 22 horas con 29 minutos. Y es hora ya de estarnos despidiendo. ¿Sí?
0: Para volver el lunes, si es la voluntad de Dios, de 21 a 22 horas aproximadamente. Así que gracias por haber compartido. Tengan un lindo fin de semana. Que la bendición del Señor les acompañe. Buenas noches, Concepción. Buenas noches, Chile. 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Buenas noches, Concepción. Buenas noches, Chile. Que el Señor les bendiga.
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2: Hemos llegado al final de las transmisiones de Radio Renovación. Agradecemos al Señor por este medio que Él nos ha entregado para llevar a ustedes el mensaje de Dios. Que la presencia y el amor de Dios guarde y cuide sus vidas, y que el ángel de Jehová acampe alrededor de ustedes, porque en paz me acostaré y asimismo dormiré, porque solo tú, Jehová, me haces vivir confiado.

Esperamos que tengan un reparador descanso y un hermoso despertar. Buenas noches, Octava Región. Buenas noches, Chile.

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0: 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Proverbios 19:21.
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0: Alaba, alma mía, al Señor. Alabe todo mi ser su santo nombre. Alaba, alma mía, al Señor. Y no olvides ninguno de sus beneficios. Él perdona todos tus pecados y sana todas tus dolencias. Él rescata tu vida del sepulcro y te cubre de amor y compasión. Él colma de bienes tu vida y te rejuvenece como a las águilas. Salmo 103.
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4: 22 horas y 39 minutos.
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Este nuevo día lo hizo el Señor, nos gozaremos y nos alegraremos en él. Te amo, Jesús.

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0: quién tengo en el cielo sino a ti? Si estoy contigo, ya nada quiero en la tierra. Podrá desfallecer mi cuerpo y mi espíritu, pero Dios fortalece mi corazón. Él es mi herencia eterna. Salmo 73.
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0: Así que acerquémonos confiadamente al trono de la gracia para recibir misericordia y hallar la gracia que nos ayude en el momento que más la necesitemos. 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
4: 22 horas y 59 minutos.
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0: quién tengo en el cielo sino a ti? Si estoy contigo, ya nada quiero en la tierra. Podrá desfallecer mi cuerpo y mi espíritu, pero Dios fortalece mi corazón. Él es mi herencia eterna. Salmo 73.
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0: Así que acerquémonos confiadamente al trono de la gracia para recibir misericordia y hallar la gracia que nos ayude en el momento que más la necesitemos. 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
4: 23 horas y 13 minutos.
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perdonado, que seas perdonando todos nuestros pecados, nuestras maldades, nuestras iniquidades, malos pensamientos, lo que haya pasado por nuestra cabeza, Señor. Porque nosotros, aunque somos salvos, lavados y redimidos por tu sangre, no hemos dejado de ser pecadores, Señor amado. Y queramos o no queramos, siempre te estamos faltando. Por eso creemos que el sacrificio de Cristo, aleluya, es el que pagó en esa cruenta cruz, aleluya, todos nuestros pecados y nuestras maldades, derramó su sangre preciosa por todos nosotros pecadores. Por eso, Padre, sea la sangre de Cristo hoy día lavándonos y limpiándonos a todos, tanto lo que escuchan como el que está hablando, Señor amado, en el nombre poderoso de Jesús, sea usted, Padre, aleluya, obrando de una forma gloriosa, bendita y maravillosa, y perdonándonos y dejándonos aptos para recibir de su tremenda y gloriosa bendición. Gracias, Señor. Aleluya. Amén y amén. Gloria a Dios. Porque todo es en el por medio de Jesucristo. ¿Sabes tú que mucha gente piensa a cosas que no corresponden? Sí, pues. Mucha gente piensa cosas que no corresponden. Por ejemplo, creen algunos, dicen, predican por ahí. Aleluya, tú llegaste al Evangelio y te va a ir de maravilla. Llegó la bendición tremenda a tu vida. Se te van a solucionar tus problemas. Va a llegar la plata. Aleluya. Llegó la felicidad plena. Y otros, por otra parte, te dicen, realmente cuesta el camino del Señor y vienen tiempos de mucha prueba, de angustia, de dolor, porque en el mundo tendréis aflicción. Así que prepárate para sufrir. Y por ahí aparecieron los brasileños y como era demasiado sufrimiento, dijeron, ¡pare de sufrir! Y comenzaron a hacer su negocio con el pare de sufrir. La cosa es recolectar plata. Entonces, hermano y hermana amada, el evangelio auténtico y verdadero es el siguiente. Irá andando y llorando. ¿Es que estás escuchando? Ay, eso no me gusta. Irá andando y llorando el que lleva la preciosa semilla. ¿Sabe cuál es la preciosa semilla? El evangelio. Irá andando y llorando el que lleva la preciosa semilla. O sea, ¿qué vamos a andar llorando? Y a veces vamos a andar llorando. Más dice la Escritura, volverá con regocijo, recogiendo, recibiendo el fruto de las gavillas, el fruto del trabajo. Y es cierto que el Señor dice, en el mundo tendréis aflicción, pero después sigue Jesús y dice, pero confiad, yo he vencido al mundo. Yo he venido, dice Jesús, para que tengáis vida y la tengáis en abundancia. O sea, ¿Dios quiere que estés triste? No. ¿Dios quiere que estés pobre? No. ¿Dios quiere que pases toda la vida sufriendo? No. Pero es necesario sufrir. Es necesario tener angustia. Es necesario pasar situaciones difíciles. Pero el Señor viene a nosotros para que tengamos vida y tengamos vida en abundancia. No es para siempre la pobreza. No es para siempre la angustia. No es para siempre la enfermedad. No es para siempre que nos vaya mal. Porque irá andando y llorando el que lleva la preciosa semilla. Más volverá con regocijo, recogiendo el fruto de sus gavillas. Aleluya. Recogiendo la bendición del Señor. Porque el Señor quiere bendecir su pueblo. Dios quiere prosperar su pueblo. Pero primero quiere que su pueblo se convierta. Gloria a Dios para siempre. Y para convertir.

decirse, hay que demostrar que lo ama. Porque es fácil alabar a Dios cuando te está yendo todo bien. Pero es bastante difícil cuando tienes problemas matrimoniales, problemas económicos, problemas con tus hijos, distintas situaciones. Pero Dios quiere que tú lo alabes en todo tiempo. Que lo ames en todo tiempo. Porque Él nos ama en todo tiempo. Por eso el Evangelio es de bendición. Pero no debemos quitarle la parte que es de prueba, angustia y dolor, porque es necesario que la pasemos. Bendito sea el Señor para siempre. Y ojo, si usted en la vida ha sido malo, todos hemos sido malos, pero hay algunos que han sido más malos que otros. Hay algunos que han dejado botada a la familia, botada a la esposa, botada a los hijos, y después con el tiempo de andar en el mundo vagando y dándose porrazo y golpe en este mundo asqueroso, vienen a Cristo. Y sabes, Cristo los perdona. Pero sabes, cuando te pones viejo, te vienen los achaques, te vienen los problemas de salud, aleluya, situaciones complicadas. Y sabéis qué más, te lo digo de frente, de cara, y como siervo de Dios, aguántala. ¿Sabes por qué? Porque hiciste muchas maldades en esta vida. Y es mejor que pagues tus maldades, aunque Cristo te perdonó, el cielo está para ti. Es mejor que pagues tus iniquidades, tus maldades en esta vida, antes que la pagues en la eternidad. Porque muchos hijos de condenación no pagan ni una de sus maldades en esta vida, porque tienen reservado el castigo eterno. Que es en dos etapas el castigo eterno. Sí, son dos etapas. ¿Cómo eso, pastor? Dos etapas, sí. Primera etapa, el infierno que está en el centro de la tierra. Y luego, el castigo final, ser arrojado a un lago de fuego y azufre por los siglos de los siglos. Amén. En donde tus compañeros, tú que no te quieres convertir, que te burlas de nosotros los canutos, los cristianos, tus compañeros de vida será el mismo Satanás, la bestia, el falso profeta, todos los ángeles caídos y todos los demás condenados, lesos, que no quisieron recibir la palabra de vida, la palabra de salvación. Parto con este aperitivo y vamos a una linda y hermosa alabanza.

0: ¿Sabes tú? Aleluya, viene un mensaje hermoso que te va a levantar el ánimo, chiquillo. Mira, dice la palabra del Señor en 1 Corintios capítulo 2, versículo 9. Dice, cosa que ojo no vio, o sea que nadie ha visto nunca, cosa que ojo no vio, ni oído oyó, ni han subido en corazón de hombre, es lo que Dios tiene preparado para los que le aman. O sea, ni siquiera lo has visto, ni siquiera los has oído, ni siquiera los has imaginado, es la tremenda bendición que Dios tiene para los que le aman, para los que andan en conforme a su caminar, conforme a lo que dice la Sagrada Escritura. Aquellos que pedimos perdón todos los días al Señor y que tratamos de hacer su voluntad, aunque fracasamos a veces. Dios tiene preparadas cosas maravillosas y gloriosas para aquellos que andan en conformidad a sus caminos. Porque Dios no te quiere dar hijos drogadictos. Dios no te quiere dar, aleluya, hijos alcohólicos. Dios no te quiere dar como esposa una ramera. Aleluya. Dios no te quiere dar como esposo un mujeriego, un hombre asido a los burdeles, como era Carlitos Marx. Hay una ideología por ahí, dicen, nosotros somos marxistas y leninistas. ¿Y sabes tú quién era Carlos Marx? Carlos Marx era un vividor. Nunca trabajó el bribón. Siempre fue un cafiche de la primera esposa y de la segunda esposa. Tres hijos se le murieron de hambre porque prefirió que no darle antes de ponerse a trabajar. Tuvo tres hijas. Y de las tres hijas, dos se le suicidaron. Era ateo. Contra Dios. Él, el año 1948, el 21 de febrero de 1948, con su amigo Friedrich Engels, crearon la proclama comunista. Ellos son los formadores del comunismo. Era tan comunista que tenía empleada doméstica. Y no la tenía solamente para el servicio del hogar, hermano. También se aprovechaba de la empleada doméstica, hermano, créame, ¿verdad? Y la dejó embarazada el bribón. Y su amigo se hizo cargo del hijo. Ese no se murió, era más responsable el amigo. Entonces, aquellos que se van contra Dios, los contra Dios, los anti Dios, están perdidos por la eternidad. Se mueren al infierno, al tiro. ¿Para qué estamos con cosas? Pero los que son con Dios, a favor de Dios, que predican la palabra de Dios, aleluya, aquellos que se gozan en la presencia del Espíritu Santo, aquellos valientes que la dicen nomás, la largan nomás. Ay, no, que puedo herir susceptibilidades. Aleluya. Meticulosos. Ay, súper sensibles a la gente. Oiga, Dios no quiere sensible a la gente. Dios quiere que prediquen la verdad. Dios quiere que le hablen de la verdad. Sí, tú que eres pastor y eres comunacho, eres socialista, izquierdista, marxista, leninista. ¿Quién te dijo que eso es de Dios, hombre? Andaba ahí metido los pastores aquí de Coronel, Lota, ahí. O sea, una reunión de todos los ateos. Ahí él metido en medio, porque es parte del partido y tiene las cuotas al día. Agarra los dineros del diezmo, de la ofrenda de la iglesia y se le va a entregar a los ateos, a los pro-aborto, a los pro-LGTBI, a los pro, aleluya, cambiarle la mente a los niños en el colegio. Bendito sea el Señor. ¿Serán hijos de Dios eso? No lo son. Llevando Biblia bajo el brazo, parándose en un púlpito, va a la condenación eterna, porque sus obras hablan más fuerte que sus palabras. Aleluya, qué pesado. Qué terriblemente pesado, pero ¿sabe una cosa? Soy agradable a Dios. Y esto no significa que la gente de derecha sea buena o las de centro sean buenas. No, el que no tiene a Cristo, hermano, está condenado. Sea de derecha, de izquierda, de centro, de donde sea. Bendito sea el Señor. El que no tiene a Cristo está condenado. Solo por medio de Cristo podemos tener salvación y vida eterna. Es que el hombre fue bueno, no interesa si fue bueno. Qué lindo que haya sido bueno. Pero si no fue bueno para Cristo, está condenado. Si hay un solo camino para ir al Padre, Jesús. No hay otro camino. Jesús es el camino, Jesús es la verdad y Jesús es la vida. Y nadie viene al Padre sino por Él. Él es la puerta de las ovejas. Bendito sea el Señor. Por eso el Señor nos envía, nos comisiona a predicar la verdad. Si usted no anda para andar sobando lomo, como tantos pseudo siervos de Dios. Se puso viejita la hermanita, está postrada en cama, ya después ni la visita, no es que ya no da platita, ya no manda el billetito, entonces la dejamos ahí. La matamos antes. Bendito sea el Señor. El Evangelio nunca ha sido negocio. Este es el negocio de Dios. Y el negocio de Dios consiste en salvar los perdidos. Y para salvar los perdidos hay que hablar la verdad. Con mentiras jamás va a salvar un perdido usted. Con engaño jamás va a salvar un perdido. Bendito sea el Señor. Oh, gloria, gloria a su nombre. Bendito sea el Señor. Dios te puede levantar, Dios te puede bendecir. Pero Dios quiere auténtico, hombres valientes. Porque los cobardes, los pusilánimes, los que se acomodan, no van al cielo. Pero usted y yo, sí vamos para allá. Porque hemos creído. Aleluya, porque alabamos a un Dios vivo, a un Dios de amor, a un Dios de misericordia, a un Dios veraz, que no le soba el lomo a nadie, sino que con la verdad por delante siempre. Dios te bendiga. Vamos a otra hermosa alabanza.
1: Dice la palabra del Señor. En primer lugar, dice la palabra del Señor.

¡Qué maravilla! Ya me dio calor, ya voy. Sentí el espíritu del Señor y ya me acaloré. Ya. ¡Aleluya! Pero hay que hablar la verdad, hermano. La verdad nomás. La verdad pura y dura. Eso es lo que hay que hablar. Verdad pura y dura. No sé si antes de empezar el mensaje lo voy a poner un poquito en contexto. No sé si usted se ha dado cuenta de repente que usted va por el camino o va en la ciudad y ve que están haciendo una excavación para un alcantarillado, por una reparación de algo. Y usted ve a una pura persona con la pala apaleando, sacando la tierra, y hay como 4, 5, 6 cascos blancos mirando como uno trabaja. Hay más allá un guardia y un supervisor. Hay otro que está mirando de la oficina lo que está pasando ahí por video. Al final son como 9, 10 que están dando vueltas y uno puro trabajando. ¿Lo ha visto, no? Oiga, ¿y pasará eso en el Evangelio? ¡Aleluya! ¿Pasará eso en el Evangelio? Y vamos a la palabra del Señor. Y la palabra del Señor lleva por título: los cascos blancos en la iglesia. ¡Aleluya! Seguimos predicando verdad, predicando palabra de vida, palabra de salvación. Dice la palabra en Marcos 16, versículo 14 al 18. Dice: finalmente Jesús apareció a los 11 mismos, estando ellos sentados a la mesa, y les reprochó su incredulidad y dureza de corazón, porque no habían creído a los que le habían visto resucitado. Y les dijo, les dio una orden, y esa orden es para nosotros, y les dijo: id por todo el mundo y predicad el evangelio a toda criatura. El que creyere y fuere bautizado será salvo, mas el que no creyere será condenado. ¡Aleluya! ¿Cómo estamos, don Salvador Allende Gossens? ¡Ay, se van a enojar los zurdos conmigo de nuevo! Se van a enojar. ¡Uy, pero si aman tanto, le tienen ahí afuera la moneda, le tienen una estatua a este caballero! Nunca creyó, nunca creyó. Don Salvador Allende nunca creyó. Y se enamoró de Hortensia. Y Hortensia tenía un hijito. Tenía un hijo, Hortensia. Y Allende le dijo: mira, Hortensia, tú eres la mujer con la cual yo quiero hacer vida. Quiero casarme contigo. Pero, ¿sabes? Tienes que deshacerte de tu hijo. ¿Pero cómo? Dice Hortensia. Sí. Entrégalo en adopción y yo me caso contigo. ¿Y sabe lo que hizo Hortensia? Se consiguió una pareja, un matrimonio en Valparaíso, y entregó su hijo en adopción. Y este hombre que amaba tanto a Hortensia le pidió que dejara a su hijo para poder casarse con ella. ¿Estás escuchando? Otro ídolo que recibió un premio Nobel de la Paz, Pablo Neruda, en uno de sus libros reconoce que en el Oriente él se violó a una mujer. Sí, fue violador, Pablo Neruda. Pero eso no es lo peor. ¿Sabes lo que hizo Pablo Neruda? Le nació una hija con una enfermedad, con una cefalía, le crecía la cabeza, más de lo común. A él le llamaba una abominación. ¿Y sabes lo que hizo Pablito Neruda? ¿Sabes lo que hizo? La dejó abandonada. Por eso, hijo, hija mía, maldito el hombre que confía en el hombre. Más bendito el que pone su confianza y su fe en el Dios Altísimo. Los dos ateos, dime dónde están. Veamos, recibimos, hagámoslo por la escritura, pues. A ver si yo estoy mintiendo. ¿Qué dice la escritura? A ver, ¿qué dice aquí? Dice, versículo 16, dice, de Marcos 16, dice: el que creyere y fuere bautizado será salvo, mas el que no creyere, el ateo, ¿qué se dice? Será condenado. Bórrenlo de la Biblia.
Yo no estoy aquí para predicar la Constitución. Yo estoy aquí para predicar la palabra de Dios. ¿Qué dice los ateos? ¿Para dónde van? ¿Para dónde van los ateos? Dígame usted. Pero respóndame, pues. ¿Para qué agachar la cabeza? ¿Quiere cambiar el dial? No lo cambie. Quédese aquí. Porque está bueno ya que le soben el lomo, oiga. Es hora que empiece a escuchar verdad. Que empiece a escuchar la palabra de vida, la palabra de salvación como es. Los ateos, para abajo. Bendito sea Dios. Y después sigues la palabra de Dios, dice, y esta señal en el versículo 17 de Marcos 16, dice, y estas señales seguirán a los que creen. En mi nombre, ¿cuál es el nombre? En el nombre de Jesús, en el nombre de Yeshua Mashiach, de Jesús el Mesías. En mi nombre echarán fuera demonios. O sea, la iglesia, el creyente, el Hijo de Dios, tiene autoridad para echar fuera demonios. Bendito sea el Señor. Tenemos autoridad para echar fuera demonios. Llama al pastor porque hay un endemoniado. No, si usted cree en Jesucristo, ha sido lavado y redimido por su sangre, no se necesita pastor. Se necesita un hermano y una hermana que crea en Cristo y en el nombre de Jesús, aleluya, eche fuera los demonios. ¿Está entendiendo, no? La he leído tantas veces, pastor, que ahora recién la estoy entendiendo. Y después dice, hablarán nuevas lenguas. O sea, hay lenguas humanas, idiomas, y hay lenguas angélicas. Pero también hoy día salen, le voy a decir en chileno, discúlpeme si soy roto, si soy medio ordinario, si quiere usted, pero hay lenguas grupientas, lenguas mentirosas, inventos de hermanos y hermanitas, o pseudo hermanos, pseudo hermanitas, para que los demás lo vean que hablan lengua. Como Rambo saca la bazooka, una cosa así, de unas tonteras, oiga. Todos hablan en lengua, una costumbre, pero no es verdadero. Y usted ahí está blasfemando el Espíritu Santo. No hable lengua, si eso, si habla lengua, no habla lengua, da lo mismo. Lo importante es que usted lleve una vida conforme a las Sagradas Escrituras. Bendito sea el Señor para siempre. Mire lo que dice la palabra del Señor. Y estas serán los que creen. En mi nombre echarán fuera demonios. Tomarán en las manos serpientes. Y si bebieren cosa mortífera, no les hará daño. Sobre los enfermos pondrán sus manos y sanarán. O sea, por el poder de Cristo yo puedo ser usado para que alguien reciba sanidad, reciba liberación, reciba bendición de Dios. No es que yo sea el que tiene el poder, yo solamente soy un instrumento por el cual fluye el Espíritu de Dios y se obra el milagro. ¿Le quedó claro? Aleluya. Y cuando el Señor dice, id por el mundo y predicad el Evangelio a toda criatura, te está mandando a predicar. Pero conozco pastores que mandan a los hermanos a predicar, a las hermanas a predicar, a las hermanas a orar, a las hermanas, a los hermanos a ayunar, y ellos no van porque son cascos blancos. O sea, Dios a él, Dios supuestamente le tiene un casquito blanco, entonces no es necesario que tú salgas a predicar. No, hermano, si van a ir hermanos al hospital, si van a ir hermanos a predicar, si van a ir hermanos, hermanas a ayunar, el primero que tiene que estar ahí, el siervo de Dios, pues, el que está por delante. Jesús nos dio ejemplo. Casco blanco. Hoy día en la iglesia. Qué triste. Ojalá se pueda arrepentir. Ojalá se pueda convertir y arrebatar la vida eterna. Un abrazo. Le amo. Por eso le predico la verdad. Porque lo amo. Si no lo amara, lo dejaría así nomás. En su vida de perdición. No lo toco. No me interesa. Pero como le amo, le hablo la verdad. Porque te amo, te hablo la verdad. Dios te bendiga. Vamos a una linda y hermosa alabanza.

0: Y la palabra de Dios se encuentra en Apocalipsis 3, versículos 7 al 13. Apocalipsis 3, versículos 7 al 13, dice su palabra. Escribe al ángel de la iglesia en Filadelfia. Esto dice el santo, esto dice el verdadero, esto dice el que tiene la llave de David, esto dice el que abre y ninguno cierra, esto dice el que cierra y ninguno abre. Mira lo que dice el Señor: yo conozco tus obras. Mira lo que nos dice: yo conozco tus obras. He aquí, he puesto delante de ti una puerta abierta, la cual nadie puede cerrar. O sea, si Dios puso en nosotros una puerta abierta, la cual nadie puede cerrar, es porque es así, hermano. Porque aunque tienes poca fuerza, sí, tenemos poca fuerza. Aunque tienes poca fuerza, has guardado mi palabra. Mira lo que dice el Señor: aunque tienes poca fuerza, has guardado mi palabra y no has negado mi nombre. No has vendido el evangelio. Aunque tienes poca fuerza, has guardado mi palabra y no has negado mi nombre. Por lo tanto, yo he puesto delante de ti una puerta abierta, la cual nadie puede cerrar. Yo no sé cuánto están sintiendo la presencia del Espíritu Santo en esta hora. Enseguida sigue el Señor: he aquí, yo entrego de la sinagoga de Satanás a los que se dicen ser judíos y no lo son, sino que mienten. He aquí, yo haré que vengan y se postren a tus pies y reconozcan que yo te he amado. O sea, hay judíos que se dicen ser judíos y no lo son. Aleluya, ¿qué está hablando, pastor? Judíos que dicen ser judíos y no lo son. El siglo IX, los házaros, unos europeos del este, que eran negociantes, nómades, eran del sector de ahí de Rusia, ¿ya? Medios rusos, blanquitos, cuando los judíos verdaderos son morenos y de nariz aguileña. Aleluya. Y mezcla con negro, de gente de raza negra, porque esa es la verdad del original judío. Estos házaros, que hacían negocios con musulmanes y con cristianos, para poder hacer negocio con ambos, no podían ni convertirse ni al cristianismo ni a ser musulmán. Entonces dijeron: lo que nos conviene es convertirnos a la religión judía. Y el siglo IX, ellos como nación entera se convirtieron supuestamente al judaísmo, no porque hayan recibido una revelación ni un llamamiento de Dios, sino por un acomodo económico. Y ellos son los actuales sionistas. Estos son los Rothschild. Son los dueños de la economía del mundo. Estos son. Son házaros. No son judíos. Dicen ser judíos y no lo son. Ellos tienen este librito del Talmud que dicen que Jesús está ardiendo en el infierno en excremento. Eso enseñan a través de su librito del Talmud. Tienen otro librito mágico, se llama el Kabbalah.
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0: muchas moradas hay. Si así no fuera, yo os lo hubiera dicho. Voy pues a preparar lugar para vosotros. ¿A qué va el Padre? ¿A qué va Jesucristo? A preparar lugar para vosotros. Hay pocas moradas en la casa de nuestro Padre.
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0: En la casa de tu Padre muchas moradas hay. Si así no fuera, yo lo hubiera dicho. Voy pues a preparar lugar para vosotros.

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tus manos como hijo.

extienda sus manos hacia acá. Señor Jesús, te damos gracias por la vida de Julio Merga. Te damos gloria porque tú lo has levantado, Señor, como un ejemplo. Un ejemplo de lo que es ser un modelo de un estandarte de adoración en esta generación. Espíritu de Dios, sabemos que tuyos son los tiempos y las sazones. Los motivos y las razones también son tuyas, Señor. Señor, y ahora mismo hablamos una palabra de sanidad. Reclamamos tu promesa de salud, Señor. Reclamamos que por tu llaga hemos sido sanados, Señor, y nos apoderamos de esa promesa y la impartimos sobre Julio ahora en este momento. Señor, no tomaremos un no por respuesta para su sanidad, sino que proclamamos y abrimos el sí y el amén del cielo sobre su vida, sobre su cuerpo, sobre su mente, sobre su espíritu en el nombre de Jesús. Y Él servirá de ejemplo ante la ciencia de lo que puede hacer un Dios. Cuando la ciencia dice basta, Dios dice yo comienzo. En el nombre poderoso de Jesús. Y profetizo sobre ti, Julio, que este será el final de una temporada, pero no el final de la más grande temporada. La más grande temporada está por comenzar. El tiempo del invierno, dice el Señor, está pronto a terminar. Comenzarán a germinar nuevas semillas, de los cuales brotarán nuevos árboles, de los cuales derramaré nuevo fruto sobre tu vida, dice el Señor. Fruto para tu casa, pero también nuevo fruto de adoración y de revelación a las naciones. Por cuanto has sido fiel y no has dudado aún en la peor de las situaciones, te levanto, dice el Señor, como un portador de fruto abundante para las naciones y un estandarte fuerte que pondré el peso de avivamiento de este tiempo en el nombre que es sobre todo nombre, el gran yo soy, dice el Señor. Te bendigo, hermano, en el nombre de Dios.

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0: sobre esta nación. Declaramos que los cielos se abren sobre esta nación. En el nombre de Jesús, yo quiero que tú declares conmigo: Padre Celestial, yo creo en el poder de la sangre de Jesús, en el poder del Espíritu Santo y en el poder de tu gracia. Y yo te pido, abre los cielos sobre esta nación. Muestra tu gloria, muestra tu poder una vez más. Sí, Señor.
1: Soletente.

0: ¡Y nos vemos arriba!
1: Damos gracias por el amor inconfundible, incontrolable de nuestro Señor Jesucristo. Te amamos.

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Celestial. Y cuán hermoso más aún es que no tenemos que esperar a que esta vida terrenal haya pasado para disfrutar de su presencia. Tenemos entrada al lugar santísimo porque Él ya pagó el precio de nuestra entrada. Y en esta noche quisiera que, así en lo íntimo, como estamos en familia, ¿verdad? Estamos en familia, podamos entrar sencillamente a la presencia del Señor juntos y juntos provocar que el cielo se mueva sobre nosotros. ¿Cuántos dicen amén? Así que tomen este momento para descansar en su presencia, para recibir más de Él.

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2: La Biblia dice: pueblos todos, batid las manos, aclamar a Dios con voz

fuerte. Gracias, Henry. Si es aplausos para nosotros, está bien, pero si es para él, tiene que dárselo más fuerte.

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Si ese aplauso para él, tiene que dárselo mucho más fuerte.

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0: Enamóranos de ti, Señor.
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haz una oración ahí en tu lugar. Dile: Señor, yo quiero permanecer solo en ti. Que tu presencia nunca se aparte, Señor, de mí. Derrama tu Espíritu, Señor, sobre nosotros.

0: Gracias, Señor. Solo en ti podemos confiar, Señor. Tú eres nuestro mejor amigo, Dios.
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5: Alzaré mis ojos a los montes. ¿De dónde vendrá mi socorro? Mi socorro viene de Jehová, que hizo los cielos y la tierra. No dará tu pie al resbaladero, ni se dormirá el que te guarda. He aquí, no se adormecerá ni dormirá el que guarda a Israel. Jehová es tu guardador, Jehová es tu sombra a tu mano derecha. El sol no te fatigará de día, ni la luna de noche. Jehová te guardará de todo mal, Él guardará tu alma. Jehová guardará tu salida y tu entrada, desde ahora y para siempre. Salmo 121.
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8: ¿A quién tengo en el cielo sino a ti? Si estoy contigo, ya nada quiero en la tierra. Podrá desfallecer mi cuerpo y mi espíritu, pero Dios fortalece mi corazón. Él es mi herencia eterna. Salmo 73.
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10: 8 horas y 59 minutos.
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Dios de todas las naciones. Entonces, ahorita te vamos a llevar a la India. You ready? Hands up like this. Manos arriba así. 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

es lo correcto ante Dios. Levanta tu mano y vamos.

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3: El Espíritu del Señor está sobre mí, por cuanto me ha ungido para anunciar buenas nuevas a los pobres. Me ha enviado a proclamar libertad a los cautivos y dar vista a los ciegos, a poner en libertad a los oprimidos, a pregonar el año del favor del Señor. Lucas 4, 18 y 19.
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2: No se inquieten por nada, más bien, en toda ocasión, con oración y ruego, presenten sus peticiones a Dios y denle gracias. Y la paz de Dios, que sobrepasa todo entendimiento, guardará sus corazones y sus pensamientos en Cristo Jesús. Filipenses 4:6.
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4: 10 horas en punto.
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6: Él es el primero, el último, principio y final. Y hoy lo adoramos a Él.

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2: ¡Ay, qué bonito es alabar!

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3: Los que viven al amparo del Altísimo encontrarán descanso a la sombra del Todopoderoso. Declaro lo siguiente acerca del Señor: solo Él es mi refugio, mi lugar seguro. Él es mi Dios, en Él confío. Te rescatará de toda trampa y te protegerá de enfermedades mortales. Con sus plumas te cubrirá y con sus alas te dará refugio. Sus fieles promesas son tu armadura y tu protección. No tengas miedo de los terrores de la noche, ni de la flecha que se lanza en el día. No temas a la enfermedad que acecha en la oscuridad, ni a la catástrofe que estalla al mediodía. Aunque caigan 1,000 a tu lado, aunque mueran 10,000 a tu alrededor, esos males no te tocarán. Simplemente abre tus ojos y mira cómo los perversos reciben su merecido. Si haces al Señor tu refugio y al Altísimo tu resguardo, ningún mal te conquistará, ninguna plaga se acercará a tu hogar, pues Él ordena a sus ángeles que te protejan por donde vayas. Te sostendrán con sus manos para que ni siquiera te lastimes el pie con una piedra. Pisotearás leones y cobras, aplastarás feroces leones y serpientes bajo tus pies. El Señor dice: rescataré a los que me aman, protegeré a los que confían en mi nombre. Cuando me llamen, yo les responderé. Estaré con ellos en medio de las dificultades. Los rescataré y los honraré. Los recompensaré con una larga vida y les daré mi salvación. Salmo 91.
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1: 11 horas y un minuto.
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0: Señor ha sido palabra, que para siempre son sus misericordias. Así Amén. Que bienvenido una vez más a Tiempo de Gracia. Amén. Ya entregando las invitaciones para que muchos más se congreguen y podamos estar, ¿cierto?, unidos juntos y en armonía, alabando a este Dios maravilloso. Gloria al Señor.
1: Que Dios los bendiga. Saludamos nuevamente a nuestros hermanos, hermanas que están en sintonía por Radio Innovación 550M y también por el Facebook. ¿Ya? Nuestros hermanos que están en Villa Alemana, donde estén ahí, en Santiago, en Talagante. También seamos bendecidos en esta mañana con este programa Tiempo de Gracia. La gracia que aún está presente, así que bendiciones para cada uno de ustedes. Dios les bendiga, les fortalezca y seamos bendecidos en esta hora. Entregando el link para poder estar en la presencia del Señor con las alabanzas, con el cántico, con la oración, también con su hermosa palabra de día. Así que Dios bendiga a cada uno de ustedes, esperando que también nos puedan enviar, ¿no es cierto?, las peticiones de oración, porque tenemos algunas peticiones ya de nuestros hermanos que sabemos, que los conocemos, que se están recuperando de operación, están resfriados, con dolores musculares, con lumbago. Hay varios hermanos, ¿no es cierto?, que están complicados de salud, pero sabemos de que Dios es en grande misericordia y en amor. Así que Dios les bendiga en esta mañana, en este programa Tiempo de Gracia de la Iglesia Evangélica de España. Dios bendiga a nuestro hermano Wilfredo Celedón, acá haciendo pancito masado. ¡Oh! Está muy lejos para ir allá para comer pancito masado. Que Dios le bendiga a mi hermano Wilfredo. Bendiciones por allá, ¿no es cierto? Al norte, está allá en el norte usted, ¿no es cierto? Así que bendiciones para usted, esperando que se encuentre bien, de salud, y bueno, si no, estaremos orando por su vida para que Dios le fortalezca, ¿no es cierto? Porque cada uno tiene sus debilidades, sus problemas, sus enfermedades, ¿no es cierto? Pero está el Señor. También saludamos a nuestra hermana Grimilda Celedón. Amén. Su hermana sanguínea, buenos días. Bendiciones a toda la congregación, dice nuestra hermana Grimilda Celedón.
0: Gloria a Dios. Amén.
1: Estará en Villa Alemana, por ahí estará, ¿dónde estará mi hermana Grimilda? Que Dios le ayude. Amén.
0: Amén. Qué bueno es el Señor, ¿cierto? Porque ya estamos junto a algunos hermanos que se están agregando y alabamos a Dios porque Él es bueno y maravilloso. Dios tiene poder para fortalecer nuestra fe. Dios bendiga a mi hermana Adriana, amén, que también está ahí en compañía de este programa. Y esperamos en el Señor que tengamos una linda jornada de trabajo, sí, bastante trabajo, gloria al Señor.
1: Amén.
0: Pero para la gloria de Dios, Dios nos fortalece, nos sigue ayudando en toda área de nuestras vidas y creemos que el Señor es bueno, amén. ¿Es bueno el Señor o no? Gloria a Dios.
1: Amén.
0: Amén, porque Él, cierto, nos da un día más de vida y ya tenemos la bendición de una respuesta, cierto, donde nuestra hermana Evelyn Aravena está

0: Gloria a Dios. Amén. Gracias, Señor.
1: Amén.
0: Gracias, Padre, porque eres bueno.
1: A medianoche.
0: Amén. Señor. Amén.
1: Sabemos que en cualquier momento viene el Señor. Jesús. Aquí está buscando, ¿no es cierto?
0: Oh, Señor.
1: El programa también online, porque me decían de que no podía leer nuestra hermana Caroline.
0: Bendito Dios.
1: Bueno, Dios le ayude y bendiciones. Bendiciones para nuestra hermana Caroline Rivera, que no puede ver el programa en el teléfono. A lo mejor hay que buscar también en online, porque debe estar online. Puede ser. Así que mucha fuerza, mi hermana Caroline. Bendiciones para usted y su hija. Y seguimos con el programa. Vamos a orar ahora para
0: recibir
1: la palabra del Señor. Oramos. Padre nuestro que estás en los cielos, en el nombre de Jesucristo, damos su presencia en esta hora, dándole gracias,
0: sí,
1: Señor, por un
0: Jesús.
1: Día más de vida, un día más que podemos hacer este programa. Señor, gracias por su amor, su misericordia. En esta hora queremos recibir de su palabra, Señor, su palabra que ilumbrera nuestro camino y lámpara nuestros pies, Señor, que
0: sí,
1: nos
0: ilumina,
1: que nos ayuda, que nos fortalece. Así también, Señor, en esta hora tome dominio a su hija que va a entregar la palabra, despeje sus vías respiratorias, déle fuerza, sabiduría, Señor, para entregar este mensaje que usted, Señor, nos quiere entregar en primer lugar. Señor, ayúdenos nosotros a comprender este mensaje, a recibirlo con mucho amor, con gratitud, para crecer, para fortalecernos de sanidad, de fortaleza. Usted conoce nuestra vida, Señor. En esta hora, en sus manos vamos a quedar, en el nombre de Jesucristo. Amén y amén.
0: Amén. Gloria al Señor. Que
1: Gloria
0: Dios nos siga fortaleciendo,
1: amén,
0: ayudando, hermano, y queremos compartir entonces el mensaje que lo vamos a tener en el libro de San Juan. Bendito sea el Señor, capítulo 17 de San Juan. San Juan 17, amén, gloria al Señor. Vamos a leer algunos versículos, ya que este capítulo es bien extenso, amén, y vamos a dar palabra de Dios en el nombre de Jesús. Estas cosas habló Jesús y levantando los ojos al cielo dijo, Padre, la hora ha llegado, glorifica a tu Hijo para que también tu Hijo te glorifique a ti. Como le has dado potestad sobre toda carne para que dé vida eterna a todos los que le diste. Y esta es la vida eterna, que te conozcan a ti, el único Dios verdadero, y a Jesucristo a quien has enviado. Yo te he glorificado en la tierra. He acabado la obra que me diste que hiciese. Ahora pues, Padre, glorifícame tú al lado tuyo, con aquella gloria que tuve contigo antes que el mundo fuese. Gloria a Dios. He manifestado tu nombre a los hombres que del mundo me diste, tuyo eran y me los diste, y han guardado tu palabra. Ahora han conocido que todas las cosas que me has dado proceden de ti. Porque las palabras que me diste les he dado y ellos las recibieron y han conocido verdaderamente que salí de ti y han creído que tú me enviaste. Yo ruego por ellos, no ruego por el mundo sino por los que me diste, porque tuyos son

0: mío es tuyo y lo tuyo mío, y he sido glorificado en ello. Y ya no estoy en el mundo, mas estos están en el mundo, y yo voy a ti, Padre Santo, a los que me has dado, guárdalos en tu nombre, para que sean uno así como nosotros. Alabado y bendecido sea el nombre del Señor. He querido compartir este hermoso mensaje donde el Señor, cierto, está, gloria a Dios, hablando una oración a los discípulos, amén, ya quedando muy poco tiempo para su partida, y esperando en el Señor, hermanos, que usted se dé un tiempo de poder leer este capítulo con mucha meditación, porque tiene un significado tremendo para las iglesias. Hoy día los discípulos somos todos nosotros, que estamos marchando para irnos un día a la vida eterna. Y esperando en el Señor que pueda suceder en nosotros algo que nos tiene que motivar, algo que tiene que, wow, yo digo, Señor, gloria a Dios, algo que tiene que sobrepasar los límites de nuestros pensamientos, porque nuestros pensamientos a veces son muy acotados, hermanos, son medio restringidos porque nosotros colocamos una restricción, o porque lamentablemente hoy día también hay comunidades cristianas que son muy estructuradas y no permiten esto que el Señor quiere que podamos visualizarlo por la palabra, no por la palabrería humana, ni tampoco por la sabiduría humana, sino por la sabiduría de Dios.
1: Amén.
0: Donde Dios es primero, donde Dios es segundo y tercero. Entonces aquí Jesús tiene una tremenda preocupación porque él ya no iba a estar con sus discípulos y se le había acabado el trabajo que tenía que hacer. Usted tiene un trabajo aquí en la tierra, ¿cierto? Un trabajo, gloria al Señor, donde está trabajando ahí haciendo un sinfín de cosas, ahí como uno ve que hay hermanos que somos mentolatum, que hacemos de todo, que estamos en diferentes áreas de nuestras vidas haciendo trabajos materiales, ¿cierto? Pero ¿cómo está el trabajo espiritual? Gloria al Señor. Este trabajo espiritual que Dios, ¿cierto?, tiene muy claro puesto aquí, porque habla y empieza diciendo estas cosas, habló Jesús, y levantando los ojos al cielo, dijo, esa es la meditación que tenemos que mirar, mirar para el cielo, y quedarnos ahí, pegaditos un rato, hermano, meditando, gloria al Señor, meditando qué es, para qué es, por qué estoy aquí, para qué sirvo, cuál es mi tarea, cuál es mi trabajo, aleluya. ¿Cuál es el propósito que yo tengo aquí en esta tierra? ¿Cuánto dejamos tiempo para hacer eso? El afán no nos deja, ¿cierto? El trabajo. Ya tenemos trabajo para mañana, ya sabemos lo que vamos a hacer todo este mes. Tenemos esto, tenemos esto otro. Ayúdenos al Señor. Y dice, Padre, mirando para arriba, estaba el Señor. Padre, la hora ha llegado. Glorifica a tu Hijo para que también tu Hijo te glorifique a ti, gloria al Señor. Usted sabe que la gloria de Dios fue puesta acá en la tierra para que nosotros experimentemos parte de esa gloria. Que Él nos haya entregado parte de su gloria para que nosotros le glorifiquemos a Él. Usted es un hombre, una mujer inteligente. Dios lo dotó con una profesión, gloria al Señor, con un oficio, le dio inteligencia para crear cosas, aleluya, le dio el Señor dones y talento para que Dios se glorificara en usted, aleluya. Amén. Alabado sea el nombre del Señor para siempre, porque Dios, amén, nos envió a esta tierra con parte de su gloria para que nosotros también le glorifiquemos a Él. ¿Cuánto estamos haciendo eso? ¿Cuánto tiempo estamos dedicando, cierto, a este Dios soberano, Rey rico, en gloria, rico, hermano. Tenemos que decirlo que es un Dios rico en gloria. Aleluya. Hoy día el hombre, hermano, los mandatarios grandes de los países, ¿cierto?, que tienen tanta tecnología, ellos se glorían mostrando la tecnología, los grandes armamentos, oh Señor, y tanta cosa que están creando, hermanos amados, y se glorían en esa sabiduría e inteligencia que tienen, pero ¿le estarán dando la gloria a Dios? Esa gloria se la están llevando ellos y quieren más gloria para ellos. Pero aquí el modelo es Cristo Jesús. Nuestro Señor es en nuestro modelo y Él quiere, ¿no es cierto?, como dice aquí, glorifica a tu hijo para que también tu hijo te glorifique a ti. Lo que Dios te ha dado por gracia, entregarlo por gracia, amén, dando gloria al Señor, porque Dios a usted le utiliza, aleluya. No sé cuántos hermanos, instrumentos de Dios están ahí escuchando hoy día, esta mañana, a través de la radio, y este mensaje es para alentarte y animarte, porque allí el Señor te entregó parte de su gloria para que tú le glorifiques. Aleluya, bien, alabado sea el Señor, como le has dado potestad sobre toda carne para que dé vida eterna a todos los que le diste. Hermanos amados, esto no es algo menor, no es algo pequeño. El Evangelio es algo poderosamente grande, aleluya, bendito sea el Señor. Bien. Dios bendiga a mi hermano Pablo, venga hoy día al culto, hijo, con mi hermana Patricia, por favor. Aleluya, no se lo pierda. Porque tiene que usted recibir bendición, porque Dios le ha dado tanto, a tanto, yo tendría que nombrarlo ahí a uno por uno, Dios le ha dado tanto, le ha dado de su gloria, aleluya, bendito sea su nombre, hermano Pablito, porque me emociono saber de dónde sacó su vida, aleluya, para que la gloria de Dios se manifestara a su vida, y así a cada uno de nosotros, y estamos viendo que el Señor le ha dado potestad sobre toda carne. Aleluya, para que dé vida eterna, hermanos. Por eso no podemos mirar el Evangelio tan liviano, no podemos mirar que vamos a la iglesia. No, hermano, acompañar, dicen algunos. ¡Oh, qué terrible! Digo yo, Señor, yo lo voy a ir a acompañar. No, es para su salvación, es para que usted vaya limpiando su vestidura cada día más, para que un día alcancemos toda esta vida eterna, aleluya, que está preparada en los cielos, hermanos queridos, porque si tuviera que hablar en esta hora, bendito sea Dios para siempre, cuando ya estaba allí el hombre con el rico, con Lázaro, ¿cierto? Allí vio, aleluya, que hay otra vida, y es una vida de tormento, y hoy día, ¿cuánto viven una vida de tormento sin Cristo? Se enojan, andan airados, hoy día estamos viendo niños, jovencitos, tomados por espíritu inmundo, que están siendo atrapados por el demonio, hermano, y llevando a la familia toda esclava a una situación de locura, porque se quieren quitar la vida a los niños, hermano. Ya no son los adultos, los niños que no tienen clamor, jóvenes que se juntan con otros jóvenes que están llenos de demonios, llenos de espíritus, hermanos, donde lamentablemente la iglesia duerme, la iglesia no tiene la potestad, aleluya, para reprender a aquellos espíritus inmundos. Familias cristianas que están viviendo y están pasando situaciones de lesbianismo. Personas que están pasando situaciones fuertes en las casas porque sus hijos salen a robar en la noche, a drogarse y no saben si van a volver. Las madres están sufriendo. Pero todo esto que dice aquí la palabra parece que se nos olvida cómo el Señor trabaja. Se nos olvida a qué vino Cristo a la tierra. Alabado sea el nombre del Señor. Amén. A qué vino Cristo a la tierra, hermanos queridos, a mostrarnos la gloria del Padre. Aleluya. Bendito sea su nombre. Dice que así como le has dado potestad sobre toda carne. Aleluya. Aquí no hay excepción de persona. Bendito sea Dios. Para que dé vida eterna a los que le diste, amados hermanos, santo es el Señor, siento el poder de Dios, hermano, porque su palabra es tan poderosa, su palabra no miente, su palabra nos habla de esa potestad de Dios, que hasta aquí aún todavía, no en todos, por supuesto, porque, hermano, uno tiene que buscar y santificarse, entregarse al Señor para que podamos ser usados por Él, alabado sea el nombre del Señor, estamos preparándonos, estamos listos para irnos a la vida eterna. Usted vio las noticias, usted está siguiendo las noticias, como gente muere, hermanos, sorprendidas por un terremoto, sorprendidas por los aluviones, gente que está muriendo diariamente por diferentes cosas, hermano, usted sabe que le viene mañana o para ratito. Estamos preparados. Estamos preparados cuando llegan los hijos con ese, que no, con esos espíritus, hermanos, de rabieta, que ya sus ojos, su cara, son totalmente transformados, hermano. No voy a dar el nombre, pero hay niños pequeños, hermanos, que están siendo usados. Que sale el espíritu inmundo por sus ojos, hermano. Que contestan a sus padres de una forma terrible. Hermano, estamos viviendo el tiempo donde el Señor, aleluya, está probando nuestra fe de una forma tremenda. Aquí dice que nosotros, hermanos amados, tenemos una, en esta oración, la preocupación del Maestro. Yo siento que es una preocupación hoy día en nuestras vidas. ¿Qué es lo que estás haciendo con tu vida espiritual? ¿Por qué estás dormida? ¿Por qué dejas que estas cosas sucedan? ¿Por qué estás soñoliento y afanado en tu trabajo, siendo que a tu alrededor o quizás en tu propia familia hay una necesidad tan grande? Yo he estado masticando todas estas cosas estos días, porque no es una persona, son varias personas, donde a muchos también les quiere sorprender con un infarto, hermano, con estas cosas que están viniendo a los cuerpos. Las personas hoy día, ahí se acuerdan del Señor. Que Dios nos ayude. Entonces, y esta es la vida eterna, hermano. Bendito sea el Señor, que te conozcan a ti. Amén. ¿Cuántos conocemos verdaderamente a Dios? Por oída, ¿cierto? Isaías dice por oída o solamente te hemos escuchado. Pero ¿cuántos viven a Dios, viven con Dios, viven a ese Dios sobrenatural, aleluya, que hace prodigio, milagro, liberación, que reprende hechicería, que destruye los males, hermanos, que estamos viviendo hoy día? ¿Cuántos viven su gloria? ¿Cuántos estamos viviendo su gloria? ¿O estamos dormidos y decimos, no, si ya lo vamos a anotar en una oración y eso es todo? Hermanos amados, hoy día te necesitamos, hombres y mujeres, que le creamos a esta palabra, que tengamos la autoridad, como el Señor aquí nos está diciendo, que Él tiene toda la potestad sobre toda carne. No va a ser usted el que va a hacer el trabajo, no voy a ser yo la que voy a solamente me voy a... Dios puede usar el vaso, hermano, pero la gloria de Jesucristo, el Señor, el que rompe toda atadura, toda maldad, toda enfermedad, el Señor lo hace. Que Dios nos bendiga. Esta es la vida eterna, que te conozcan a ti. ¿Cómo conoce al Señor usted? ¿Conoce a un Dios pequeño? ¿Conoce a un Cristo crucificado todavía? ¿O conoce a un Cristo que resucitó y salió de allí del madero? Y que descendió al Padre y que está intercediendo aún por nosotros, porque su labor no termina. Alabado sea el Señor, el único Dios verdadero. No hay otro. A Jesucristo a quien has enviado. Amén.
1: Gloria a Dios.
0: Yo te he glorificado en la tierra y he acabado la obra que me diste que hiciese. Hermano, a los que están cansados, para mi vida me está hablando el Señor. Yo te he glorificado en la tierra. Sabe Dios que así ha sido. Con enfermedad, con dolencia, con problemas, con lucha, con grandes batallas. Y que pueda decir, en ese minuto he acabado la obra que me diste que hiciese. Hermano, Dios te dio herramientas para trabajar en esta tierra. El Señor te hizo un hombre, una mujer, para que trabajes en esta tierra. Estamos hablando del trabajo espiritual. Amén. De cómo Jesucristo el Señor se hizo hombre. Se hizo hombre de carne y hueso igual que nosotros.
1: Amén.
0: Donde también lo tenían ahí en la mira, hermano. Los fariseos, los hipócritas, siempre están ahí colando, los que están siempre ahí diciendo, pero ¿cómo va a ser así? ¿Pero cómo va a ser esto? Ay, Señor, cuenta ellos tendrán que dar, mis amados hermanos. Entonces, aquí la palabra del Señor nos dice a cada uno de nosotros, hasta que terminemos nuestra carrera, hermana. No se quede a mitad de carrera, por favor. He escuchado tanta gente que hoy día está en su casa, que conoció al Señor. No, si yo conocí al Señor. Uy, yo me gozaba en el Señor. Yo iba cuando estaba aquí y allá. Uy, yo buscaba, yo iba a vigilia, yo buscaba al Señor, hacía esto. Hacía. El que persevera hasta el fin, este será salvo. Pero hermanos amados, hoy el Señor nos habla con tanta claridad. Por eso le digo, ¿cuánto conoce del Señor realmente? ¿O fue una emoción, como dije delante? ¿Ah? Muchos emocionalistas que probaron el poder de Dios están afuera, pero conocen de que hay un Dios poderoso, pero se han quedado en el afán, se han quedado, mis hermanos amados, y eso es algo que destruye el alma, el espíritu, porque ya después de una casa que fue limpiada, barrida, ordenada, adornada, aleluya, vuelven a entrar los espíritus inmundos, hermano, y se multiplican en el ser humano, y ya después cuesta mucho hacer volver a un cristiano, hermano, porque ya ven la vida de otra forma. Ahora pues, Padre, glorifícame a tu lado, tú al lado tuyo, con aquella gloria que tuve contigo antes que el mundo fuese. Jesucristo estuvo mientras allí, cierto, Jesús se movía con Jehová Dios creando todas las cosas, hermano, al principio de la creación. He manifestado tu nombre a los hombres que del mundo me diste, tuyo eran y me los diste y han guardado tu palabra. Gracias, Señor. Gracias, Señor, porque tú has guardado a tus hijos. No sé a cuántos has guardado, pero has guardado a algunos, por ahí los tiene guardado en el hueco de su mano el Señor. Pero el dolor que nos queda a los siervos del Señor, hermano, nos queda dolor porque hay muchos que se están quedando atrás. Muchos que están y que han experimentado, como vuelvo a decir, su gloria, su poder, su presencia maravillosa. Por algo se quedaron atrás, hermano, por un dolor, por una tristeza, porque le corrigieron, porque no les gustó. Bendito sea el Señor.
1: Amén.
0: Pero ahí, hermano, estamos. Ahí estamos, de una y otra manera. Hermanos amados, siendo fortalecidos el uno por los otros en oración, dándonos, animándonos, como dice Pablo, porque me gusta mucho cómo él anima a los pueblos que levantó, ¿cierto?, en esos tiempos. Hermanos amados, las palabras, esta palabra que no vuelva vacía en su vida, mi amada hermana que está en sintonía, y dice, han guardado tu palabra. Ahora han conocido que todas las cosas que me has dado proceden de ti, porque las palabras que me diste les he dado y ellos las recibieron. Y han conocido verdaderamente que salí de ti y han creído que tú me enviaste. Yo ruego por ellos, no ruego por el mundo, sino porque me diste, porque tuyos son. La preocupación es por la iglesia. Más que salir a predicar a la calle. Hoy día es animar al pueblo de Dios, a los que son suyos, Señor. Presentamos hoy día por esta palabra. A los que se han comprometido en servirte. No importa dónde quede la iglesia, si queda lejos, yo te busco igual. No importa que esté lloviendo, yo te busco igual. No importa, hermano, a veces decimos, es que ¿sabe qué? No tengo dinero. ¿Cuánto han hecho de ellos, hermano? Y se han ido muy bendecidos en un vehículo, los van a dejar hasta la misma iglesia, hermano. Aquí hemos tenido testimonios tremendos, hermanos, que el Señor se encarga de ponerle hasta un vehículo para que llegue a la iglesia.
1: Amén.
0: Cuando usted quiere. Cuando usted quiere, allí la gloria de Dios se manifiesta. Dios le provee. Dios,
1: amén,
0: aleluya, va delante de su vida, hermano, porque esto es para el pueblo del Señor. El Señor prometió, aleluya, gloria. Gloria. No es dar las tres glorias a Dios solamente, sino la gloria de Dios vino a esta tierra para ser manifiesta a los hombres, porque así Dios lo propuso, hermano, para que así mucho más crean a la palabra. Qué maravilloso Dios tenemos, hermano. Señor, qué maravilloso Dios tenemos. ¿Cómo no voy a dar gracias de hablar de este mensaje, hermano? Que, hermano, yo no lo estoy leyendo completo, pero si usted quiere, siga leyendo y vaya desmenuzando, vaya viendo cómo Dios nos ama tanto. Dios ama a su pueblo. Y usted haga lo mismo con el Señor, por favor.
1: Amén.
0: Demuestre que usted ama al Señor. Y ya no ponga excusas, ya no ponga situaciones que van primero que Dios. Ah, eso está mal. Dios está primero. Yo tengo un montón de cosas que hacer. Las tengo que dejar de lado. No las haré hoy día y no las hago nomás porque hoy día yo tengo que alabar al Señor. Porque Él ha compartido su gloria conmigo. He visto su poder. He visto cómo Dios se glorifica. He visto sanidad. He visto milagro. Hermano, y eso a mí no me lo pueden robar, ni pedir, ni convencer que es así, porque lo vivo. Lo vivo con el Señor y usted tiene que vivirlo para que usted inyecte fe a su vida, para que usted inyecte de esa gloria, hermano, a otras personas que se están secando, a otras personas que se están muriendo, a otras personas que están con la necesidad, pero no se atreven porque tienen miedo. Otros dicen, me da miedo cuando el Espíritu Santo los toca, los evangélicos, no quiero ir. Pero hermanos amados, hay gente, hermano, que hoy día necesita ver la gloria de Dios, y los que dicen que aún la gloria de Dios no está en el templo es porque usted es el que no carga la gloria de Dios. Usted viene a la iglesia y trae gloria de Dios, y cuando juntamos, aleluya, todos los hermanos que traemos esa gloria, se manifiesta el Espíritu aquí adentro y la gloria de Dios se mece en la iglesia y nos gozamos y hay un culto lindo. Hermanos amados, esto es grande, glorioso. Ay, Señor, como siento seguir predicando, pero la hora se nos acaba. Y nosotros estamos ahí pensando, midiendo a cuánto doy, cuánto doy, cuánto entrego. Por favor, quite eso de su vida. Dele más al Señor, dele más al Señor. Cante así como mi hermano Wilfredo con cáncer y todo, pero él está glorificando al Señor. Amén. Y sabe, mi hermano, guarda, vas a vivir. Aleluya, mi hermano Wilfredo, que Dios lo puede sorprender y quemar ese cáncer de la mollera de los pies. Aleluya, y glorificarse en su vida, porque usted está viendo la gloria del Señor por esta palabra que dice que tiene toda potestad sobre el hombre. Aleluya, y Él quiere nada más y nada menos que mostrar su gloria en su vida. Déjelo que el Señor lo abrace, déjelo que el Señor lo motive. Y venga a alabar al Señor, hermano, a su iglesia, donde quiera que tenga que ir, vaya. Vaya buscando esa gloria de Dios. Que Dios les bendiga. Gloria a Jesús. Te alabo, Señor. Te alabo, Jesús.
1: Gloria a Dios. Llenita la lámpara de aceite, ¿no es cierto? Jesús. Amén. Gracias, Señor, por su palabra. Dios bendiga a mi esposa. Y bendiga a nosotros que hemos recibido esta palabra hoy día. Amén. Porque Jesús ora por sus discípulos, Señor, y también nosotros oramos los unos por los otros. Gracias, Señor, por tu palabra, y que Dios nos dé fortaleza y que la tomemos esta palabra y podamos ser responsables, maduros en lo que el Señor nos está diciendo. Si el Señor nos ama, no quiere que nadie se pierda. Nadie quiere que se pierda. Es por eso que nos habla el Señor, y no tenemos una responsabilidad en esta tierra. Tenemos una responsabilidad terrenal, nuestro trabajo, nuestro compromiso con la iglesia, nuestro compromiso con la familia, nuestro compromiso con todo. Tenemos compromiso, entonces también el compromiso más grande con el Señor. Ese compromiso es el que nos da el trabajo, nos da la vida, nos da el alimento, nos da el techo, nos da todo, porque todo es prestado. Bien, vamos a orar ahora por las peticiones. Tenemos bastantes peticiones ya por interno también, hemos recibido. Estaba anotando ahí mientras mi esposa predicaba, porque hay peticiones que hay. Padre nuestro que estás en los cielos, en el nombre de Jesucristo, en su presencia hasta ahora, doy gracias por su palabra, pero también queremos orar porque su manda, su palabra da un mandato de orar los unos por los otros, orar por los enfermos, y esto lo hacemos por fe, porque usted es omnisciente, omnipresente, Señor. Puede estar allá en Antofagasta, Copiapó, en los Andes, en Santiago, Señor, en San Vicente de Tahuatahua, en Villa Alemana, donde sea, Señor, aquí a los alrededores también, porque usted está en todo lugar y puede hacer obras, sanidad, milagros, prodigios, Señor. Y lo más importante es que usted nos da salvación y vida eterna, Señor. También queremos en su amor, en su misericordia, que se acuerde de todos aquellos que necesitan liberación, fortaleza, sanidad, para que usted obre en su vida, Señor. Sabemos, Señor, que están los médicos terrenales, pero usted es el médico de los médicos. Fortalezca cada vida, Señor. Auméntele la fe, porque con la fe, Señor, usted sana a los enfermos. Cuando tenemos fe, nosotros, y el enfermo también tiene fe, se es sano, Señor Jesucristo. Porque así es su palabra, dice el Señor, que muchos tuvieron fe y ustedes los sanó, paralíticos, ciegos, mudos, Señor, resucitó a muertos, Señor. porque dice su palabra, si tuviera fe, como un grano de mostaza, Señor. Señor, que tengamos fe, que usted va a obrar en la vida, Señor. Si alguien está pasando un proceso, que usted también ese proceso le ayude a pasarlo fortalecido en usted, Señor. Que no decaiga la fe en esta hora, sanidad, liberación, convertimiento, Señor, restauración, Señor, por trabajo, por fuentes laborales, Señor. Usted, Señor, haga como usted quiera, Señor, con misericordia, pero pedimos su amor, Señor, para con cada uno de los que están anotados, para nuestras vidas también, sea fortaleciéndonos, Señor. En esta hora, Señor, en sus manos dejamos estas peticiones, Señor, no este cuaderno, las peticiones que están aquí de hoy día y anteriormente. También oramos por nuestro país, Señor, de norte a sur, Señor, la cordillera, Señor, los mares, las islas que tenemos, Señor, la Antártida, Señor, por los cielos, Señor, de nuestra patria, protéjalos, Señor, líbranos de guerra, de toda, Señor, dificultad que puedan levantarse, Señor, Señor, por misericordia, Padre, Señor, bendiga las Fuerzas Armadas, Señor, los carabineros, la PDI, los bomberos, Señor, también, Señor, al Poder Legislativo, Ejecutivo, Judicial, Señor, de nuestro país, Señor, y así a cada uno que integra, Señor, una gobernación, Señor, en este país, Señor, alcaldes, diputados, Señor, los concejales, consejeros, Señor, por los que trabajan en los hospitales, Señor, de Fortaleza, Señor, ahí a todos los que trabajan en las cárceles también, para que se hable de su palabra. Todo lo dejamos en sus manos en esta hora, en el nombre de Jesucristo. Amén y amén.
0: Gracias, Señor. Gloria a Dios. Gloria al Señor. Lo creemos. Lo creemos porque amén. Su palabra tiene poder.
1: Amén.
0: Amén. Y nuestra fe tiene que ser aumentada. Dios bendiga ahí. También está saludando. Shalom, ¿cierto?
1: Nuestra gloria a Dios. Pastora Pilar.
0: Nuestra pastora Pilar.
1: Amén.
0: Dios le fortalezca, le ayude.
1: Amén. Amén.
0: Y bueno, todos los que pueden compartir el mensaje de hoy, que sea de gran bendición para el pueblo del Señor, porque el pueblo es del Señor y está en esta tierra.
1: Amén.
0: Amén. Para ser de bendición los unos por los otros. Amén. Dios bendiga grandemente la sintonía que hemos tenido el día de hoy y que podamos cada día dejarnos usar por el Señor. Que Dios bendiga grandemente, ¿cierto?, a todos los que se sumaron más tarde, a los que están saludando por interno también en el WhatsApp. Amén. Y gloria al Señor, que podamos tener esta tarde un lindo servicio. Amén. Para la gloria del Padre.
1: Amén. Amén. Bueno, ahí revisándolo, ¿no es cierto? Muchas personas también están conectadas por ahí y solamente escuchan, ahí le hemos mandado un mensaje para poder, ¿no es cierto?, estar en la presencia del Señor. Así que Dios les bendiga a cada uno de ustedes. Y bueno, los que no han podido más tarde, ¿no es cierto?, algunos trabajan también, así que bendiciones para ellos también cuando escuchen más tarde, bendiciones, y estamos en contacto. Ya se nos quedó el tiempo, ahora me toca ir a una presentación de una pequeña, Martina, que Dios bendiga a esta pequeña, que Dios bendiga a sus padres que fueron valientes en hacer esta presentación. Así que ya nos despedimos en esta hora con la versión del Padre, del Hijo, del Espíritu Santo, con gloria al Señor.
0: Amén.
1: Gloria a Dios.
0: Gloria a Dios.
1: Gloria
0: a Dios para siempre.
1: Nos vemos entonces.
0: Amén.
1: El
0: miércoles.
1: Miércoles a las 20 horas.
0: Amén.
1: Y hoy día en el culto a las 18 horas.
0: Gloria a Dios.

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0: estábamos conversando de lo maravilloso que fue la apertura de nuestra conferencia ayer, cómo nos sentimos honradas, privilegiadas de ser parte de esta casa por poder vivir un tiempo donde recibimos una palabra que tanto necesitamos, y también cómo el Señor nos honra con tantos detalles, con tanta preocupación de nuestra iglesia. Así que invitamos a todas las que están en sintonía a que nos cuenten su experiencia, cómo, qué es lo que más marcó sus corazones el día de ayer, las que vinieron por primera vez o las que se quedaron con algo especial de la palabra. Las invitamos a que nos puedan contar ahí en los comentarios en Facebook, y si nos estás viendo a través de la radio y quieres conocernos, te invitamos también a conectarte a través de Facebook en ICTV Concepción. Ahí estamos saliendo en vivo.
1: Sí, y aprovechar de dar la invitación también, si usted no vino ayer por alguna razón, hoy seguimos con nuestra conferencia de mujeres a las 3 de la tarde. Si usted quiere conocernos, busque en las redes sociales. Hay muchas fotos, tenemos mucha historia de lo que vivimos ayer. Sí. Hoy es un momento especial. Vamos a tener, sí, venir con ropa cómoda, porque vamos a tener una jornada de recibir palabra, de clamor, de celebración. Así que la invitación también está hecha para hoy a las 3 de la tarde.
0: Así es, así que organícese, todavía hay tiempo para que usted pueda apartar esta tarde. A todas las mujeres que nos están escuchando, si tú necesitas algo diferente, si necesitas que el Señor te sane, te restaure y te haga ser una mujer de influencia para tu hogar, para tu familia, para tu matrimonio, es tu día. Es el día especial que el Señor ha hecho para poder transformar nuestros corazones y prepararnos para lo que Él tiene para nosotras.
1: Así es. Ayer hablaba la pastora de qué es lo que era una mujer de influencia.
0: Sí.
1: Qué maravilloso. Primero decía que era una mujer que Dios había transformado su vida.
0: Así es.
1: ¿Cierto? Sí. Somos transformadas por el Señor para ser de influencia para otros.
0: Así es.
1: Para, principalmente, nuestra primera influencia debe ser nuestra familia. Y era maravilloso como ella hablaba desde su testimonio, como ella, una mujer de influencia, bueno, para nosotros es tremendamente una mujer de influencia. Sí. Y ella nos contaba un poquito de ser influencia para su hijo, ¿cierto? Bueno, yo debo decir que ella, como te comentaba, y como todos tenemos la misma sensación, para nosotras las mujeres, ella es una mujer de influencia, de nosotros que conocemos su vida, su amor por el Señor. Entonces, ella nos daba a través de la palabra del Señor, qué es lo que teníamos también nosotros que hacer para ser una mujer de influencia, primero con nuestra familia, nuestros hijos.
0: Sí, a mí me impacta mucho el amor por Dios que ella refleja, ya sea con su familia, su testimonio con Joaquín, y también ese testimonio que tiene con nosotras como mujeres, o sea, ese amor tan grande, esa paciencia que nos ha tenido también, de poder enseñarnos, de poder guiarnos a ser transformadas, porque realmente el Señor la ha usado para nosotras poder ser guiadas a ser esas hijas que el Señor quiere que seamos. Entonces es tremendo, de verdad que nuestra pastora Silvana es una tremenda referente de una mujer de influencia, así como las que están en la Biblia, también está ella. Así que es un privilegio poder recibir una palabra del Señor a través de ella y poder conocer más a profundidad su testimonio, y también enseñarnos a nosotras cómo podemos influenciar a nuestros hijos, cómo podemos a través del amor del Señor mostrarles una vida diferente que nos permite también vivir cuando ellos son adultos, cuando son jóvenes, estar tranquilo. Eso yo creo que como mamá es impagable, porque cuando los plantamos acá en la casa del Señor, cuando nos ven servir con alegría, cuando nos ven valorar a nuestros pastores, nos ven honrarlos, nos ven que amamos la palabra, que amamos estar aquí, entonces ellos lo toman como parte de su estilo de vida. Entonces estamos tranquilos en las etapas más difíciles de los niños, que es la adolescencia, la juventud, donde generalmente muchos se van. Y podemos ver a muchos de nuestros jóvenes que han permanecido aquí, que han decidido estar acá porque vieron a un papá, a una mamá como un buen ejemplo que hoy día los influenció para estar acá en la casa del Señor. Así que de verdad que fue hermoso todo lo que aprendimos, cómo aprendimos de estas mujeres que eran parteras también.

0: increíble. Ser de influencia para transformar a otros, eso fue impactante para mí. Ahora nos toca a nosotras. Así que sí, tenemos un tremendo desafío, ¿vale? De poder influenciar, de poder demostrar con el ejemplo. Yo creo que eso es lo que más nos marcó ayer, de que la pastora fue de ejemplo para Joaquín, lo guió, lo ayudó en su niñez, y hoy día podemos ver todo lo que el Señor está haciendo con él.
1: Así es. Y reflexionando un poco, sabes que hoy día nuestros jóvenes, nuestros niños, nosotros, los adultos, estamos tan inmerso en las redes sociales donde hay influencers, ¿cierto?
0: Exacto, sí, es tan común eso.
1: Sí, entonces ellos son su influencia, sí. ¿Cierto? Estos influencers que muestran una vida que
0: perfecta.
1: Es perfecta, que están ahí y que ellos lo siguen. Y ¿cómo nos desafía el Señor a que nosotros pasemos a tomar ese rol en una etapa a lo mejor de nuestros hijos, de nuestros cercanos, de nuestra familia, a veces incluso de nuestros papás, nuestras mamás, nuestros amigos, ¿cierto? De sí. Ser influencia, pero de esa influencia que solo Dios nos puede entregar, ¿cierto? Así que estamos muy expectantes de lo que vamos a seguir aprendiendo esta segunda jornada de cómo ser mujeres de influencia.
0: Sí, yo tengo así estoy con los ojos súper abiertos porque no me quiero perder algo importante que el Señor nos quiera entregar hoy día. Su palabra nos va a impactar, su palabra nos va a guiar a ser esas mujeres de buena influencia, ¿no? Decía ayer la pastora, y también de preparar nuestro corazón para eso, para impactar nuestro entorno, para poder generar un cambio en todo lo que nos rodea, en nuestro trabajo, en nuestro hogar sobre todo, y poder guiar a otros. Ahora nos toca apoyar a otros, y eso es un tremendo desafío que solamente el Señor nos puede ayudar a poder llevar a cabo.
1: Sí, así que estamos muy contentas de este fin de semana maravilloso, como decía Jazmín, que lo esperamos durante el año, que sabemos que nosotros tenemos mensualmente un encuentro, una cita con el amado, pero esta es una cita más especial aún, así que no se lo pierda, todavía está ahí a tiempo de llegar aquí a las 3 de la tarde en Angol 648, estamos ubicados en pleno centro de Concepción, así que si tiene algo que hacer o no tiene algo que hacer, venga igual.
0: Sí, prepárese nomás, ahí converse con su esposo, deja a los niños, organícese, todavía hay tiempo, porque a las 3 de la tarde va a haber una cita especial que puede transformar su vida, que puede cambiar su realidad y que puede impactar a todas sus generaciones. Esto no se trata de nosotras, esto se trata de nuestra familia, de nuestro futuro, de nuestras generaciones venideras. Todo el Señor lo hace por amor a los que nos rodean. Somos transformadas para que otros disfruten de esa transformación. No solo para nosotras mismas, sino que son otros los que comen los frutos de lo que el Señor siembra acá en la iglesia. Así que eso es tremendo y usted no lo puede desaprovechar. Tenemos que aprovechar este tiempo para poder dar esos frutos que el Señor espera.
1: Así es. ¿Sabes que trajimos un tema? De mujeres.
0: Ay, espérame, antes de irnos al tema está nuestra hermana Rosita, que dice: buenos días mis amadas hermanas Valeria y Jazmín. Saludo también a quienes estén conectadas, deseándoles un hermoso y bendecido día. Anoche fue hermoso y bendecido nuestro comienzo de conferencia. Nos vemos en un ratito más. Así que ella se veía preciosa.
1: Sí.
0: Ahí la vamos a estar viendo más ratito también a nuestra hermana Rosita.
1: Ya se está preparando, dice.
0: Sí.
1: Así que nos vemos en un ratito más aquí en la iglesia.
0: Así es.
1: ¿Sabes qué? Estábamos hablando de algunas cosas que nosotros como mujeres siempre nos gusta.
0: ¿Ya?
1: Y vamos a hablar un poquito de los accesorios. Y tenemos accesorios, ¿cierto? Que Dios nos entrega. Sí. que habíamos conversado antes de comenzar el programa. Habíamos hablado antes de comenzar el programa la importancia de los accesorios, el maravilloso accesorio que Dios nos entrega, que es su gracia y su favor.
0: Así
1: como
0: es.
1: Mujeres. Sin duda, ayer que nos vestimos linda, lo mejor para el Señor, también hay un accesorio externo y también hay un accesorio interno que se proyecta, ¿cierto?, a través de nuestra vida, de nuestro actuar.
0: Sí.
1: También tú tenías habíamos comentado un versículo.

0: Bíblico.
1: Sí, o sea, vamos a profundizar en los accesorios externos que a nosotras como mujeres nos encantan, pero hay algo que el Señor espera de nosotras como mujeres que tiene mucha relación con lo que estamos viviendo en esta conferencia de influencia. Que está en Primera de Pedro, del capítulo 3, el verso 4, nos vamos a enfocar en ese solamente, que dice: en cambio, vístanse con la belleza interior, la que no se desvanece, la belleza de un espíritu tierno y sereno, que es tan precioso a los ojos de Dios. Así que esa es la expectativa que tiene Dios de nosotras, de poder tener un espíritu tierno y sereno, afable y apacible, habla en la versión Reina Valera, que en realidad que solamente proviene del Espíritu Santo. Solamente Él nos puede ayudar a conservar la calma, que de eso habla en momentos difíciles, en momentos de repente donde nosotras como mujeres somos bastante ansiosas, nos agobiamos, a veces sobre reaccionamos a las situaciones por las hormonas, por todo lo que somos emocionales. Entonces, ¿qué nos puede hacer ser estables, ser serenas? Es solamente su gracia, solamente su Espíritu Santo que nos hace permanecer en Él.
0: Así es.
1: Así que ese es el accesorio que el Señor espera de nosotros, que nos vistamos de esa, de ese espíritu afable y apacible.
0: Así es. Y externamente vamos a hablar de algunas cosas que también a veces le quitamos o no le damos tanta importancia a qué puede hacer un accesorio en un outfit,
1: en un look,
0: ¿cierto? Y a veces pueden cambiar totalmente, ¿sabes?
1: Sí, totalmente. Sí.
0: Le dan un sentido distinto. ¿Y sabes qué son los accesorios? Son complementos que añadimos que dan un toque personal para complementar el look, ¿cierto? Uh-huh. Algunas cumplen una función práctica, como los relojes, el cinturón, la cartera, que sirve. Uh-huh. Y otro, algo más como para embellecer, aros, collares, pulseras, anillos, pañuelos. Exacto. Todo eso. Los últimos dos que vamos a nombrar son los que las va a impactar. Estamos como... Quédese hasta el final, porque no hemos nombrado dos que usted no sabía que era accesorio, pero lo sona. Y eso para que no dejen de sintonizarnos.
1: Eso van a quedar para el final.
0: Para el final. No, sí se los vamos a adelantar. ¿Sabía usted que el maquillaje y el peinado también son parte de un accesorio?
1: Sí. Y son súper importantes.
0: Sí. Así que también ellos son parte del accesorio, no solo lo que podemos ver o usar como anexo, sino que también nuestro cabello, nuestro peinado.
1: Lo que el Señor nos dio de accesorio. Sí. El cabello al menos, porque el maquillaje también es algo externo, pero que se complementa con lo que ya tenemos.
0: Sí. Así que también es parte de los accesorios. Y aquí también vamos a ir viendo algunos. ¿Qué accesorios tú usas más, Jazmín?
1: Los aros, anillos y cinturón ahora. Como que siento que cambia mucho cuando andas con jeans, por ejemplo, y le pones un cinturón.
0: Sí,
1: sí, creo que genera como... eleva el outfit.
0: Sí, yo también creo que los aros son uno de los accesorios que yo más utilizo. Sin embargo, hay algunos que no utilizo comúnmente, como las pulseras.
1: Ah, ya.
0: Los anillos generalmente no los uso. Antes, cuando era más joven, lo usaba harto, pero ahora después fui dueña de casa, mamá, y me... se enredaban en algunas cosas.
1: Yo tengo mis regalones nomás, que son del matrimonio. Tengo otro que es como una coronita y un corazón. Sí. Y siempre ando con los mismos. ¿Qué te iba a decir yo? Ah, que hoy día me puse unos aros especiales,
0: pues,
1: que dicen fe.
0: Ah.
1: Sí, con brillito. Ah, tenía que ser con brillito. Sí, como estamos en este día especial, me acordé de estos aritos, así que me puse los que decían fe.
0: Sí. Ad hoc con el...
1: Ad hoc a la
0: ocasión.
1: A la ocasión,
0: así sí. Es. Sí, y sabes, mira, vamos a dar tres tips. Primero... Elige, si es un outfit, elige un accesorio protagonista.
1: Ya, como que uno que destaque más que el resto.
0: Sí, siempre uno, porque si son muchos, no queda bien. Entonces sí, uno solamente tiene que ser protagonista, que luzca y que quede bien, que conecte con los colores o con el look que tú quieres hacer. Segundo tips, así que vaya anotando. Y tercero, que quede cómodo, que priorice la comodidad y que uno se sienta cómoda con ese accesorio, porque puede ser muy bonito, pero si no te sientes cómodo, eso no va a lucir.
1: No, y se va a notar. Sí. Uno se nota cuando está incómoda.
0: Sí.
1: Sí, así que no, buenos tips.
0: Buenos tips, ¿cierto? Sí. Y después del tema musical que vamos a ir dando algunos básicos que a lo mejor se pudiese tener.
1: Ya, me encanta. Ya, súper. Y lo otro que vamos a estar saludando a nuestras hermanas que nos están escribiendo. Así que vamos a ir a un tema musical y vamos a seguir con este interesante tema.

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1: Ya estamos de vuelta, así que vamos a seguir conversando de nuestro tema tan interesante que nos gusta tanto a las mujeres, de los accesorios que ocupamos, estos pequeños tips. Así que, Vale, cuéntanos más.
2: Ya, mira, vamos a hablar de lo que, como los básicos.
1: Ya.
2: Ya, vamos a dar tres básicos, así que ahí si usted tiene algo para anotar. Aros pequeños y cómodos. Uh-huh. Unos aros pequeños y cómodos. Yo me gustan harto los de perlas, son súper versátiles.
1: Ay, sí, se te ve lindo. Sí. Y de anda de perla, sí. La Vale.
2: Sí, lo puedo usar con cualquier cosa. Y unos más llamativos, como para un look más de noche o cuando uno tiene que salir. Con esos dos está como accesorio.
1: Oye, yo tengo tres orificios en la orejita, así que me pongo siempre tres aros. Pero siempre uso dos pequeñitos, muy pequeñitos, así como sutiles. Y el principal, ese lo voy variando. Sí. Por ejemplo, ahora que tenemos un evento de día más relajado, usé uno pequeñito. Sí. Ayer que estuvimos en la fiesta, en nuestra conferencia, usé uno más grande. Entonces ahí uno puede ir jugando.
2: Así es. Con esos dos, bueno, los que tienen más orificio como la casa. Va a tener que tener más aritos.
1: Sí.
2: También un pañuelo versátil de un color neutro. Y se me perdió. Y un cinturón. Sí. Neutro, o negro o café, que usted puede usar.
1: Los básicos. Los básicos, como sí. Lo que hay que tener. Yo lo que no tengo es pañuelo y lo encuentro, sí, tan lindo.
2: Y se puede poner en distintas partes, pues, como sí, en la cartera, en el cuello.
1: Sí.
2: Entonces, ahí hay accesorios básicos, serían dos aros, un pañuelo, un cinturón neutro.
1: Eso, súper.
2: Y lo último...
1: lo último que tenemos son las carteras, que me encantan las carteras. Me encanta. Ahí podemos tener carteras pequeñas, con brillitos, con detalles, más como tipo sobre también, como para salir, como para fiesta, y también un poco más grande, o también a mí me gustan las carteras cruzadas, como para andar en el centro, en el mall, o haciendo trámites. O una carterita más grande ya para andar con más cosas.
2: Sí, entonces serían dos. Una más para salida.
1: Una para salida pequeña y una más grande para el día a día. Ya. Exacto. Y ahí también pueden ser los colores básicos. Hoy día está muy en tendencia el color café. Uh-huh. El café puede ser un camel también, que sí, está lindo ese tono. O un blanco, un negro, ya que son los tradicionales. Sí.
2: Y ahí están los básicos, serían de estos... De qué tener nosotras como mujeres de así accesorios, es, para accesorizar nuestro look, nuestros outfits.
1: Sí, yo quedé lista para nuestro evento hoy día, así que me puse de accesorio un cinturón, que es como doradito, y los anillitos y los aritos que dicen fe.
2: Así, eso. ¿Les gustó nuestro tema?
1: Cuéntenos, ¿cuáles son sus accesorios favoritos?
2: Sí. Nos vamos a un tema musical y ya volvemos. Nos queda poquito tiempo, así que queremos seguir conversando.
1: Sí, de todo lo que aprendimos ayer. Así que vamos a ir a un tema cortito y volvemos.

0: Ya estábamos de vuelta, me encanta esa canción.
1: Sí, hermosa.
0: Es muy bonita, así que como el Señor nos ve, como Él nos ama tanto. Tenemos varios saluditos aquí que queremos mencionar. Está nuestra amada Glorita, que dice: hola chicas bellas, en sintonía. Después está nuestra hermana Verito Yáñez, que dice: hola chicas, cariños, expectante de lo que seguiremos viviendo en nuestra tarde. Gracias. Está Francisca Moreno. ¿Quién será la Francisca?
1: Mi bebé, mi hija.
0: Tu bebé.
1: Dice: hola, mis influencers favoritas. Las amo mucho. Oh, besitos.
0: Qué linda.
1: Sí, mi bebé. Así que un besito también para mi hija. Aprovecha.
0: Salió todo la mamá chocha. Y está nuestra hermana María Elena Cancino, también dice: hola mis bellas hermanas, muchas bendiciones, nos vemos. Así que ahí vamos a estar todas disfrutando esta tarde maravillosa.
1: Sí, hoy a las 3 de la tarde acá en Angol 648, todas invitadas a nuestra segunda jornada de conferencia de mujeres. Nos vemos, ahora nosotros nos vamos almorzar y volvemos rápidamente para no poder no perdernos nada de lo que vamos a vivir esta tarde.
0: Así es. Vamos a hacer un mini repaso de todo lo que aprendimos ayer para la que no pudo venir y que quiere saber qué es lo que se enseñó el día de ayer, y también para motivar a las que nos están escuchando para que pueda venir ahora en la tardecita. La vamos a estar esperando con los brazos abiertos acá en la iglesia para que pueda venir a recibir una palabra. Hubieron varios puntos que la pastora nos entregó que nos hablaba de qué era ser una mujer de influencia o cómo se identificaba esta mujer. Uno de ellos era el que conversábamos de Nante, ¿vale? Que eran o habían sido transformadas.
1: Así es.
0: Sí, y yo creo que cada día estamos siendo transformadas, cada día vamos siendo cambiadas por el poder del Señor. Y también decía que eran estables. ¡Qué desafío! ¡Qué desafío más grande nos dejó nuestro pastor ahí! De buscar esa estabilidad en el Señor, porque realmente, humanamente es imposible. Sí. Humanamente no es viable, pero el Señor nos hace estable en medio de los momentos difíciles también.
1: Así es. Sí, sí, imagínate que nos hablaba de las parteras esta.
0: Sí.
1: Y decía, qué valentía ella de tomar esta decisión, porque nos comentaba y nos decía en ese tiempo, bueno, ya nos podían leer en el contexto cuando se dio la orden de que todo niño hebreo
0: tenían que
1: morir. Entonces mandaron a unas parteras, ¿cierto? A que eran las que ayudaban a tener estos bebés, y tenían la orden de matarlos. Sí. Entonces ellas entendían que Dios era, porque para los hebreos era una bendición ser mamá, pues tener
0: sí,
1: hijos.
0: Sí, por supuesto.
1: Entonces ellas reconocían esa bendición y decidieron, ¿cierto? Y llevaron el mensaje y les decían: es que las hebreas son muy fuertes.
0: Nosotras sí, vamos de camino y ya parieron.
1: Claro.
0: Y claro, como la orden era, si sacan un bebé varón, tienen que matarlo,
1: claro.
0: Me imagino que tenían que hacer algo como para estrangularlo.
1: Tenían que tirarlos al río.
0: Si era en el parto, yo ahí tengo la duda, sí, porque lo del río fue después, tengo entendido. Pero creo que las parteras tenían la misión de desvivirlo en el momento.
1: Qué fuerte.
0: No estoy segura. Ya. Pero la cosa es que si era varón, tenía que morir. Y si era niña, la tenían que dejar de vivir. Entonces, qué terrible para ellas, y ellas como no alcanzamos a llegar, porque decían que no los podían matar porque ya habían nacido antes, claro, de que ellas alcanzaran a llegar. Entonces realmente valientes,
1: sí,
0: en una época donde las podían matar por haber dicho eso.
1: Sí, en ese tiempo no había ecografía, entonces
0: no se
1: sabía en el momento si era varón o era niña,
0: sí,
1: ¿cierto? Yo creo esas mamás que estaban teniendo sus hijos, qué incertidumbre tenían en el momento.
0: Oh, qué terrible,
1: sí,
0: qué dolor.
1: Así que estas mujeres fueron de influencia y tuvieron la valentía de cumplir un propósito después mayor, que venía el que iba a libertar al pueblo del Señor, ¿cierto?
0: Sí, también nos enseñaba de Jocabed cómo ella ahí vemos una mujer estable, uh-huh, en medio de un proceso tan difícil de poder pensar de que tu hijo va a morir en cualquier segundo, y que era, ellos realmente lo veían como la palabra nos enseña, herencia del Señor son los hijos, es una bendición, es como el regalo que el Señor hace es tener un hijo. Entonces, para ellos era algo, no sé, bueno, sigue siendo tan importante, sí, nuestros hijos. Entonces, el saber que lo iba a perder, el saber que se exponía al dejarlo en la canasta también. ¡Ay, qué tremenda valentía, qué tremenda estabilidad emocional tuvo que tener en ese momento también!
1: Ser influencia en momentos...
0: En momentos críticos, en momentos difíciles. El ser influencia no es solamente para los momentos lindos. Exacto. No es lo que muestran las redes sociales de una vida perfecta y que cuando todo está bien, hacemos las cosas bien. Es en todo tiempo. Y también nuestra pastora ahí nos enseñaba en los momentos de necesidad a no influenciar negativamente, exacto, a nuestros hijos, a no demostrar que hay escasez, sino que a seguir creyendo que el Señor nos va a bendecir, que el Señor va a transformar nuestra realidad, porque no podemos poner la mirada en las circunstancias. Oh, sí, aprendimos mucho, mucho, mucho. Así que no se puede perder esta tarde. Vamos a estar viviendo un tiempo maravilloso con el Señor y usted está invitadísima aquí a Angol 648.
1: Sí, así que la invitación está hecha. Sí. Nos vamos, así que las esperamos. Y gracias por acompañarnos en, sí, esta, en este programa. Y el próximo sábado también vamos a estar en nuestro programa de mujeres.
0: Así es. Que tenga una linda tarde y acá las esperamos a las 3.

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Que el Señor le bendiga en esta tarde a todo el pueblo de Dios. Le saluda su ministerio, por gracia soy salvo. Con tres gloria al Señor. Gloria a Dios, gloria a Dios, gloria a Dios para siempre. Sean todos bienvenidos, todos mis hermanos, hermanas, nuestro pastor, donde quiera que se encuentre. Y a todos los hermanos que van a enviar un mensaje de fortaleza, de agradecimiento, sean todos muy bendecidos de parte del Señor, porque Él es el que bendice. Vamos a ir a una oración. Mi hermanita Geraldine no pudo venir en esta tarde. Donde quiera que se encuentre nuestra hermana amada, el Señor le fortalezca, le restaure, la levante, le dé nuevas fuerzas, hermana amada. Y vamos a ir a la oración. Padre amado, mi Dios todopoderoso, en el nombre de Jesús de Nazareno, Señor, en sus manos me dispongo, mi Dios de la gloria, Padre eterno, sabiendo que usted está aquí, Señor, aleluya, porque usted es mi respaldo, porque usted vino primero, Señor, porque usted es el que da la fuerza, alcanzado, mi Dios de la gloria, despeje el camino, Señor, saque todo pensamiento ajeno, contrario al suyo, mi Dios de la gloria, y hable usted, Señor amado, porque usted es el que tiene que hablar a través de su Espíritu Santo. Sea mi hermana, mi hermano que están escuchando a través de esta radio de bendición, Radio Innovación AM550, sean bendecidas sus vidas, sean restauradas, sean bendecidos espiritualmente y materialmente, así también por los que están en redes sociales. Señor amado, usted les sea ayudando, administrando a través de la palabra en esta tarde, Señor, y que toda gloria sea para usted y para mí solamente su misericordia. Amén y amén. Gloria a Dios, gloria a Dios, gloria a Dios para siempre. Ministerio por gracia soy salvo, ministerio de radio, televisión, porque también a través del canal 23 BTR, también en la mañana de 8 en adelante está su ministerio con nuestro pastor, mi hermano José Valenzuela, que viene de Chillán, y en la noche de 11 en adelante, 11, 11 un cuarto, 11 y media, ahí también de lunes a domingo, transmite este programa con el único propósito, mi hermana, mi hermano, de entregar palabra de Dios, palabra fiel, palabra verdadera, palabra digna de ser oída y recibida por todos. También saludo a mi jefa de Dorca, porque ella tiene una gran labor con las hermanas Dorca, mi hermana, mi hermano. Pienso yo que no es fácil llevar un grupo de mujeres, porque somos todas distintas, tenemos distintos caracteres, y igual para nuestro pastor tiene que ser muy complicado para él, porque él tiene que congeniar con toda la hermandad. Que el Señor le ayude, los fortalezca, los levante, los restaure, los bendiga espiritualmente y materialmente, mi hermana, mi hermano, donde quiera que se encuentren, el pastor, la jefa de Dorca, el que va encargado de los pequeños en la escuela dominical. Saludamos a los tíos de la escuela dominical de nuestro ministerio, y así también a todos los tíos donde hay escuela dominical, donde hay grupo de jóvenes. En esta tarde, a las 5 de la tarde, está mi hermana Aileen Urrutia y mi hermana Isidora Ratia con sus padres, llevando el cuerpo de jóvenes, mi hermana, mi hermano. Si usted es un joven, si usted tiene una inquietud en su corazón de buscar al Señor, de congregarse con la juventud, con los jóvenes, le dejamos cariñosamente invitado en calle 2, casa 33, comunidad Manuel Rodríguez, barrio Norte, Concepción. Dios instauró este ministerio ya por 35 años, van a ser un ministerio donde Dios lo ha bendecido, donde Dios está ahí, donde Dios preparó su ungido, mi hermana, mi hermano, donde hay profecía, hay sanidad, hay milagro, hay bendición. Ahí Dios entrega llaves de hogar, entrega llaves de vehículo, entrega trabajo material, mi hermana, mi hermano. Es un pueblo muy bendecido. Yo tengo mucha gratitud con el Señor, primeramente, porque Dios me llevó a un buen lugar. Yo no tenía conocimiento, no sabía quién era Dios, no sabía de Jesucristo y no sabía que Él hablaba, que Él bendecía, que Él levantaba, que Él cortaba cadena, que Él bendecía. No lo sabía.
Pero cuando Dios salió a mi encuentro, lo acepté. Con mis pecados, con toda mi maldad encima, el Señor me llamó. Por eso en Mateo 11, 28 dice, venid a mí tal cual como estáis, tal cual como es usted, mi hermano, porque en este mundo somos todos pecadores. Porque el pecado que mora en mí, usted no lo tiene. Y el que usted tiene, yo no lo tengo. Por cuanto su palabra dice que todos nosotros somos pecadores y estábamos todos destituidos de la gloria de Dios. ¿No ve que nosotros tenemos un adversario que se encarga de turbar nuestra mente, de turbar nuestro corazón? Pero Dios salió a nuestro encuentro, y el que trata con nuestras vidas es el Señor, su glorioso Espíritu Santo. En mi casa de oración Dios me ha bendecido, mi hermana, mi hermano, me entregó un hogar propio donde Dios lo pagó, donde Dios preparó el flete, donde Dios pagó la escritura, donde Dios me envió a un lugar para que fuera a postular para un hogar, porque yo iba a dormir al hospital regional, subía a los pisos arriba, oraba por los enfermos, tenía mi pase para entrar y después me quedaba sentada ahí esperando que amaneciera, porque no tenía casa, porque no tenía dónde estar, porque había un problema en el hogar. Y Dios preparó mi hermana, mi hermano, Dios preparó mi hogar propio. Se demoró el Señor 4 meses y medio en prestarme el hogar donde estoy ahora. Me cambió, primeramente me dio en el Mirador del Pacífico, en el Cerro Centinela, Talcahuano, y después me cambió a la Villa Los Morritos. Así que ahí Dios me tiene mi hogar, hermoso hogar, mi hermana, mi hermano. Un hogar que cuidamos porque ese hogar nos prestó el Señor. Un hogar donde yo puedo llegar y no ando preocupada que tengo que pagar arriendo, que ya pagué este mes y estoy pensando en el otro mes de dónde voy a sacar el dinero. Porque Dios me lo dio sin deuda. Porque cuando Dios bendice, dice su palabra que las bendiciones de Dios no añaden tristeza a nuestra vida cuando son bendiciones de Dios. Por eso alabo, aleluya, glorifico, gloria a Dios, gloria a Dios, gloria a Dios para siempre, a este Dios maravilloso. Yo no sé, mi hermana, mi hermano, siempre le he preguntado al Señor si le voy a buscar algún día si pierdo el hogar. Porque también podemos perder las bendiciones, también podemos perder la salvación. Porque aquí en este mundo nada es seguro, aún nuestra salvación está en juego, porque todos los días tenemos que luchar, arrebatarle, ¿cierto? Arrebatar esta salvación, esta vida eterna. ¿No ve que yo no sé qué prueba Dios me va a enviar mañana, el otro mes, la otra semana? No lo sé. Y a lo mejor la prueba no la voy a soportar. Y a lo mejor Dios me va a bendecir materialmente y no voy a saber, aleluya, trabajar esa bendición material, y también me puede apartar, así también como la bendición de prueba, también nos aparta del Señor. Aún las bendiciones espirituales, porque tampoco sabemos trabajarlas. Ahí es Dios el que tiene que obrar, es Él el que tiene que hacer las cosas, porque la gloria es de Él. Y Él ordena, limpia el vaso, y Él moldea el barro, mi hermana, mi hermano. ¿No ve que somos barro en las manos del alfarero? Él es el que trabaja en nuestras vidas. Él es el que va sacando lo que no le agrada de mi vida, lo va limpiando, lo va sacando el Señor. Yo no soy perfecta, no soy nada. Aquí el grande, el todopoderoso es el Señor. ¿No ve que en Daniel 4:35 dice que todos los habitantes de la tierra son considerados como nada? No lo estoy diciendo yo, lo dice su palabra. Y en Gálatas 6:3 dice que el que quiere hacer algo, no siendo nada, a sí mismo se engaña. Así que María Suazo, no te engañes, porque usted no es nada sin Dios. Sin Dios no somos nada, mi hermano, somos como la neblina, somos como la flor del campo, aleluya, que hoy está hermosa y en la tarde crece. Que Dios bendiga estos 55 minutos, calle 2, casa 33, Comunidad Manuel Rodríguez, Barrio Norte, Concepción. Días de culto, el día martes,
está nuestra jefa de Dorcas, mi hermana Sonia Tapia, con el grupo de Dorcas que el Señor envía ahí. Están llegando harta hermana, harta hermandad de Dorcas. También le dejamos invitado, mi hermana, si usted quiere trabajar allí sus dones, si usted quiere llegar a nuestro ministerio, calle 2, casa 33, comunidad Manuel Rodríguez, Barrio Norte, en Concepción. Día miércoles, en la tarde, el día martes, se encuentra nuestro pastor con nuestros hermanos que le acompañan en la oración allí. Amén. Miércoles, gran culto de adoración a Dios, 8 de la noche. El día jueves, de 9 a 10, de 10 a 11, cadena de oración, mi hermana. En el primer turno está mi hermano Patricio Melo encargado, y en el segundo turno está nuestra jefa de Dorcas, de 10 a 11. Viernes, gran culto de adoración a Dios. Día sábado, a las 5 de la tarde, cuerpo de jóvenes. También le dejamos cariñosamente invitada, las puertas están abiertas. Si usted quiere acompañar a sus hijos, si usted quiere llegar allí buscando presencia de Dios, palabra de Dios, bendición de Dios, lo la va a encontrar mi hermano. Solo tiene que permanecer. Ahí está mi hermana Aileen Urrutia, mi hermana Isidora Ratia, llevando este cuerpo de joven. En la mañana, el día domingo, 10 de la mañana en adelante, está mi hermano Patricio Melo, mi hermana Mandina Gurto, mi hermana María Cabeza y los colaboradores que la acompañan allí, instruyendo a los pequeños en la palabra del Señor. Que sea muy bendecido nuestro hermano, los tíos de la escuela dominical, porque ellos hacen una labor preciosa con los pequeños. Los esperan con un desayuno, mi hermano, le entregan palabra de Dios, oran también, se ungen el que esté enfermo, y que el Señor sea bendiciendo a todos los que trabajan en la obra, en los profetas, en los instrumentos. Anoche fue un hermoso culto de adoración a Dios, presencia de Dios, mi hermano, donde podíamos sentir cuando el Señor, aleluya, derramaba de su presencia sobre nuestras mujeres. Amén. Vamos a, hemos dado la dirección. Mi hermanito no se encuentra. Vamos a leer el Salmo, porque aquí pasan los minutos rapidísimo. Y el Salmo va a estar en el número 9. Este Salmo me entregó el Señor. Lleva por título Acción de Gracia por la Justicia de Dios. Salmo de David. Le doy lectura en el nombre del Padre, su Hijo Jesucristo y su glorioso Espíritu Santo. Te alabaré, oh Jehová, con todo mi corazón. Contaré todas tus maravillas. Me alegraré y me regocijaré en ti. Cantaré a tu nombre, oh Altísimo. Me alegraré. Mis enemigos volvieron atrás. Cayeron y perecieron delante de ti. Porque has mantenido mi derecho y mi causa. Te has sentado en el trono, juzgando con justicia. Reprendiste a las naciones, destruiste al malo, borraste el nombre de ellos eternamente y para siempre. Los enemigos han perecido, han quedado desolados para siempre, y las ciudades que derribaste, su memoria pereció con ellos. Pero Jehová permanecerá para siempre, ha dispuesto su trono para juicio. Él juzgará al mundo con justicia y a los pueblos con rectitud. Jehová será refugio del pobre, refugio para el tiempo de angustia. En ti confiarán los que conocen tu nombre, por cuanto tú, oh Jehová, no desamparaste a los que te buscaron. Amén. Padre amado, mi Dios todopoderoso, el devocional ha sido leído, entregado, mas esperamos la exhortación conforme a su Espíritu Santo. En el nombre de Jesús, amén y amén. Gloria a Dios, gloria a Dios, gloria a Dios para siempre. Acción de gracias por la justicia de Dios. El único que puede hacer justicia en nuestras vidas es Dios. Pero en su tiempo Él lo hace, porque en su tiempo el Señor hace las cosas perfectas. Te alabaré, oh Jehová, con todo mi corazón. Contaré todas tus maravillas.
nos faltaría tiempo para contar todas las maravillas de Dios. Nos faltaría tiempo, aleluya, para alabar el nombre de Jehová. Sus palabras dice: bendice alma mía Jehová y bendiga todo mi ser su santo nombre. Bendice alma mía Jehová y no olvides ninguno de sus beneficios. Porque son muchos, nos faltaría tiempo, aleluya, para glorificar, para bendecir el nombre del Señor. Dice: me alegraré y me regocijaré en ti, cantaré a tu nombre, oh Altísimo. Bendito sea el nombre del Señor. Glorioso es alabar el nombre de Dios, es darle las gracias, es cantarle salmo, alabar su nombre, decirle que necesitamos de Él, que queremos amarle y que nuestro amor sea sincero para con Él. Que no sea de labio, sino que sea de corazón. Porque necesitamos de Él, porque yo necesito de la misericordia de Dios, de la justicia de Dios cada día. Porque has mantenido mi derecho y mi causa, te has sentado en el trono juzgando con justicia. Reprendiste a las naciones, destruiste al malo, borraste el nombre de ellos eternamente y para siempre, si no se arrepiente. Cuando, aleluya, allí en Malaquías, mi hermana, mi hermano, aleluya, allí en Malaquías, cuando estaba el pueblo de Dios orando, clamando al Señor, aleluya, Malaquías 3, 15, estaba el pueblo hablando por qué al injusto le iba bien, aquel que hacía impiedad, el malo, mi hermana, mi hermano. Decimos pues ahora: bienaventurados son los soberbios, los que hacen impiedad, no solo son prosperados, sino que tentaron a Dios y escaparon. Entonces el Señor escuchó. Entonces dice: los que temían a Jehová hablaron cada uno a su compañero, y Jehová escuchó y oyó, y fue escrito para los que temen, y fue escrito libro de memoria delante de Él para los que temen a Jehová y para los que piensan en su nombre. Y serán para mí especial tesoro, ha dicho Jehová de los ejércitos. En el día en que yo actúe, y los perdonaré como el hombre que perdona a su hijo que le sirve. ¿Se da cuenta, mi hermana, mi hermano? Serán para mí especial tesoro. Se abrió libro de memoria. Y en el libro de memoria está ahí su nombre. Con lo bueno y lo malo que hacemos todos los días. Porque somos imperfectos. Recuerde usted que el Señor vino al vil, vino al pecador, vino al mal. Cuando vino el joven rico, le dijo: maestro bueno. Y él le dijo: bueno solo uno, Dios. ¿Se da cuenta? Ni él se consideró bueno estando en este mundo, siendo que él no había pecado, no había hecho ningún mal. Aleluya. Y el Señor le dijo: si vosotros siendo malos sabéis dar buenas dádivas a vuestros hijos. Él sabe que somos malos, que en nosotros hay maldad, hay malos pensamientos, que a nosotros nos cuesta. Dice que nosotros de labios le honramos, mas el corazón está lejos. Permítanos el Señor que en nuestro corazón esté Él, siempre, día y noche, porque Él tiene cuidado de su pueblo día y noche, mi hermana, mi hermano, y serán para mí especial tesoro, ha dicho Jehová de los ejércitos. Hasta aquí voy a dejar el devocional. Le voy a pedir a mi hermano Gabriel que Dios bendiga a este joven en la labor que él hace grande, mi hermana, mi hermano, de sacar estos programas al aire. Que Dios le bendiga, hermano Gabriel. Vamos a una alabanza y volvemos con la palabra.

Que el Señor bendiga esta hermosa alabanza. El Señor le está pidiendo que su mano, que lo tome usted de su mano. Porque Él le va a tomar. Él lo va a encaminar en este evangelio, mi hermana, mi hermano. Vamos a ir a la palabra del Señor que me ha entregado. Está en Zacarías, capítulo 8. Lleva por título Promesa de la Restauración de Jerusalén. Le damos lectura en el nombre de nuestro Señor Jesucristo. Amén y amén. Vino a mí palabra de Jehová de los ejércitos diciendo: Así ha dicho Jehová de los ejércitos, celé a Sión con gran celo y con gran ira la celé. Así dice Jehová, yo he restaurado a Sión y moraré en medio de Jerusalén, y Jerusalén se llamará ciudad de la verdad y el monte de Jehová de los ejércitos, monte de santidad. Así ha dicho Jehová de los ejércitos, aún han de morar ancianos y ancianas en las calles de Jerusalén, cada cual con bordón en su mano, por la multitud de los días. Y las calles de la ciudad estarán llenas de muchachos y muchachas que jugarán en ellas. Así dice Jehová de los ejércitos, si esto parecerá maravilloso a los ojos del remanente de este pueblo, en aquellos días también será maravilloso delante de mis ojos, dice Jehová de los ejércitos. Así ha dicho Jehová de los ejércitos, he aquí yo salvo a mi pueblo de la tierra del oriente y de la tierra donde se pone el sol, y los traeré y habitarán en medio de Jerusalén, y me serán por pueblo, y yo seré a ellos por Dios en verdad y en justicia. Así ha dicho Jehová de los ejércitos, esfuércense vuestras manos, los que oí en estos días estas palabras de la boca de los profetas, desde el día que se echó el cimiento a la casa de Jehová de los ejércitos para edificar el templo. Porque antes de estos días no ha habido paga de hombre ni paga de bestia, ni hubo paz para el que salía ni para el que entraba, a causa del enemigo. Y yo dejé a todos los hombres, cada cual contra su compañero. Mas ahora no lo haré con el remanente de este pueblo, porque en aquellos días pasados, dice Jehová de los ejércitos, como en aquellos días pasados, dice Jehová de los ejércitos. Porque habrá simiente de paz. La vid dará su fruto y dará su producto.

versículos de la Biblia para poder, Señor amado, darle exhortación a este mensaje. En el nombre de Jesús, amén y amén. Gloria a Dios, gloria a Dios, gloria a Dios para siempre. Promesa de la restauración de Jerusalén. Promesa de restauración para su pueblo. Para usted, mi hermana, mi hermano. Para el pueblo del Señor. Dice que Él celó con gran celo a Sión. Y con gran ira la celé. Así dice Jehová. Yo he restaurado a Sión y moraré en medio de Jerusalén, y Jerusalén se llamará Ciudad de la Verdad, y el monte de Jehová de los ejércitos, monte de santidad. Él tiene cielos nuevos, tierra nueva para su pueblo. Él tiene unas mansiones, amén, que el Señor Jesucristo fue a preparar para los suyos, un hogar definitivo, donde usted no va a padecer, donde usted no va a llorar, donde usted no va a sufrir, donde no van a haber niños maltratados, mujeres golpeadas, donde usted no va a estar amedrentada, mi hermana, mi hermano. Dice, así ha dicho Jehová de los ejércitos, si esto parecerá maravilloso a los ojos del remanente de este pueblo, en aquellos días también será maravilloso delante de mis ojos, dice Jehová de los ejércitos. Dios lo único que quiere es que su pueblo le busque, le crea, que confíe en Él, que le busque en espíritu y en verdad, y que proclame este evangelio de salvación, que nos arrepintamos y nos convirtamos a Él. Yo me arrepiento, mi hermana, mi hermano, de todos mis pecados. Si yo le he hecho daño a algún hermano, hermana, le pido perdón. Si yo he pensado mal en mi corazón contra algún hermano, hermana, le pido perdón, porque debemos perdonar, mi hermana, mi hermano, así como el Señor perdonó todas nuestras faltas. Amén. Dice, así ha dicho Jehová de los ejércitos. He aquí yo salvo a mi pueblo de la tierra del oriente y de la tierra donde se pone el sol, y los traeré y habitarán en medio de Jerusalén, y me serán por pueblo y yo seré a ellos por Dios en verdad y en justicia. Amén. Bendito sea el nombre del Señor. Aquí en Jeremías 33:6 dice su palabra, he aquí que yo les traeré sanidad y medicina, y los curaré, y les revelaré abundancia de paz y de verdad, y haré volver los cautivos de Judá y los cautivos de Israel, y los restableceré como al principio, y los limpiaré de toda su maldad con que pecaron contra mí, y perdonaré todos sus pecados con que contra mí pecaron y que contra mí se rebelaron, y me será a mí por nombre de gozo, de alabanza y de gloria entre todas las naciones de la tierra, que habrán oído todo el bien que yo les hago, y temerán y temblarán de todo el bien y de toda la paz que yo les haré. Así ha dicho Jehová en este lugar, del cual decir que está, que está desierto, sin hombre y sin animales, en las ciudades de Judá y en las calles de Jerusalén, que están asoladas, sin hombre y sin morador y sin animal. Ha de oírse aún voz de gozo y de alegría, voz de desposado y voz de desposada, voz de los que digan, alabad a Jehová de los ejércitos, porque Jehová es bueno, porque para siempre es su misericordia. Voz de los que traigan ofrendas de acción de gracia a la casa de Jehová, porque volveré a traer los cautivos de la tierra, como al principio ha dicho Jehová. Gloria al Señor. Él vendrá, nos sanará, nos restaurará nuestra vida, restaurará su matrimonio, su hogar, sus hijos, sus nietas, sus nietos, hasta la cuarta generación de los que temen su nombre. Así ha dicho Jehová de los ejércitos, esfuércense vuestras manos, los que oí en estos días estas palabras de la boca de los profetas, desde el día que se echó el cimiento a la casa de Jehová de los ejércitos para edificar el templo. A lo mejor su templo no está restaurado. A lo mejor su templo, su corazón está lastimado. Así como está lastimado mi templo, mi corazón también muchas veces. Pero el Señor los va a restaurar.

el Señor le va a sanar, porque el Salmo decía, los, aleluya, que Él traerá sanidad y medicina y los curará, porque quien hace la herida es el Señor, y Él la cura, y Él la venda. Job le dijo a su mujer, recibiremos el bien de Dios y no el mal. Yo voy a recibir solamente las bendiciones y no el mal, y no el castigo, y no la prueba. Porque el Señor tiene que ser así con nuestras vidas. Él castiga, Él bendice, Él levanta, Él sana, Él cura, Él restaura nuestras vidas. Él hace como Él quiere con el barro, mi hermana, mi hermano. Nosotros solamente tenemos que dejarnos moldear por este alfarero. Amén. Tenemos que dejar que Él obre en nuestras vidas como Él quiera. Amén. Bendito sea su nombre. Aleluya. Esfuércense vuestras manos. Aleluya. Aleluya. Estas palabras en los días de la boca de los profetas que enviaba el Señor a Zacarías, enviaba a decirle al pueblo que había restauración para su pueblo, para Jerusalén, para el remanente de Dios, mi hermana, mi hermano. Y dice su palabra, porque antes de estos días no ha habido paga de hombre ni paga de bestia, ni hubo paz para el que salía ni para el que entraba a causa del enemigo. Amén. Este enemigo que no se cansa, ¿cierto?, de hacernos mal, de atormentarnos, de hacer que perdamos la fe, mi hermana, mi hermano. Por la misericordia de Dios llevo más de 20 años caminando en este evangelio. Y Dios nunca me ha soltado de sus manos. Aún en mis pruebas más difíciles, Él ha estado conmigo. Él me ha sostenido. Él me ha esforzado. Él me ha levantado. Él ha restaurado mi vida. Amén. Porque yo no quiero apartarme de los caminos de Dios. No quiero alejarme de la casa de oración. Nunca me he apartado de los caminos, mi hermana, mi hermano. Por misericordia de Dios. No es porque yo lo merezca. Es la misericordia de Dios que todos los días le pido al Señor. Cual sea la prueba, cual sea la dificultad, el Señor me sujete de su santa mano. Como decía la alabanza, dame tu mano, toma la mía, Dios amado. Él quiere tomarle en esta tarde. Le quiere restaurar su vida. Esfuércese, mi hermana, mi hermano. Aleluya. Si usted ha bajado los brazos, si sus rodillas están débiles, si ya no tiene fuerzas para doblarlas, si ya no quiere orar, tómese de estas promesas de la palabra del Señor. Palabra fiel, palabra verdadera, palabra que nos levanta, que nos restaura, que nos bendice, mi hermana, mi hermano. Aquí tenemos un tesoro nosotros en la palabra de Dios. Es un tesoro para nuestras vidas, porque este tesoro, este libro, que son 66 libros, un día nos van a juzgar. Por su palabra seremos juzgados. Amén. Queremos escuchar las palabras del Señor cuando nos diga, entra buen siervo, fiel y bueno. En lo poco has sido fiel. Mire, en lo poco hemos sido fiel. Y Él dice, sobre mucho te pondré. Entra al gozo de tu Señor. Cada hermana, cada hermano que le ha costado, que a lo mejor tiene una herida en su corazón, que a lo mejor no quiere porque tiene a lo mejor un problema con una hermana, con un hermano, y no quiere llegar. El Señor va a sanar su herida, mi hermana, mi hermano. Porque las pruebas, las dificultades, en las luchas, las pruebas, está el Señor. Yo no puedo decirle al Señor, Señor, no me mande esta prueba porque yo no la voy a soportar. Señor, no me envíe, Señor, no me castigue. Porque Él castiga también como buen padre que es para ordenar nuestras vidas. Tenemos claro las palabras que le habló Job a su mujer. Recibiremos el bien de Dios y no el mal. Si tenemos que caminar con luchas, con pruebas, bendecida, enferma, sana. Bendito sea el nombre del Señor. Más dice el Señor que hablaba estas palabras a Zacarías. Más ahora no lo haré con el remanente de este pueblo.
Bendito sea el nombre del Señor. No lo hará el Señor porque Él es un Dios compasivo, lento para la ira y grande en misericordia y que se duele del castigo. Como en aquellos días pasados, dice Jehová de los ejércitos, porque habrá simiente de paz, la vid dará su fruto y dará su producto la tierra, y los cielos darán su rocío, y haré que el remanente de este pueblo posea todo esto. Y sucederá que como fuiste en maldición entre las naciones, oh casa de Judá y casa de Israel, así os salvaréis y seréis bendición. No temáis, mas esfuércense vuestras manos. Amén. Vuelve a decir el Señor que esforcemos nuestras manos. Porque así ha dicho Jehová de los ejércitos, como pensé haceros mal cuando vuestros padres me provocaron a ira, dice Jehová de los ejércitos, y no me arrepentí, así al contrario he pensado hacer bien a Jerusalén y a la casa de Judá en estos días. No temáis, le vuelve a decir el Señor, no tema mi hermana, mi hermano. Yo no puedo, tengo que temer lo que me pueda hacer el hombre, porque tengo que tener temor a Dios. Amén. Estas son las cosas que habéis de hacer. Hablad verdad cada cual con su prójimo. Juzgad según la verdad y lo conducente a la paz en vuestras puertas. Y ninguno de vosotros piense mal en su corazón contra su prójimo, ni améis el juramento falso. Porque todas estas son cosas que aborrezco, dice Jehová. Vino a mí palabra de Jehová de los ejércitos, diciendo, así ha dicho Jehová de los ejércitos. Aleluya. Aún vendrán pueblos y habitantes de muchas ciudades. Aleluya. Alabado sea el nombre del Señor. Y vendrán los habitantes de una ciudad a otra y dirán, vamos a implorar el favor de Jehová y a buscar a Jehová de los ejércitos, yo también iré. Vamos nosotros cuando vamos a nuestra casa de oración a implorar el favor de Jehová, a pedir misericordia por nuestro pueblo, por nuestros hermanos, a implorar el favor de Jehová, a conmover el corazón de Jehová para que Él escuche nuestro clamor, nuestra oración. Somos como los pequeñitos, los niños. Cuando les da la pataleta, quieren conseguir algo, lloran, se botan en el suelo. Y viene la mamá o el papá y les da lo que quieren. Y quedan los pequeños tranquilos. Así también somos nosotros. Le lloramos, le suplicamos al Señor que en nuestro corazón no hayan raíces de amargura, que no haya mal contra nuestro prójimo, que no pensemos mal contra nuestros hermanos, nuestras hermanas. Y viene y vendrán los habitantes de una ciudad a otra y dirán, vamos a implorar el favor de Jehová y a buscar a Jehová de los ejércitos, yo también iré. Y vendrán muchos pueblos y fuertes naciones a buscar a Jehová de los ejércitos en Jerusalén y a implorar el favor de Jehová. Y vendrán, porque tiene que venir un remanente nuevamente, tienen que venir los hermanos que faltan, tienen que venir los enfermos, los desahuciados, aquellos que no tienen esperanza, aquellos que duermen en las calles, aquellos, aleluya, yo siempre, a veces cuando no me viene a dejar mi hermana amada, que es mi hermana Alejandra Guala, su hija, mi hermana Gisette Salgado, a veces cuando tengo que tomar locomoción, me bajo en el puerto y estoy ahí y veo a los jóvenes, a los drogadictos, a los alcohólicos, cuando llueve, cuando andan buscando un lugar donde cobijarse. A veces a pie pelado, mi hermano. De ello el Señor quiere que oremos por ellos, por los menesterosos, por los afligidos, por los necesitados. Recordemos nosotros que nosotros tenemos una familia detrás nuestro. Y a lo mejor no siempre vamos a estar bien, porque vienen muchas cosas de esta tierra, de esta nación. Pero confiamos en Dios que Él nos va a guardar y nos va a proteger. Así ha dicho Jehová de los ejércitos. En aquellos días acontecerá que 10 hombres de las naciones de toda lengua tomarán del manto a un judío, diciendo, iremos con vosotros, porque hemos oído que Dios está con vosotros.
hemos oído que nuestro Dios está en nuestra casa de oración, está en nuestro corazón. Hemos oído, hemos escuchado que en el ministerio por gracia soy salvo, hay un ungido de Dios, hay palabra de Dios, hay profeta, hay instrumentos, hay sanidad, hay milagro, donde Dios sana, donde Dios restaura, donde Dios opera, donde Dios cambia órgano, porque ahí corren ríos de agua viva. Ahí hay un quirófano, hay doctores, hay enfermeras, ahí hay órganos para su cuerpo, hay plasma, toda clase de sangre, de sangre, mi hermana, mi hermano, para usted. Hay órganos nuevos, hay válvulas, hay arterias, hay venas, hay corazón, hay riñones, hay pulmones, hay vista, hay huesos nuevos, amén. Hay de toda clase de órganos para el que quiera ir a buscar allí medicina de Dios. Yo iré y le sanaré y pondré medicina. Porque, ¿sabe usted? Que el médico del cristiano se llama Jesucristo. Él es nuestro médico. El médico del pueblo de Dios se llama Jesucristo. Yo tengo un médico que es mi Señor y Él me sana y Él me restaura. Porque he visto su gloria, he visto cuando he estado mal, aleluya, he sacado medicina de su palabra, me la he inyectado y el Señor ha obrado. Ese Dios predicamos, de ese Dios hablamos, de esa promesa que le hizo Dios a su pueblo de Judá y al pueblo de Israel, que lo iba a restaurar, que lo iba a sanar, que le iba a bendecir, que lo iba a traer. Pero también usted, mi hermana, mi hermano, tiene que poner de su parte. Porque si yo no voy al médico, no voy a la casa de oración, aleluya, Dios puede hacer una parte y yo puedo hacer otra, pero si yo no me dispongo, si yo no quiero, si yo espero que todo lo haga Dios, no va a poder hacer. Yo solamente le digo, mi hermana, mi hermano, al Señor a través de su Espíritu Santo, que hay una promesa de restauración para su vida, para su matrimonio, para sus hijos. Solamente ore, solamente clame por sus hijos, por su matrimonio, por sus nietas, por sus nietos, porque alabamos al Dios de lo imposible. Yo no le quiero decir con esto que usted no vaya al médico terrenal, porque Dios también nos manda al médico terrenal. Amén. Que Dios bendiga este hermoso mensaje para nuestras vidas. Solamente esfuércese. Dios le dijo a Josué, mira que te mando que te esfuerces y seas valiente. No temas ni desmayes, porque Jehová tu Dios estará contigo en donde quiera que vayas. A Jeremías le dijo en 1.19, Jeremías 1.19, y pelearán contra ti, pero no te vencerán, porque yo, Jehová, estoy contigo. Él pelea la buena batalla, Él es un juez justo, y Él no hará justicia, y Él no ha de juzgar. Amén. Que Dios bendiga esta hermosa palabra, la entrego con tres, gloria a Dios. Gloria a Dios, gloria a Dios, gloria a Dios para siempre. Ando sin celular, no lo traje. No sé qué hermanas están conectadas, pero vamos a mandarle un pancito de vida. Dios traerá a memoria su nombre. Primeramente, el primer pancito de vida para nuestro pastor Claudio Tapia Melgarejo. Y tampoco traje los panes, mi hermana, perdón. Ay, esta mente. No traje los pancitos. Para nuestro siervo, el primer pancito de vida, amén. Que Dios bendiga a nuestro siervo donde quiera que él se encuentre, aleluya. Y dice su palabra, aclamad al Señor porque Él es bueno, porque su misericordia es eterna. Primera de Crónicas 16:34. Para nuestra jefa de Dorca, que el Señor le bendiga a nuestra sierva, le dé cada día palabra, gracia, aleluya. Y su palabra dice en Job 23:10. Mas Él conoce mi camino, me probará y saldré como oro. Gloria al Señor para nuestra jefa de Dorca. Un pancito de vida para mi hermana Susana Salmo. Proverbios 4:23. Sobre toda cosa guardada, guarda tu corazón, porque de él mana la vida. Aleluya. Para mi hermana Camila Jara Salmo, dijeron los apóstoles al Señor, auméntanos la fe. Lucas 17:5. Para mi hermana Geraldine Laguna,
Primera de Juan 1:9. Si confesamos nuestros pecados, Él es fiel y justo para perdonar nuestros pecados y limpiarnos de toda maldad. Amén. Para Cristian Parra, un pancito de vida, Romanos 8:5. Porque los que son de la carne piensan en las cosas de la carne, pero los que son del Espíritu en las cosas del Espíritu. Un pancito de vida para mi hermana Maciel Renca, que Dios bendiga a nuestra hermana, la fortalezca. Ella viene con mi hermana María Cabeza de 4 a 5 y de 5 a 6. No sé si va a estar mi hermana Marisol Reyo o van a estar otros hermanos. Para mi hermana Maciel Renca, dice Segunda de Reyes 19:19. Sálvanos, te ruego, de su mano, para que sepan todos los reinos de la tierra que solo tú, Señor, eres Dios. Amén. Pancito de vida para mi hermano Juan Renca, Proverbios 22:6. Intruye al niño en su camino y aun cuando fuere viejo, no se apartará de él. Bendito sea el nombre del Señor. Pancito de vida para los tíos de la escuela dominical, mi hermano Patricio Melo, Santiago 3:10. De una misma boca proceden bendición y maldición. Hermanos míos, esto no debe ser así. Ayúdenos el Señor. Pancito de vida para mi hermana Sandra Llano, Juan 14:15. Si me amáis, guardad mi mandamiento. Para mi hermano Vicente, Salmo 28:7. El Señor es mi fortaleza y mi escudo. En Él confió mi corazón y fui ayudado. Pancito de vida, aleluya, para mi hermana Fabiola Concha. Mi pueblo fue destruido porque le faltó conocimiento. Por cuanto desechaste el conocimiento, yo te echaré del sacerdocio. Oseas 4:6. Pancito de vida para mi hermana Erika, Juan 6:47. De cierto os digo, el que cree en mí tiene vida eterna. Para mi hermano Claudio, su compañero, Juan 7:17. El que quiera hacer la voluntad de Dios conocerá si la doctrina es de Dios o si yo hablo por mi propia cuenta. Aleluya. Pancito de vida para mi hermana Marisol Reyes. Porque de la manera que abundan en nosotros las aflicciones de Cristo, así abundan también por el mismo Cristo nuestra consolación. Segunda de Corintios 1:5. Pancito de vida para mi hermano Juan Herrera, Mateo 6:26. Mirad las aves del cielo que no siembran ni siegan, ni recogen en granero, y vuestro Padre Celestial las alimenta. Para su compañera, amén, mi hermana Paola Meneses, Primera de Corintios 7:23. Por precio fuisteis comprados, no os hagáis esclavos de los hombres. Pancito de vida para mi hermana Gladys Yáñez, Mateo 22:29. Entonces respondiendo Jesús les dijo, erráis ignorando las escrituras. Para mi hermana Alejandra Wallace, Ezequiel 36:26. Os daré corazón nuevo y pondré espíritu nuevo dentro de vosotros. Aleluya. Para mi hermana Luz, Isaías 26:12. Señor, tú nos darás paz porque también hiciste en nosotros toda nuestra obra. Para mi hermana Gisette Salgado, Ezequiel 34:26. Haré descender la lluvia en su tiempo. Lluvias de bendición serán. Para mi hermana, aleluya, Ailén Urrutia, Proverbios 4:23. Sobre toda cosa guardada, guarda tu corazón, porque de él mana la vida. Y para mi hermana Isidora Ratia, Lucas 6:37. No juzguéis y no seréis juzgados. No condenéis y no seréis condenados. Perdonad y seréis perdonados. Gloria al Señor. Para todas nuestras hermanas, hermanos que estén escuchando a través de Radio Innovación, que no pueden llamar, Dios les sea bendiciendo. Este pancito para ustedes. Romanos 14:8. Así pues, sea que vivamos o que muramos, del Señor somos. Y para todos nuestros hermanos, hermanas que están conectados, Romanos 14:8. Me salió el mismo. Así pues, que sea
sea que vivamos o que muramos, del Señor somos. Para los hospitales, Mateo 6:14, porque si perdonáis a los hombres sus ofensas, os perdonará también a vosotros vuestro Padre Celestial. Gloria al Señor. Para las cárceles, Romanos 8:35, ¿quién nos separará del amor de Cristo? Tribulación, angustia o persecución, o hambre, o desnudez, o peligro, o espada. Gloria al Señor, nadie nos puede. Aleluya. Vamos a orar una pequeña oración, Padre Santo Eterno. Le estamos dando término, Señor, a este culto, Señor, de 55 minutos. Obre usted nuestro hermano, aleluya. Aleluya, y que todo, Señor, sea para su gloria. Sean todos bendecidos, restaurados y sanados. Para gloria del Señor, amén y amén. Gloria a Dios, gloria a Dios, gloria a Dios para siempre. Para mi hermano Jorge, aleluya, Enrique, Lucas 11:10. Porque todo aquel que pide recibe, y el que busca halla, y al que llama se le abrirá. Para mi hermano Claudio Recabarre, mi familia, el Señor es mi fortaleza y escudo. En él confió mi corazón y fui ayudado. Salmos 28:7. Que Dios bendiga todo lo que se ha hecho en esta tarde, en estos 55 minutos, mi hermana, mi hermano. Le dejamos cariñosamente invitado para que usted escuche a nuestras hermanas que vienen de 4 a 5, de 5 a 6, nuestro hermano con su ministerio, por gracia soy salvo, amén. Y lo entrego este culto con tres glorias al Señor. Gloria a Dios, gloria a Dios, gloria a Dios para siempre. Que Dios bendiga a nuestro hermano Gabriel. Mi hermano Gabriel, no le mandé un pancito. Bienaventurados los de limpio corazón, porque ellos verán a Dios. Mateo 5:8 para mi hermano. Que Dios bendiga. Amén. Se despide su ministerio. Por gracia soy salvo. Que Dios les sea bendito.

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4: Alzaré mis ojos a los montes. ¿De dónde vendrá mi socorro? Mi socorro viene de Jehová, que hizo los cielos y la tierra. No dará tu pie al resbaladero, ni se dormirá el que te guarda. He aquí, no se adormecerá ni dormirá el que guarda a Israel. Jehová es tu guardador, Jehová es tu sombra a tu mano derecha. El sol no te fatigará de día, ni la luna de noche. Jehová te guardará de todo mal. Él guardará tu alma. Jehová guardará tu salida y tu entrada, desde ahora y para siempre. Salmo 121.
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2: Alaba, alma mía, al Señor. Alabe todo mi ser su santo nombre. Alaba, alma mía, al Señor, y no olvides ninguno de sus beneficios. Él perdona todos tus pecados y sana todas tus dolencias. Él rescata tu vida del sepulcro y te cubre de amor y compasión. Él colma de bienes tu vida y te rejuvenece como a las águilas. Salmo 103.
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4: 14 horas y 2 minutos.
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2: No se inquieten por nada, más bien, en toda ocasión, con oración y ruego, presenten sus peticiones a Dios y denle gracias. Y la paz de Dios, que sobrepasa todo entendimiento, guardará sus corazones y sus pensamientos en Cristo Jesús. Filipenses 4:6.
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4: 15 horas en punto.
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2: Alzaré mis ojos a los montes. ¿De dónde vendrá mi socorro? Mi socorro viene de Jehová, que hizo los cielos y la tierra. No dará tu pie al resbaladero, ni se dormirá el que te guarda. He aquí, no se adormecerá ni dormirá el que guarda a Israel. Jehová es tu guardador, Jehová es tu sombra a tu mano derecha. El sol no te fatigará de día, ni la luna de noche. Jehová te guardará de todo mal. Él guardará tu alma. Jehová guardará tu salida y tu entrada, desde ahora y para siempre. Salmo 121.
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3: 15 horas y 54 minutos.
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0: mis amados hermanos, que el Señor les bendiga grandemente. Estamos una vez más con ustedes, ¿cierto?, para alabar y bendecir el nombre del Señor. Así que es lo más importante, un día sábado más, un sábado que el Señor nos ha entregado por misericordia, por su gran bondad, ¿cierto? Esperamos que esta programación sea de bendición tanto para nosotras como para ustedes, mi amado hermano, y que el Señor esté, cierto, ya en este lugar, sí, presente cuando nosotros ya hemos llegado, y que en cada hogar también esté en sus hogares con ustedes. Y vamos a este programa maravilloso para escuchar palabras del Señor. Es un día especial, es un nuevo día, es un día en que no va a volver a venir, ¿cierto? Porque sí, cuando pasa, ya no vuelve más este día. Así que gocémonos en Cristo Jesús, experimentemos el amor, la gracia y el poder que Él tiene en este día. Y junto a mi hermana Maciel, que está con nosotros, ¿cierto? Que por fin podemos estar juntitas de nuevo. Hemos pasado proceso las dos, pero ya estamos de vuelta, porque el Señor es el que levanta, el Señor es el que está con nosotras. Gozosa de estar en este programa, y la dejo con mi hermana Maciel. Amén.
1: Que el Señor les bendiga, mi hermano, grandemente en este día. Les saludo en el amor del Señor. Saludar a nuestro siervo Claudio Tapia, Melgarejo, donde quiera que él se encuentre. Que el Señor le bendiga grandemente a nuestro siervo,
0: sí,
1: a nuestra presidenta de Dorca, a nuestra hermana Sonia Tapia. Que el Señor le bendiga junto a su familia. Que Dios bendiga su vida, mi hermano, porque en este día el Señor nos ha traído al mejor lugar, ¿cierto?
0: Amén.
1: A trabajar,
0: sí,
1: en su viña.
0: Jesús.
1: Que el Señor en este día sea bendiciendo su vida, su hogar, mi hermano, porque Dios es bueno. En este día nos tiene en este lugar. Yo le doy gracias al Señor porque Dios está trabajando con mi vida, ¿cierto? Cada día. Muchas veces no entendemos los procesos, mi hermano, pero todo es bueno para la honra y gloria del Señor. Ya en este día, ¿cierto?, puedo estar en pie, ¿cierto?, con nuevas fuerzas, porque Dios me ha dado la fortaleza. Porque dice en su palabra que no nos ha dado espíritu de cobardía, sino de valentía, mi hermano. Debemos levantarnos en este día. Si a lo mejor usted está pasando algún proceso, mi hermano, mi hermana, debe levantarse, ¿cierto?, con en el nombre de nuestro Señor Jesucristo, porque el Señor está a su lado como poderoso gigante. Él es el que levanta, el que restaura, como dice mi hermana, porque Él nos procesa, mi hermano. Él nos hace, ¿cierto?, pasar procesos muchas veces, mi hermano, para hacernos más fuertes, porque si procesa para que seamos más fuertes para lo que viene a nuestras vidas. El Señor capacita nuestras vidas, mi hermano, para grandes cosas, dice el Señor, porque el Señor no es un hombre para mentir, sino un Dios poderoso que cumple su palabra. Que Dios bendiga su vida, su alma en este día, y yo le saludo con tres glorias al Señor.
0: Gloria a Dios, gloria a Dios, gloria a Dios para siempre. Amén, mis amados hermanos. Vamos a ir a la oración, a presentarnos delante del Señor, ¿cierto? Para que Él ponga en nosotros su Espíritu Santo, para que a través de del Espíritu Santo podamos dar su palabra, podamos dar, ¿cierto?, todo lo mejor para nuestro Señor. Amén.
1: Amén.
0: Señor amado, damos gracias, Señor, por este día maravilloso en que tú nos has entregado, Señor, un día más de vida, un día más de salud, un día más de poder estar contigo, Señor, de agradar a tu presencia, sí, Cristo, sí, de la gloria. Señor, te pedimos, Señor, por este programa, Señor amado, que tú vayas limpiando, Señor, los micrófonos, vaya limpiando nuestra vida de cada una, Señor amado, que usted limpie nuestra lengua, nuestro entendimiento, Señor, que nos dé sabiduría, Señor, de la tuya, de la que viene de ti, que proviene de ti, Señor, para poder hablar de tu palabra, para poder, Señor, levantar, para poder animar, Señor, a aquel que está afligido, el que está, Señor, con problemas, el que tiene enfermedades, el que ya no puede, Señor amado, que quieres salir de tu pueblo, de tu reino, Señor amado, de tus caminos, Padre, para el que, Señor, que es drogadicto, Cristo de la gloria, que no puede salir de esa enfermedad, para todos, Cristo de la gloria, que podamos, Señor, sembrar un granito de arena en cada uno, Señor, un granito de arena para poder cambiar la actitud, Señor amado, y poder acercarnos cada día más a ti. Gracias, Señor. Gracias una vez más te damos por todos los que se están conectando, por mis amados hermanos y hermanas, Señor, que también nos escuchan por la radio, Señor. Amén. Que sean bendecidos, sí, aquellos, Señor, hogares donde ella se encuentre, Padre Santo. Amén. Y también los que se conectan por Facebook, Señor. Usted sabe sus necesidades, más nosotros no las sabemos. Amén. Pero usted, Señor, va a hacer la obra en cada uno de ellos, porque confiamos en este Dios grande que es usted, en este Dios poderoso que, Amén, es usted, en este Dios que sustenta cada día a cada, sí, uno de, Señor, nosotros. Gracias, Padre Santo, por este programa, que sea de bendición para muchos, muchos, muchos y muchos más cada día. Y gracias por estar en nuestra vida, Señor, y por podernos hacer instrumentos, Señor, para tu obra, Señor amado. En el nombre de Cristo Jesús, amén y amén. Gloria a Dios, gloria a Dios, gloria a Dios para siempre. Amén, mis amados hermanos. Vamos a saludar, ¿cierto?, a los primeros que se conectan, a mi hermanito,
1: Juan Renca.
0: Juan Renca, ¿cierto?, que está conectado. No, no podemos ver, no sé si ustedes, sí, lo ven, pero no sé, no lo podemos ver por Facebook. Ah, a ver, okay. Ya. Amén, así que, sí. Amén, dice, amén, nuestro radio controlador, ¿cierto? Que el Señor le bendiga, y él estaba luchando para que podamos conectarnos,
1: amén,
0: conectarnos con nuestros amados hermanos. Amén, amén, pero amén, ahora ya podemos conectarnos. Amén. Así que voy a dar, ¿cierto?, el teléfono de la bendición, que es el 41-230-6348. Vuelvo a repetirlo, 41-230-6348. Nuestra radio es Radio Innovación 550 AM. Y los horarios de culto, mis amados hermanos, son los días miércoles y viernes y domingos. Miércoles y viernes de las 20 horas a las 22, de las 7 de la tarde, o sea, de las 8 de la tarde a las 10 de la noche, donde nos reunimos, ¿cierto?, en nuestra casita de oración. Y el día domingo empieza a las 5 el culto hasta las 8 de la noche, donde se reúne todo el pueblo del Señor, ¿cierto?, para alabar al Señor, para irle a dar la honra, la gloria, porque eso es lo que se merece nuestro Señor, toda la honra y toda la gloria, y irnos a alabar su nombre, amados hermanos, porque allí se derrama el Espíritu Santo, sí, de una, sí, gran manera, que

Cuando entramos, mi hermano, mi hermana, se nota la presencia del Señor. Hay muy pocas iglesias que tienen el mover del Espíritu Santo, que tienen al Señor ahí obrando. Y usted va a notar, si usted no tiene dónde congregarse, mi hermano, mi hermana, puede ir a nuestra casita de oración que queda en calle 2, casa 33, barrio Norte, Concepción. Ahí la esperamos con los brazos abiertos, porque una casita pequeña, pero de corazón grande, y donde habita, cierto, el Espíritu del Señor. Hace una calor, hay un fuego, mi hermano, mi hermana, que usted cuando vaya se va a dar cuenta de lo que hay allí, lo que se está perdiendo. Mi hermano, mi hermana, así que yo lo insto, le digo, vaya, vaya, congréguese, y si no, en nuestra casita, en cualquier casita de oración, en cualquier iglesia, porque son tiempos donde tenemos que estar juntos, unidos como hermanos, ¿cierto? Como hay en una alabanza, y poder alabar a nuestro Señor, ¿cierto? Como pueblo, porque el Señor viene muy pronto a buscar su iglesia y a buscarnos a todos, no en uno en particular, sino que a todos, todos congregados, dice el Señor. Amén, cada día. También, cierto, tenemos hoy día, el día martes, tenemos el grupo de Dorca que empieza a las 3 de la tarde, cierto, donde está a cargo nuestra hermana Sonia Tapia, que le mandamos un gran saludo, un gran cariño a nuestra hermanita, donde ella, cierto, con sus dorquitas, trabajan para el Señor, son mujeres de oración, como yo siempre digo, y ellas trabajan, y la hermana Sonia les enseña lo que es predicar, las invita a los programas, cierto, del día de la semana, que ellas puedan participar en estos programas para honra y gloria del Señor. También noche, a las 8 de la noche, se reúne nuestro pastor Claudio Tapia, ¿cierto? Con el grupo de varones de la iglesia. Y quien quiera ir de los varones, a las 8 de la noche se reúnen para escudriñar la palabra del Señor. El pastor ahí le enseña, ¿cierto? A los varones, y los guía, ¿cierto? En la enseñanza de nuestro Señor. Y también oran por los cuadernos, las peticiones, por los enfermo, por el país, por la iglesia, por todo lo que hay que orar, se ora en ese día. Amén. También tenemos el día jueves el grupo de oración de 9 a 10 y de 10 a 11. El primer grupo, cierto, está a cargo de mi hermano Patricio Melo, cierto, y el segundo grupo a cargo de mi hermana Sonia Tapia. Amén. Son dos grupos importantes de oración, que si usted puede ir en ese horario, en la mañana, a orar junto a otros hermanos, vaya, y vaya, y se ora, el Señor ahí pide la unidad del Espíritu para poder orar por todas las peticiones. Amén. Así que se va a deleitar en la presencia del Señor, mi hermana, mi hermano. El día sábado, ahora a las 5 de la tarde, empieza el grupo de jóvenes, ¿cierto? Para alabar al Señor también. Así que, como dice el pastor, jóvenes y no tan jóvenes, porque hasta los 99 años, dice el pastor, que puede usted asistir al grupo de jóvenes. Así que anímese, si el día sábado no tiene nada que hacer, si el día sábado está en su casa, sentado viendo televisión, anímese, párese, levántese y vaya a nuestra casita de oración a gozarse con los jóvenes, porque a través de la enseñanza hacen juego, uno se deleita en la presencia del Señor ahí. Igual también después hay una rica once, ¿cierto?, que preparan los padres a cargo de mi hermanita Aileen y a cargo de mi hermanita Isidora, juntos a ambos padres, ¿cierto? Amén. Y también con el respaldo de nuestro pastor y de algunos varones que también asisten a acompañar a los jóvenes. Así que les dejo la gran invitación. Y el día domingo está la escuelita dominical, que mañana, si no llueve, ¿cierto?, todos los niños vienen a la escuelita dominical junto a sus padres. Nos reunimos a las 10 de la mañana, donde tomamos un rico desayuno, ¿cierto? Compartimos un desayuno y después vamos a la palabra, a la enseñanza que el Señor le da a los tíos para que puedan dársela a los niños.
tuvimos que suspender, íbamos a predicar hace dos domingos atrás, sí. ¿Cierto? Ahí en la placita Los Custodios, pero por el mal tiempo, por la lluvia, no lo pudimos hacer. Y la semana pasada tampoco.

0: poco pudimos, ¿cierto?, el domingo pasado, tener escuelita dominical porque había muchos niños enfermos. Así que cuando se mejore un poquito más el tiempo, vamos a ir con los tíos, los papás, ¿cierto?, los niños, a la prédica de nuevo, porque a ellos les encanta ir a salir, ¿cierto?, a entregar la palabra del Señor junto, ¿cierto?, a todos los tíos y también a dar tratados, ¿cierto?, y a conversar con la gente que pasa, sobre todo la gente el día domingo que va a la feria. Sí, ellos les encanta pasarle su tratado, pasarle alguna cosita para, y le dicen, el Señor te ama, el Señor quiere que te congregue, y así usted viera los pequeños cómo se gozan y cómo trabajan desde muy pequeño para nuestro Señor Jesucristo. Así que es una bendición tenerlos todos los domingos en nuestra casita de oración, la escuelita dominical. Amén. Y tenemos también un programa de televisión de lunes a viernes que se transmite por el canal 23 BTR, ¿cierto? De 11 a 11 y media de la noche y de 8 a 8 y media al otro día en la mañana. Si usted no puede ver este programa, que siempre es transmitida la palabra por nuestro pastor Claudio Tapia y también por otros hermanos, el hermano José Valenzuela de Chillán, ¿cierto?, que predican la palabra del Señor y la entregan a través de la televisión. Véalo a las 8 y media de la mañana del día después de... En la mañanita. Así que eso, mi hermano, y también hay un grupo de un programa de televisión en el canal 8 que es Por Gracia Soy Salvo, ¿cierto?, que también no sé si ha empezado todos los sábados a las 6 de la tarde. Es un programa también, así como el programa radial que tenemos, también es de televisión y también se transmite, ¿cierto?, a veces por el canal 23 BTR se dan los programas grabados. Amén, y que el Señor les bendiga. Vuelvo a repetir, ¿cierto?, el teléfono de la bendición es el 41-230-6348. Si usted tiene una petición de oración, mi hermano, llámenos, el teléfono está activo para recibir su llamada. Y también nuestra dirección es calle 2, casa 33, Barrio Norte, Concepción. Amados hermanos, que el Señor les bendiga. Y ahora vamos a pasar, ¿cierto?, a lo importante, que es la palabra del Señor, que en este es el salmito devocional. Amén. Que empezamos primero, ¿cierto? Y que es palabra, los salmos también son escritos, ¿cierto?, por David, y que son hermosos y nos dejan gran enseñanza, y esta bendición se la va a entregar en esta tarde mi hermana Maciel. Amén.
1: Que Dios bendiga, ¿cierto?, al pueblo de Dios en este día. Amén, sí, Señor. A todos los hermanos que se están conectando, nuestra hermana María Augusto Morales, Dios le bendiga, mi hermana, grandemente. A nuestro hermano Gerardo Valdés, a nuestro hermano Juan Elvis Renca y todos los hermanos, sí, que se van a conectar a través de esta plataforma, a los que nos escuchan a través de la radio 550M. Que Dios le bendiga, mi hermano, en este día. Me ha tocado, ¿cierto?, este trabajo de entregar el Salmo Devocional en este día. Un Salmo que yo pedía a mi Dios. Y Él conoce, ¿cierto?, cada corazón, cada alma. Él conoce mi caminar, Él conoce cómo yo me encuentro en este día. Y el Señor me ha dado este maravilloso Salmo que se encuentra en el Salmo 39. Para que ustedes lo puedan estar buscando. Amén. En sus, sí, hogares, Señor, si Jesús. Tienen su Biblia a su mano, su espada, mi hermano, y si no, puedan escucharlo y atesorar, ¿cierto?, la palabra del Señor, que este Salmo Devocional pueda caer en buena tierra. Amén. Mi hermano,
0: así es, Señor.
1: Y usted pueda tomar, ¿cierto?, su porción para su vida, para,
0: sí,
1: su
0: Padre
1: alma,
0: Santo.
1: Porque el Señor quiere que escuchemos palabra del Señor. Él quiere que escudriñemos las escrituras, mi hermano.
0: Amén, sí,
1: que el Señor les bendiga a través de este maravilloso salmo. Lleva por título el Salmo 39 y lleva por título el carácter transitorio de la vida.
0: Amén, sí.
1: Al músico principal, a Jedutún, Salmo de David. Lo vamos a dar lectura en el nombre del Padre, Amén. Del Hijo y de su Santo Espíritu. Yo dije, atenderé a mis caminos, para no pecar con mi lengua. guardaré mi boca con freno, en tanto que el impío esté delante de mí. Enmudecí con silencio, me callé aún respecto de lo bueno, y se agravó mi dolor. Se enardeció mi corazón dentro de mí, y en mi meditación se encendió fuego, y así proferí con mi lengua: hazme saber, Jehová, mi fin, y cuánta sea la medida de mis días, sepa yo cuán frágil soy. He aquí, diste a mis días término corto, y mi edad es como nada delante de ti. Ciertamente es completa vanidad todo hombre que vive. Ciertamente como una sombra es el hombre, ciertamente en vano se afana. Amontona riqueza y no sabe quién la recogerá. Y ahora, Señor, ¿qué esperaré? Mi esperanza está en ti. Líbrame de todas mis transgresiones. No me pongas por escarnio del insensato. Enmudecí, no abrí mi boca, porque tú lo hiciste. Quita de sobre mí tu plaga. Estoy consumido bajo los golpes de tu mano. Con castigos por el pecado corriges al hombre y deshaces como polilla lo más estimado de él. Ciertamente vanidad es todo hombre. Oye mi oración, oh Jehová, y escucha mi clamor. No calles ante mis lágrimas, porque forastero soy para ti y advenedizo como todos mis padres. Déjame y tomaré fuerzas antes que vaya y perezca. Que Dios bendiga este maravilloso salmo, mi hermano. El Señor conoce, cierto, como le decía, el corazón de cada uno. Él conoce cómo uno se encuentra en este día, y Dios daba esto a mi vida, esta maravillosa palabra, este maravilloso salmo, donde Dios dice a mi vida que yo debo confiar en Él, porque como dice, que nada somos, mi hermano, porque habla también de la edad, que nosotros no sabemos el día que vamos a partir. Solo Dios conoce nuestro día, Él conoce todo de nuestro caminar. Él conoce, cierto, lo que va a suceder el mañana, el más rato, mi hermano. Solo nosotros debemos, yo debo confiar en el Señor. Usted debe confiar en el Señor, debe poner toda la confianza en Él. Que si usted tiene a lo mejor alguna frustración, algún problema, entregárselo al Señor.
0: Amén.
1: Porque de esto se trata, cierto, este salmo. Dice de que yo debo entregarle todas mis cosas, todas mis preocupaciones, todas mis frustraciones, mis problemas, mi hermano, al Señor. Porque Él es el que va a luchar y va a pelear, cierto, la buena batalla, mi hermano. Debemos confiar en el Señor. Mi hermano, si en esta hora usted está pasando un proceso, confía en el Señor.
0: Aleluya, sí,
1: Señor. Confía en el Señor, mi hermano, porque el único que lo va a sacar en victoria. A lo mejor en esta hora puede estar decaído, cansado, mi hermano, pero en un momento el Señor lo va a levantar. Si usted abre su corazón al Señor, el Señor le va a levantar con poder y autoridad, mi hermano. Así como lo ha hecho con mi vida, lo ha hecho con mi hermana, a lo mejor con su vida, que en esta hora usted me está viendo, me está escuchando, así también va a levantar en esta hora al hermano o a la hermana que está caído, mi hermano. Que Dios le bendiga, amén, y Dios le fortalezca.
0: Amén, amén. Hermoso salmo, amén. Mi hermano, mi hermana, cierto, que ha traído nuestra hermana Maciel, amén, donde dice el carácter transitorio de la vida. Nosotros aquí estamos de paso.
1: Así es,
0: cierto,
1: mi Dios.
0: Muchas veces necesitamos de Cristo Jesús, sí, sí, en todos los procesos, en todas las cosas que estamos pasando, pero sabemos que tenemos un Dios fiel, justo y verdadero, sí, sí, en que nosotros clamamos a Él y Él nos va a responder. Amén. Y aquí dice, cierto, abajo dice: déjame y tomaré fuerza antes que vaya y perezca. Tómese usted de la fuerza del Padre. Amén. Tómese usted de la fuerza del Señor, sí, sí, porque somos transitorios en esta vida, y pensemos, sí, sí, siempre, siempre que arriba, que el Señor está con nosotros y somos, vamos a la eternidad con Él. Nada permanece en esta vida, sino que Él es el que permanece en nosotros, Él es el que está con nosotros. Así que este hermoso salmo de meditación, vuelva a leerlo en su casa. Hay muchas cosas que necesitamos saber, y como dice la hermana, También ha sido para su vida, porque siempre cuando el Señor entrega palabra, entrega salmo, es sí. para nosotros primero, amén. En primer lugar. Y ahora vamos a ir a una alabanza cortita, ¿cierto? Porque amén. Viene después lo más importante, que es la palabra del Señor. Sí. Saludamos a nuestro hermano Gabriel, ¿cierto? Amén. Del que pone las hermosas alabanzas. Así que vamos y volvemos, mi hermano. Que el Señor les bendiga. Amén. Amén.

salud este día hemos retomado, ¿cierto? Nuevamente retornado a este culto maravilloso. Buenas. Y ya en esta hora, ¿cierto?

0: escucho por la radio. Amén.
1: Vamos a pasar, ¿cierto?, a lo que esperamos, ¿cierto?, que es la palabra del Señor. En este día mi hermana María trae este alimento espiritual, mi hermano, que necesita nuestras vidas, que en esta hora, ¿cierto?, usted pueda estar preparando su mente, su corazón para recibir esta palabra maravillosa del Señor, porque es parte de nuestro Señor en esta hora la palabra. Vamos a pasar a una oración para orar por la vida de mi hermana. Padre nuestro que está en los cielos,
0: sí, Padre Santo,
1: santificado
0: Rey de la gloria,
1: sea su nombre,
0: usted,
1: Señor, en esta hora,
0: aquí,
1: Señor,
0: Padre
1: vamos
0: Santo,
1: a su bendita presencia, Padre,
0: muchas gracias,
1: para darle las gracias,
0: Jesús,
1: Señor, por permitirnos, por Señor, llegar un día más
0: vida,
1: a su viña a trabajar,
0: Jesús,
1: Padre. Porque en esta hora, Señor, Padre amado, le presento a mi hermana,
0: amado,
1: Padre, que le
0: gracias,
1: toca, Señor,
0: Cristo,
1: este trabajo,
0: gloria,
1: mi Señor.
0: Limpia,
1: sea usted, mi Señor, lavándola con una gota de su sangre, Señor, de mollera planta de sus pies, Padre, para que sea usada, Señor, por su Espíritu Santo, Padre. Derrame, Señor, en ella su Espíritu Santo, bendito Rey del Cielo, porque para usted nada es imposible, Señor, Padre, porque usted es el alfarero, Señor, Padre Santo de la gloria. Usted usará el vaso, Señor, Padre amado de la gloria. Échala fuera todo lo que no alaba su nombre en su pequeña, Padre. En esta hora, Señor, usted pondrá palabra en sus labios,
0: amén,
1: Señor,
0: amén,
1: para
0: gracias,
1: exhortar su
0: Señor,
1: palabra, Padre,
0: gracias,
1: porque
0: Señor,
1: su palabra es santa y verdadera,
0: sí, Señor,
1: Padre.
0: Amado, gracias,
1: pero mi Señor,
0: Padre,
1: usted,
0: Santo,
1: mi Señor, es el que hace
0: aleluya,
1: todo, Padre Santo,
0: aleluya,
1: de la gloria.
0: Aleluya,
1: sea usted,
0: gracias,
1: mi Señor,
0: Señor,
1: en esta hora, Padre,
0: gracias, Padre
1: limpiando
0: sí,
1: su mente, Señor, Padre, su
0: sí,
1: corazón,
0: Señor,
1: Señor,
0: sí,
1: Padre
0: Cristo
1: Santo de la
0: gloria.
1: Descontamine el micrófono que ella usará, Señor, en esta
0: amén,
1: hora para
0: amén,
1: hablar de su
0: sí,
1: palabra.
0: Señor,
1: sea usted lavando y limpiando en esta hora por misericordia, Padre. Gracias le damos,
0: Señor,
1: en esta hora,
0: gracias,
1: porque
0: Padre,
1: confiamos, Señor, que usted la respalda en esta hora, que usted
0: amén,
1: pone ángeles,
0: sí,
1: arcángeles
0: Jesús,
1: a su alrededor,
0: sí, Señor,
1: Padre,
0: amado,
1: que ninguna saeta,
0: sí,
1: ninguna
0: Padre
1: pestilencia,
0: Santo,
1: Señor, la turbará,
0: sí,
1: en esta
0: Señor,
1: hora,
0: Jesús,
1: Padre,
0: nombre,
1: porque
0: bendito,
1: grande es su
0: Señor,
1: poder
0: Jesús,
1: en esta hora. Dejamos
0: amén,
1: esta humilde oración, Señor, en el nombre del Padre, Hijo de su Santo Espíritu.
0: Amén
1: y amén.
0: Gloria a Dios, gloria a Dios, gloria a Dios para siempre. Amén, mis amados hermanos, la palabra que el Señor me ha entregado en esta tarde se encuentra en 1 Corintios 3, desde el versículo 11 al 23. 1 Corintios 3, desde el versículo 11 al 23. Amén, y lleva por título Colaboradores de Dios. Amén. Dice el 11, y la voy a leer en el nombre del Padre, del Hijo y del Espíritu Santo. Amén. Dice, porque nadie puede poner otro fundamento que el que está puesto, el cual es Jesucristo. Y si sobre este fundamento alguno edificare oro, plata, piedras preciosas, madera, heno, hojarasca, la obra de cada uno se hará manifiesta, porque el día la declarará, pues por el fuego será revelada, y la obra de cada uno, cual sea el fuego, la aprobará. Si permaneciere la obra de alguno que sobreedificó, recibirá recompensa. Si la obra de alguno se quemara, él sufrirá pérdida, si bien él mismo será salvo, aunque así como por el fuego. ¿No sabéis que sois templo de Dios y que el Espíritu de Dios mora en vosotros? Si alguno destruye el templo de Dios, Dios le destruirá a él, porque el templo de Dios, el cual sois vosotros, santo es. Nadie se engaña a sí mismo. Si alguno entre vosotros se cree sabio en este siglo, hágase ignorante para que llegue a ser sabio. Porque la sabiduría de este mundo es insensatez para con Dios, pues escrito está, él prende a los sabios en la astucia de ellos. Y otra vez, el Señor conoce los pensamientos de los sabios, que son vanos. Así que ninguno se gloríe en los hombres, porque todo es vuestro. Sea Pablo, sea Apolo, sea Cefas, sea el mundo, sea la vida, sea la muerte, sea lo presente, sea lo porvenir, todo es vuestro. Y vosotros de Cristo y Cristo de Dios. Amén. Que el Señor les bendiga. ¿Sabe? Esta palabra es tan hermosa porque dice que nadie podrá poner otro fundamento. ¿Cuál es nuestro fundamento, hermanos amados?

0: nuestro fundamento es Jesucristo, amén, ¿cierto? Es Cristo mismo. Él es nuestro fundamento. Sí, sí. Pero nosotros, ¿sobre cuál fundamento, cierto, estamos, cierto, construyendo? Aquí dice el 12, y si otro fundamento alguno edificare, dice, oro, plata, piedras preciosas, madera, heno y hojarasca, la obra de cada uno será, dice, probada por el fuego. Entonces nosotros tenemos que tener mucho cuidado, mi hermano amado, de qué obras, ¿cierto? De qué obras estamos teniendo, si son las eternas, las verdaderas, o son las que son, ¿cierto?, temporales. Por ejemplo, aquí nos dice que el oro, la plata, las piedras preciosas, esas son obras eternas, ¿cierto? Porque al pasar por el fuego no se van a quemar, no se van a destruir. Podrá, ¿cierto?, el oro derretirse, podrá, ¿cierto?, la plata igual derretirse, pero no se acabará. En cambio, las obras temporales, las obras que nosotros hacemos, que tenemos en nuestra vida, que son temporales, al pasar por el fuego, como la madera, el heno, la hojarasca, se quema, ¿cierto? Se quema. ¿Y qué quiere el Señor de nosotros? El Señor nos entregó, ¿cierto?, su vida, entregó su vida por nosotros. Así que nosotros somos fundamento, Él es fundamento en nuestra vida. Y sabemos que la obra, ¿cierto?, las obras de valor eterno es el amor, la fe, la obediencia. Eso es lo que espera de nosotros que tengamos. No obras temporales como la, ¿cierto?, como la envidia, sí, como sí. La sabiduría humana, porque realmente la sabiduría humana, ¿cierto?, no aborrece. Acá dice el Señor, la sabiduría de este mundo es insensatez para el Señor. Sí. Muchas veces cuando tenemos dificultades, problemas, nosotros nos creemos sabios, nosotros creemos que tenemos la razón, nosotros creemos que estamos bien, ¿cierto? Pero no, porque cometemos muchas veces cosas que no debemos hacerlas, sí, y no tenemos la sabiduría que viene de Dios, porque la verdadera sabiduría viene de nuestro Señor, sí, viene de lo alto, no del mundo, no del mundo. Así que no le crea al hombre, no le crea a la mujer, créale al Señor, pida la dirección a Cristo el Señor, a Él tenemos que pedir dirección, a Él tenemos, en Él tenemos que estar fundado y fundamentada nuestra fe en Cristo Jesús. No en las cosas vanas del mundo, no en las cosas que nos entrega el mundo, porque el mundo nos puede entregar riqueza, nos puede entregar tentaciones, nos puede entregar pecado, nos puede entregar muchas cosas que son vanas, que no duran, que no son eternas. En cambio, Cristo Jesús nos da, ¿cierto?, la eternidad, nos da ese amor, nos da esa entrega, nos da esa fortaleza, nos da el gozo, la paz que es eterno en nuestra vida, ¿cierto? La eternidad con Él, el gozo, el gozarnos en su presencia, amados hermanos. Qué maravilloso es poder diferenciar, es poder escudriñar nuestro corazón y nuestro entendimiento y decir, ¿dónde estoy plantado? ¿Dónde estoy? ¿Cuál es mi fundamento? Muchas veces, ¿cierto?, nos deshacemos, ¿cierto?, del Espíritu Santo. No queremos congregarnos. Viene, ¿cierto?, muchas cosas a nuestra vida y queremos, ¿cierto?, cuando pasamos por dificultades o por pecados, mi hermano, mi hermana, nos empezamos a olvidar del Señor. Nos apartamos de Él. ¿Y qué empezamos a buscar? Cosas vanas, cosas que no nos sirven, cosas que nos llevan más a la perdición. En cambio, el Señor dice que aunque estemos atribulados, aunque estemos cansados, Él está ahí. Amén. Y si tenemos un fundamento bien puesto, que es Jesucristo el Señor, nada nos va a pasar, mi hermano. Aunque pasemos por valle de sombra de muerte, nada nos va a pasar. Y más abajo el 16 dice, no sabéis que sois templo de Dios y que el Espíritu de Dios mora en vosotros. El Espíritu de Dios mora en ti, en mí, en ustedes, mi hermano, mi hermana. Y es tan precioso el poder ser guiados por el Espíritu de Dios. Tenemos el Espíritu de Dios que nos guía y que nos consuela. Cuando estamos tristes, cuando tenemos pena, cuando estamos con dificultades, con problemas, ahí encontramos el consuelo del Espíritu del Señor. Porque Jesucristo, cuando fue a la muerte, dijo: yo me voy de mi Padre, pero más dejaré un Consolador. Amén. Y nunca tenemos que olvidar eso, mi hermano, porque es muy fácil de olvidar que sí tenemos a quien recurrir cuando pasamos por el valle de sombra y de muerte. Sí, sí tenemos que saber eso y que no se lo olvide, de que tenemos uno más grande, que tenemos uno más especial, que tenemos un Dios de amor que ama a sus hijos. Sí, y que todo, imagínense cuántos años han pasado, miles y miles de años, y todavía Él sigue luchando para tener su pueblo, tener sus hijos. Qué grande es nuestro Dios, qué grande es nuestro Dios, que cuando estamos en peligro, cuando estamos pasando, ¿cierto?, como pasando dificultades, Él nos escucha. Ayer yo decía en la palabra que el Señor me dio anoche en la predicación, decía que aunque yo no abra mi boca, aunque yo no le diga al Señor lo que estoy pasando, Él ya lo sabe. Y Él ocupa instrumentos, Él ocupa personas. Por eso es tan importante congregarse, ir a la iglesia. Porque si usted está mal en la casa, no, el Señor no va a estar ahí para poderle ayudar. En cambio, si usted se congrega, usted vaya a la iglesia, el Señor sabe cómo viene.
1: Así es, mi Dios.
0: Y no la va a dejar sola. Así es, Padre. Y no va a dejar que se vaya como llegó.
1: Amén, bendito.
0: Eso es lo que hizo ayer con mi vida el Señor. Aparte de sanarme, aparte me mostró su gloria. Sí. Me mostró cómo yo estaba.
1: Así es.
0: Y es tan importante, mi hermano, congregarse, estar con el Señor, con la hermandad, alabar al Señor junto, realmente. Amén, mi hermana. Dice: nadie se engaña a sí mismo. Si alguno entre vosotros se cree sabio en este siglo, hágase ignorante. Cuando el Señor nos entrega, ¿cierto?, cuando el Señor nos hace crecer, debemos ser más humildes.
1: Amén.
0: Y no ser sabios, ni ser orgullosos, ni ser altaneros, porque el Señor no se agrada de eso, sino la humildad. En la humildad el Señor se deleita, en la humildad de cada uno de nosotros, porque nosotros sabemos que no somos nada, somos barros en manos de Él, somos vasos de barro que Él pule, que Él limpia, que Él alimenta. Nada más que eso somos, instrumentos en sus manos. Así que no se vanaglorie de usted mismo, que yo lo sé todo, porque hay muchos hermanos que han caído en eso. Empiezan a leer la palabra, empiezan a leer la Biblia, se sabe la Biblia de pe a pa. ¿Y qué pasa? El orgullo se los come, el orgullo empieza a remover su vida, su corazón, su mente, y resulta de que no, yo sé más que el pastor. No, esto no es así. Y empieza, ¿cierto?, a aparecer la envidia, el orgullo. Y esas son cosas vanas. Esas son cosas, obras que nosotros, de valor vano, de valor temporal, dice el Señor. No construimos un fundamento junto a Cristo Jesús, sino que al mundo. Cosas que tiene el mundo. Más abajo dice el 20, y otra vez el Señor conoce los pensamientos de los sabios, que son vanos. Incluso eso, el vanagloriarnos nosotros mismos, el Señor conoce nuestros pensamientos. Humildad, mi hermano, por sobre todo humildad ante el Señor. Sea Pablo, sea Apolo, sea Cefas, sea el mundo, sea la vida, sea la muerte, dice, lo presente, sea lo porvenir, todo es vuestro, dice, y vosotros de Cristo. Nosotros somos de Cristo. Su fundamento es Cristo Jesús en nuestra vida, ¿cierto? Y Cristo de Dios. Mire, ahí hay, cierto, un trío. Está Dios, está Cristo y estamos nosotros. Qué maravilloso es poder saber que somos sus hijos y que pertenecemos a este reino poderoso del Señor.
1: Gracias, Padre.
0: Gracias, Padre Santo, ¿cierto? Entonces, lo eterno es el amor, estar obediente, la fe, estar, ¿cierto?, siempre con la certeza de que si decaemos, nos vamos a levantar, ¿cierto? Y el Señor va a aumentar nuestra fe, va a fortalecer nuestra fe, porque cada vez que decaemos, temblamos, ¿cierto? Nos caemos y temblamos y ya nuestra fe, que estaba gordita, empieza a enflaquecer, enflaquecer, enflaquecer, y después ya casi no tenemos un hilito de fe donde creemos que a lo mejor vamos a salir de esta. Pero si aumentamos nuestra fe, si permanecemos en el fundamento que es Cristo Jesús, vamos a tener cualquier cosa, vengan vientos recios, vengan, ¿cierto?, tempestades, pero nuestro fundamento va a estar ahí, en Cristo Jesús, ¿cierto? En la roca, no en la arena, como dice su palabra, que se mueve, que viene el viento, ¿cierto? Y que bota. No, un día he escuchado una palabra donde decía de que, ¿por qué lo comparaba igual el fundamento, el estar fundado en la roca y también en un árbol, ¿cierto?, en las palmeras, porque las palmeras son tiesecitas, nunca se doblan. Siempre el rey, siempre están derechitas. Y siempre, si ustedes se fijan en las palmeras, siempre permanece el verdor. Y nuestra vida tiene que ser como una palmera, decía el hermano, porque resulta que siempre permanece fiel, firme, fija la tierra, donde recibe el agua, donde recibe el viento, donde recibe la tempestad, el temporal, pero no se va a caer, va a permanecer derecha, ¿cierto? Y también sus hojas siempre van a estar verdes. Nosotros tenemos que pensar eso, que siempre nuestro espíritu se renueve cada día, ¿cierto? Y que nuestra vida interior vaya renovándose día por día, porque también eso el Señor nos ha dicho. Así que nosotros tenemos que estar frescos para el Señor, frescos para el hermano, frescos para predicar su palabra. Amén. Esta hermosa palabra que nos da a entender que su fundamento es el Cristo Jesús, y nosotros tenemos que tener ese fundamento especial en nuestra vida. La dejo con tres glorias a Dios. Gloria a Dios, gloria a Dios, gloria a Dios para siempre. Amén.
1: Que Dios bendiga, ¿cierto?, a mi hermana María.
0: Gracias,
1: por esta
0: Señor.
1: Hermosa palabra.
0: Aleluya, gracias, Cristo.
1: Hermosa palabra, hermoso salmo, donde Dios dice que debemos confiar en Él.
0: En Él. Amén.
1: Yo me tomo, ¿cierto?, del versículo 16, donde dice, donde el Señor nos dice: ¿no sabéis que soy templo de Dios y que el Espíritu de Dios mora en vosotros?
0: Aleluya.
1: Que
0: sí,
1: Dios,
0: Señor,
1: sea con mi vida y con su vida. Cada uno ha tomado su porción.
0: Amén,
1: de
0: es,
1: esta
0: Señor,
1: maravillosa palabra, mi hermano. Ya el tiempo pasa súper rápido, mi hermano. Uno, cuando está en este lugar, quiere hablar de las maravillas del Señor, pero tenemos que, cierto, llegar a un fin, que es cierto que ya se ha leído el salmo, la palabra. Y a todos los hermanos que se han conectado, mi hermana Javiera Álvarez, que Dios les bendiga, mi hermana Alicia Alvarado, que Dios bendiga,
0: Señor,
1: su vida junto a su compañero, su familia, a mi hermana Alejandra Morales, mi hermana Gloria Matamala,
0: Señor,
1: que el Señor les bendiga también, cierto, junto a su familia, nuestra hermana Paulina Lago, que Dios
0: Señor
1: la bendiga,
0: Jesús,
1: nuestra hermana Paulina, junto a su familia, dele de fortaleza, cada día sabiduría, que el Señor bendiga a todas las almas que en este día han podido escuchar palabras del Señor.
0: Vamos a ir
1: a los pancitos
0: ahora.
1: Amén.
0: Rápidamente.
1: Amén.
0: Porque la hora ha avanzado, así que el primer pancito para nuestro pastor Claudio Tapia.
1: Amén.
0: El Señor le bendiga, mi hermano, pastor.
1: Elegidos según la presencia de Dios Padre en santificación del Espíritu para obedecer y ser rociados con la sangre de Jesucristo. Primera de Pedro 1, 2.
0: Para mi hermanita Sonia Tapia.
1: Amén. El Señor dio y el Señor quitó, sea el nombre del Señor bendito. Job 1:21.
0: Amén. Para mi hermanito Juan Renca.
1: El Señor es mi fortaleza y escudo, en él confío mi corazón y fui ayudado. Salmo 28:7.
0: Amén. Para mi hermanita, compañerita de banco, María Gurto.
1: Sobre toda cosa, guarda tu corazón, porque de él mana la vida. Proverbios 4:23.
0: Amén. Para mi hermanita, para mi hermano Gerardo Valdés.
1: Es pues la fe, la certeza de lo que se espera, la convicción de lo que no se ve. Hebreo 11.
0: Amén. Para mi hermanita Alicia Cisterna, que el Señor le bendiga.
1: Porque
0: mi hermana.
1: Esta es la voluntad de Dios, que haciendo bien hagáis callar la ignorancia de los hombres insensatos. Primera de Pedro 2:15.
0: Amén. Para mi hermanita Alejandra Morales, que el Señor le bendiga a mi hermanita Alejandra y a su sobrina igual.
1: Así que todas las cosas que queréis que los hombres hagan con vosotros, así también haced vosotros con ellos, porque esto es la ley de los profetas. Mateo 7:12.
0: Para mi hermanita Javiera Álvarez.
1: Mi pueblo fue destruido porque le faltó conocimiento. Por cuanto desechaste el conocimiento, te echaré del sacerdocio. Oseas 4:6.
0: Amén. Para mi hermanita Alicia Alvarado, que el Señor le bendiga, mi hermana amada. Sí, Alicia Alvarado.
1: No os acordéis de las cosas pasadas, ni traigáis a memoria las cosas antiguas. Isaías 43:18.
0: Amén. Para mi hermano Alfredo también le vamos a mandar un poquito de vida.
1: ¿Está alguno entre vosotros afligido? Haga oración. ¿Está alguno alegre? Cante alabanza. Santiago 5:13.
0: Para mi hermana Gloria del Carmen Matamala, que el Señor le bendiga.
1: Deleítate a sí mismo en Jehová y Él te concederá las peticiones de tu corazón. Salmo 37:4.
0: Amén.
1: 4.
0: Para mi hermanita Paulina Lagos.
1: Amén. Haz lo recto y bueno ante los ojos del Señor para que te vaya bien. Deuteronomio 6:18.
0: Para mi hermanita María de Talcahuano, que así Dios le bendiga.
1: Amén. Por la gracia de nuestro Señor fue más abundante con la fe y el amor que en Cristo Jesús. 1 Timoteo 1:14.
0: Para el hermano de mi hermana María de Talcahuano.
1: No todo el que me dice Señor, Señor entrará en el reino de los cielos, sino el que hace la voluntad de mi Padre que está en los cielos. Mateo 7:21.
0: Amén. Para mi hermanita Marcia también, que nos llamó.
1: Amén. Os daré corazón nuevo y pondré espíritu nuevo dentro de vosotros. Ezequiel 36:26.
0: Y para mi hermanita pastora Patricia Serna de Gregorio. Oración dice por mi salud. Amén. Un pancito de vida.
1: Entonces respondió Jesús, le dijo, erréis ignorando las Escrituras. Mateo 22:29.
0: Amén. Y vamos a mandar un pancito a todos los que no lo pudimos leer porque ya la hora avanzada.
1: Amén, amén.
0: Amén.
1: Por precio fuiste comprado y no os hagáis esclavos de los hombres. Primera de Corintios 7:23.
0: Y para mi hermano Gabo, que el Señor le bendiga.
1: Y a nuestro radio controlador.
0: Sobre
1: toda cosa guarda tu corazón porque de él mana la vida. Proverbios 4:23.
0: Amén.
1: Vamos a anotar a la pastora.
0: Sí.
1: Para llevarla
0: en oración. Amén. Patricia Cerda.
1: Sí.
0: Amén. Y vamos a pasar al libro, ¿cierto?, de la oración, donde vamos a orar por mis hermanos que están, ¿cierto?, enfermos, enfermitos. Mandamos un saludo a mi hermano Jorge, que a lo mejor nos está viendo.
1: Jorge, Enrique.
0: Enrique, que sabemos que el Señor lo ha levantado y que
1: haré descender la lluvia en su tiempo, y lluvia de bendición será en Ezequiel 34:26.
0: Amén.
1: Amén.
0: Amén. Así que el Señor sabe el cuaderno, ¿cierto?, donde están anotados todos los enfermos, y agregamos, ¿cierto?, a la pastora Patricia Cerda. Y vamos a orar.
1: Amén.
0: Amén. El Señor bendiga, ¿cierto? Padre Santo, una vez más vamos a su presencia, Cristo, presentando este cuaderno. Señor, de todo enfermo, Cristo de la gloria, usted el médico general, Señor amado, usted el único médico que puede, Señor, sacar de todo a todos los enfermos, Cristo de la gloria, y darle salud, Señor amado. Pedimos, Cristo de la gloria, que su mano poderosa esté con cada uno de ellos, Señor. Jesús, usted sabe sus nombres, Padre Santo, pero nosotros más pedimos, Padre, para que usted, Señor, coloque su unción en cada uno, les dé la fuerza, Señor, a cada uno, los levante, así como ha levantado el hermano Jorge, Señor amado. Jesús amado, usted haga con todo, Señor amado, por esta pastora rogamos, Señor, por su salud, Cristo de la gloria, para que usted la vaya sanando, Señor. Usted sabe su enfermedad, pero más nosotros proclamamos, Señor, su sanidad sobre ella, Cristo de la gloria. También, Señor, por mi hermana Marcia, que también nos llamó, Cristo, que también está enferma, Jesús amado, y así por todos, Señor, te pedimos, Cristo de la gloria, que haga sanidad en ellos, Señor amado, que hagas tu voluntad también en ellos, Señor, que los llenes de tu presencia, Señor amado, porque sabemos que es difícil, Señor, que las enfermedades, Señor, no se llevan, Señor amado, oh, es mucha carga, Señor, Cristo de la gloria, pero aroma. Usted, Señor, está con ellos, Señor, con su compañera, con su Señor amado, alentándolos, Cristo de la gloria. Dejamos esta humilde oración, Señor, en el nombre del Padre, del Hijo y del Espíritu Santo. Amén y amén. Gloria a Dios, gloria a Dios, gloria a Dios para siempre.
1: Y se despide su ministerio por gracia.
0: Gracias, soy salvo. Que el Señor les bendiga. Chao, chao.

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2: ¿A quién tengo en el cielo sino a ti? Si estoy contigo, ya nada quiero en la tierra. Podrá desfallecer mi cuerpo y mi espíritu, pero Dios fortalece mi corazón. Él es mi herencia eterna. Salmo 73.
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2: Alaba, alma mía, al Señor. Alabe todo mi ser su santo nombre. Alaba, alma mía, al Señor. Y no olvides ninguno de sus beneficios. Él perdona todos tus pecados y sana todas tus dolencias. Él rescata tu vida del sepulcro y te cubre de amor y compasión. Él colma de bienes tu vida y te rejuvenece como a las águilas. Salmo 103.
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4: 17 horas y un minuto.
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El Señor le bendiga en esta tarde. Le saludo a su ministerio. Por gracia soy salvo. Amén. Con tres gloria al Señor. Gloria a Dios, gloria a Dios, gloria a Dios para siempre. Bendecida de parte de Dios por trabajar en esta tarde. Nuestra hermana Marisol no pudo asistir. Dios conoce los motivos y tenemos que estar, cierto, preparadas para trabajarle al Señor. 55 minutos al aire. Vamos a ir a una oración, nos vamos a postrar nuestros rostros ante el Señor y le vamos a presentar este programa y a los hermanos que están en línea. Padre amado, mi Dios todopoderoso, Señor, sabemos que dependemos de usted, de su misericordia. Usted conoce los motivos por los cuales nuestra hermana no pudo venir, Señor amado, mas sea con ella en su hogar, con su familia, Señor. Que este culto, este programa, Señor, sea para su gloria, Señor, y para nosotros su misericordia, para mi vida, mi Dios. En el nombre de Jesús, bendiga a mi hermano Gabriel, que está en los controles, y bendiga usted a todos los hermanos que van a escribir, que se van a encontrar, Señor, que van a escuchar por Radio Innovación este culto. En el nombre de Jesús, amén y amén. Gloria a Dios, gloria a Dios, gloria a Dios para siempre. Ministerio por gracia soy salvo. Aleluya. Bendecimos, alabamos y glorificamos el nombre de Dios. Aleluya, porque tenemos que hablar de sus testimonios, de sus mandamientos. Tenemos que hablar de sus maravillas que Él hace. Aleluya. Y dice su palabra en Romanos 8:28. Y sabemos que a los que aman a Dios, todas las cosas le ayudan a bien, mi hermana, mi hermano. Todas las cosas nos ayudan a bien. Cuando va el Señor primero, cuando va adelante nuestro Señor Jesucristo, porque Él es el que tiene que venir primero, ¿cierto? Porque sin Él no podemos hacer nada. Bendito sea el nombre de Dios. El día sábado, hoy, están nuestros hermanos jóvenes en nuestra casa de oración. Si usted alcanza a llegar, si usted quiere ir a acompañar a nuestro hermano, el grupo de jóvenes puede asistir en calle 2, casa 33, Comunidad Manuel Rodríguez, Barrio Norte, Concepción. A lo mejor usted vive cerquita y le queda un paso. Nuestra casa de oración puede asistir. Las puertas están abiertas para todo aquel que quiera ir a buscar a Dios, para que usted trabaje al Señor, para que usted trabaje sus talentos, sus dones, porque Dios tiene de todo para su pueblo. Él ministra, Él hace, Él lleva almas, Él lleva coristas, profetas, instrumentos, ¿cierto?, a nuestra casa de oración. Calle 2, casa 33, Comunidad Manuel Rodríguez, Barrio Norte, está nuestro ministerio. Saludamos a nuestro pastor Claudio Tapia, nuestra jefa de Dorca, a la señorita de la escuela del grupo de jóvenes, a la escuela dominical, a los profetas, los instrumentos, a todo el pueblo que ha sintonizado esta emisora de bendición y está viendo por Facebook, amén, por la señal, por las redes sociales, este culto. Y por los que están fuera del país también, tenemos a nuestra hermana Mercedes Cárdenas, mi hermana Raquel, de Colombia. Que Dios les bendiga a nuestras hermanas cada día, Dios les fortalezca, les ayude el Señor. Sabe que ellas van todos los días. Mi hermana Mercedes me contaba, ella es de Venezuela, ella va todos los días a la casa de oración, todos los días hay culto. Ella me conversaba porque ella vino a Chile a ver a su hijo que está acá y me decía que todos los días hay culto en su casa de oración. Bendito sea el nombre del Señor por llevar palabra. Vamos a ir a una pequeña alabanza, hermano Gabriel, y volvemos.

Diga esta alabanza, mi hermana, mi hermano. Hay una línea telefónica, el 41-230-6348, transmitiendo de aquí de Radio Innovación, AM550. Saludamos a todos los hermanos, hasta donde llegan estas ondas radiales. Amén. Y por el mundo también, por las redes sociales donde está saliendo este culto. Vamos a ir los días de culto. El martes a las 4 de la tarde, reunión de Dorca. Miércoles y viernes, culto general de adoración a nuestro Dios. El día jueves, de 9 a 10, de día 11, cadena de oración. Martes, 8 de la noche, cadena de oración, oración con nuestro pastor y los hermanos que le acompañan a nuestro pastor a la casa de oración. También el día sábado a las 5 de la tarde, reunión de jóvenes. Mi hermana Aileen y mi hermana Isidora están ahí llevando a los jóvenes en la palabra, en la enseñanza de Dios, porque es bueno que el joven busque a Dios, es bueno que el joven camine sus pasos hacia el Señor, es bueno alabar al Señor y es bueno que el joven, la señorita, el adolescente busque a Dios para que sean ordenados sus pasos. Los pasos los ordena el Señor, amén. El día domingo 10 de la mañana, escuela dominical, están los tíos ahí, mi hermano Patricio Melo, mi hermana Armandina Agurto, mi hermana María Cabeza acompañando a los pequeñitos allí. Es maravilloso llegar allí, mi hermano, porque se ve el amor de Dios, se ve el amor de los hermanos hacia los pequeñitos. Amén. Es necesario, el Señor dijo, dejad venir a los niños a mí, no se los impidáis, porque de los tales es el reino de los cielos. Bendito sea su santo nombre. Y domingo a las 5 de la tarde, gran culto de adoración a nuestro Dios. Llegué temprano, la casa de oración me parece que la abren como a las 3:30. Aleluya, están abiertas las puertas para que usted asista, porque después no va a encontrar asiento. Amén. También anunciar también que por Canal 23 BTR también está su ministerio, Por Gracia Soy Salvo, de 8 en adelante, de lunes a domingo, y en la noche a las 23 horas en adelante, de lunes a domingo, hay palabra de Dios, enseñanza. Dios puso este ministerio, aleluya, con el único propósito de llevar palabra de Dios, de predicar la verdad, de enseñar su palabra, de hablar a las almas la verdad. La palabra es la verdad. La palabra es la que nos sana, es la que nos restaura. Por su palabra somos ordenados, mi hermana, mi hermano. Bendito sea el nombre del Señor. Vamos a ir al Salmo devocional que se encuentra en el Salmo 119. Me entregó el Señor, versículo 73 al 79. ¿Ya? Acá tiene un título que dice Yo. Dice, en el nombre del Padre, Hijo y Espíritu Santo le doy lectura a su hermosa palabra. Tus manos me hicieron y me formaron. Hazme entender y aprenderé tus mandamientos. Los que te temen me verán y se alegrarán, porque en tu palabra he esperado. Conozco, oh Jehová, que tus juicios son justos y que conforme a tu fidelidad me afligiste. Sea ahora tu misericordia para consolarme conforme a lo que has dicho a tu siervo. Vengan a mí tus misericordias para que viva, porque tu ley es mi delicia. Sean avergonzados los soberbios, porque sin causa me han calumniado. Pero yo meditaré en tus mandamientos. Vuélvanse a mí los que te temen y conocen tus testimonios. Sea mi corazón íntegro en tu estatuto, para que no sea yo avergonzado. Palabra fiel, palabra verdadera, que el Señor nos habla. Aleluya, bendito Dios de la gloria. Ha sido leída su palabra, Señor, este devocional que usted me ha entregado por misericordia, más esperamos la exhortación. En el nombre de Jesús, amén y amén. Gloria a Dios, gloria a Dios. Gloria a Dios para siempre. Tus manos me hicieron y me formaron, hazme entender y aprenderé tus mandamientos. Jesucristo encerró en dos
los 10 mandamientos. Amarás al Señor tu Dios con toda tu alma, toda tu mente, todo tu corazón, todas tus fuerzas, y a tu prójimo como a ti mismo. Ayúdenos el Señor a amar nuestro prójimo, amar al Señor. Amarás al Señor tu Dios con todo tu corazón, en las pruebas, en las luchas, en las dificultades, cuando el enemigo se levante, cuando usted esté enfermo, cuando usted esté sano, cuando esté pasando la prueba, la dificultad económica, ¿cierto? Alabar al Señor en todo tiempo. Bendecir su nombre. Ahí en el Salmo 32, versículo 8, dice, acá dice, hazme entender y aprenderé tus mandamientos. Y en el capítulo 32 de Salmos 32, versículo 8, dice su palabra, bendito sea el nombre del Señor, dice, te haré entender y te enseñaré el camino en que debes andar. Sobre ti fijaré mis ojos. Bendito sea el nombre del Señor. Te haré entender y te enseñaré el camino en que debes andar. Sobre ti fijaré mis ojos. Qué maravilloso, porque el Señor puso sus ojos en usted, puso sus ojos en mí, en almas pecadoras, en almas que no teníamos la esperanza de estar en este caminar, en este Evangelio Santo al cual el Señor nos llamó. Él nos hace entender de una u otra manera y tiene sus ojos fijos en usted y en mí. Te haré entender y te enseñaré el camino en que debes andar. Sobre ti fijaré mis ojos. Y los ojos de Jehová están sobre toda la tierra. Los siete ojos de Dios, los siete espíritus de Dios. Aleluya. Estos siete espíritus que estaban en nuestro Señor Jesucristo, y reposará sobre él espíritu de Jehová. Espíritu de sabiduría, de conocimiento, de entendimiento, espíritu de poder, espíritu de consejo, espíritu de temor de Jehová, mi hermana, mi hermano. Bendito sea el nombre del Señor. Los que te temen me verán y se alegrarán, porque en tu palabra he esperado. Es muy notorio cuando el Señor sale a su encuentro, mi hermana, mi hermano, y el Señor hace estos cambios. Y la ven después cambiada, transformada. Ya usted, su hablar no es como el hablar que tenía en el mundo. Ya usted está siendo procesada por el Señor, está siendo educada por el Señor, enseñada por el Señor para andar estos caminos, para obedecer sus mandamientos. Bendito sea el nombre del Señor. Conozco, oh Jehová, que tus juicios son justos y que conforme a tu fidelidad me afligiste. Él no aflige voluntariamente a los hijos de los hombres. Dice su palabra, mire, no me recuerdo bien, pero sí que sé que está aquí en Lamentaciones, donde dice que el Señor no entristece, que el Señor no aflige, porque Él no entristece en vano a los hijos de los hombres. Bendito sea el nombre del Señor, bendita sea su gloria. Él no entristece por querer entristecernos, mi hermano, porque dice su palabra que las tristezas de Sión vienen de Jehová, mi hermana, mi hermano. Como decía en Denante, cuando estaba en el programa de 1 a 2, Dios nos castiga, Dios nos prueba. Prueba nuestra paciencia, nuestro amor, prueba la misericordia que tenemos para con nuestro hermano, porque en la casa de Dios, mi hermana, mi hermano, no todos llegan al mismo tiempo. Hermanos que entran, salen, permanecen. Hay unos que llevan muchos años, los que llevan los años en este ministerio, que van a ser como 35, 34 años, aleluya, y llevan caminando 34 años, 33 años en este ministerio, amén, y han pasado pruebas, dificultades,
Yo he visto a mis hermanos de años pasar sus pruebas, sus luchas, y nunca se han apartado de los caminos. Siempre han estado allí en la casa del Señor. Porque Dios no entristece voluntariamente a los hijos de los hombres. Antes sí aflige. Amén. Porque Él nos aflige, porque Él nos prueba, porque Él quiere ver que nosotros dependamos siempre de Él. Siempre quiere Él que le busquemos. Siempre Él quiere que nosotros, aleluya, lo escudriñemos su palabra. Siempre quiere que le busquemos en espíritu y en verdad, mi hermana, mi hermano, aleluya. Hermoso este Salmo, Salmo 119, versículo 73 al 80. Amén. Y dice su palabra: sea ahora tu misericordia para consolarme, conforme a lo que has dicho a tu siervo. Él nos aflige y nos consuela, mi hermana, mi hermano, porque Él no dejará para siempre caído al justo. Él nos aflige y también nos consuela. Caemos y Él también nos levanta. Amén. Bendito sea el nombre del Señor. Vengan a mí tus misericordias para que viva, porque tu ley es mi delicia. Este es el pan de vida que descendió del cielo, pues Jesucristo vino a traernos vida, porque Él es vida. Porque Él es vida que el cielo mandó. Él es la vida, Él es el pan de vida que descendió del cielo para darnos a nosotros vida y vida en abundancia, mi hermana, mi hermano. Sean avergonzados los soberbios, porque sin causa me han calumniado, pero yo meditaré en tus mandamientos. Amén. Para no pecar con mi boca contra el Señor. Debemos meditar en los mandamientos de Dios. Son 10 los mandamientos: no robarás, no tomarás el nombre de tu Dios en vano, amarás al Señor tu Dios, ama a tu prójimo como a ti mismo, no hurtarás, no dirás falso testimonio, honra a tu padre y a tu madre. Amén. Pero Jesucristo lo encerró en 2 los 10 mandamientos. Porque si amo a mi prójimo, no le voy a robar. Aunque siempre le robamos a Dios. En las primicias, en los diezmos, en la ofrenda, en el tiempo, en la oración, en la alabanza, siempre le estamos robando un tiempo del tiempo que Dios nos da a nosotros. Le tomamos, ¿cierto? Le robamos el tiempo al Señor. Aquí dice: sean avergonzados los soberbios, porque sin causa me han calumniado, pero yo meditaré en tus mandamientos. Vuélvanse a mí los que te temen y conocen tu testimonio. Sea mi corazón íntegro en tus estatutos, para que no sea yo avergonzado. En estos tiempos al cristiano, mi hermano, le cuesta ser íntegro. José era un hombre íntegro. Jesucristo no tenía pecado. Todo el bien lo trajo nuestro Señor a nosotros para volvernos a Él. Que yo pueda decir un día, ahora yo no lo sé, porque escudriña mi corazón el Señor. Yo puedo decir que camino, que estoy bien, pero un día el Señor me va a juzgar, y Él es el que me va a juzgar con justo juicio. Yo en este momento no puedo decir que soy íntegra, porque no lo sé. Dios conoce mi caminar. Yo no puedo poner un concepto más alto que el que pueda tener de mí. Amén. ¿No es que la palabra dice que todas las almas son consideradas como nada? Sea mi corazón íntegro en tu estatuto, para que no sea yo avergonzado. Que un día nos salgamos avergonzados de la presencia del Señor. Amén. Que un día nos salgamos, a que yo no salga avergonzada de la presencia de Dios, pensando aquí en este mundo que yo lo hice bien, que ya me voy con el Señor. No, mi hermano, porque esta es una carrera hasta cuando el Señor nos quite el soplo de vida. Amén. Hasta aquí ha sido este mensaje y lo entrego con tres glorias a Dios. Gloria a Dios, gloria a Dios, gloria a Dios para siempre. Ministerio por Gracia Soy Salvo. Saludamos a todos nuestros hermanos que están conectados. Ando sin celular, así que no puedo ver.
Pero que Dios les bendiga sus vidas. A los hermanos y hermanas que están escuchando a través de Radio Innovación, AM550, donde usted puede escuchar palabra de Dios desde su hogar. A lo mejor usted no puede llegar a una casa de oración, a lo mejor no puede caminar, y usted se alimenta a través de estas ondas radiales que es Radio Innovación AM550. Amén. Vamos a una alabanza y volvemos con la palabra, mi hermano Gabriel.

Dios bendiga esta hermosa alabanza. Poder, maravilloso poder. El poder es de Dios. Todo lo hace Él, nuestro Dios. Vamos a ir a la palabra que se encuentra en Ezequiel 34. Lleva por título Profecía contra los pastores de Israel. Versículo 28 al 31. Le damos lectura en el nombre de Dios Padre, su Hijo Jesucristo y su glorioso Espíritu Santo. Dice su palabra: no serán más por despojo de las naciones, ni las fieras de la tierra las devorarán, sino que habitarán con seguridad y no habrá quien las espante. Y levantaré para ello una planta de renombre y no serán ya más consumidos de hambre en la tierra, ni ya más serán avergonzados por las naciones. Y sabrán que yo, Jehová su Dios, estoy con ellos, y ellos son mi pueblo, la casa de Israel, dice Jehová el Señor. Y vosotras, ovejas mías, ovejas de mi pasto, hombres soy y yo vuestro Dios, dice Jehová el Señor. Dios amado, Padre eterno, glorioso y poderoso, a través de su Espíritu Santo, Señor, traiga memoria, su palabra. Ayúdeme usted para poder darle exhortación a este mensaje, Señor. En el nombre de Jesús, amén, amén. Gloria a Dios, gloria a Dios, gloria a Dios para siempre. Profecía contra los pastores de Israel. Profecía contra los pastores. Acá la palabra dice: andan errantes por falta de pastor y son presa de todas las fieras del campo y se han dispersado. Anduvieron perdidas mis ovejas por todos los montes y en todo collado alto y en toda la faz de la tierra. Fueron esparcidas mis ovejas y no hubo quien las buscase ni quien preguntase por ellas. Por tanto, pastores, oíd palabra de Jehová. Vivo yo, ha dicho Jehová el Señor, que por cuanto mi rebaño fue para ser robado y mis ovejas fueron para ser presa de todas las fieras del campo, sin pastor, ni mis pastores buscaron mis ovejas, sino que los pastores se apacentaron a sí mismos y no apacentaron mis ovejas. Hay un ay para estos pastores, mi hermano, mi hermana. Sabemos que hay un ay para todos, para todos nosotros, pueblo de Dios, hay un ay. Hay un ay para estos pastores que se apacientan, aquí dice la palabra, que ellos mismos se apacientan a sí mismos, que ellos mismos se enriquecen con la lana de las ovejas, que ellos mismos, aleluya, no andan preocupados de las ovejas, de ganar almas, de buscar las ovejitas que están lastimadas. Porque en la calle hay mucho pueblo que está lastimado, mi hermana, mi hermano.

ve como reconoce su rebaño el pastor. Bendito sea, vino este pastor de pastores. Cierto que nuestro Señor Jesucristo. Nosotros sabemos, hemos leído, hemos comprendido y entendido conforme a nuestra capacidad que nos da Dios. Sabemos que el pastor de los pastores de nuestra casa de oración es nuestro Señor Jesucristo. De ahí viene nuestro siervo, la cabeza visible que Dios ha puesto, un pastor ungido por Dios. Un pastor que sale a buscar las ovejas al cantón de la calle. Un pastor humilde, mi hermana, mi hermano. Un pastor que lleva 35, van a ser 35 años, que el Señor salió a su encuentro para apacentar su grey, para apacentar su pueblo. Nuestro ministerio, por gracia, soy salvo. Sabemos que hay muchos pastores que no hacen lo que Dios pide en su palabra. Hay pastores que se enriquecen, hay pastores que no le importan las ovejas, mi hermana, mi hermano, que no las visitan, que no las buscan, que no se interesan. Pero hay un ay para aquellos pastores, mi hermano. Usted a lo mejor es un pastor y a lo mejor la palabra le está llegando a su corazón, a lo mejor el Señor le está hablando en esta tarde a estos pastores, que puedan cambiar, que puedan arrepentirse, porque tienen un alma que salvar, mi hermana, mi hermano. Y vino este pastor de pastores que es nuestro Señor Jesucristo. Y dice que Él, aleluya, las buscará. Buscará la perdida, buscará la perniquebrada, buscará la cansada, la llevará a cuesta. Se preocupará. Amén. Porque dice su palabra que sus ovejas oyen su voz, oyen al buen pastor. Amén. Sabemos que si usted tiene el Espíritu de Dios, ¿cierto? Usted va a saber qué pastor apacienta la grey. ¿Es un pastor que no le interesan las ovejas? ¿Es un pastor que solamente busca, ¿cierto?, la lana de las ovejas? ¿Que solamente está preocupado por las ovejas que le diezman, que le ofrendan? Este pastor de pastores, Jesucristo, no tenía dónde recostar su cabeza, nuestro Señor Jesucristo. Y dice su palabra en Jeremías 3, versículo 5, dice su palabra, bendito sea el nombre del Señor, dice su palabra, os daré, amén, os daré pastores que os apacienten. Bendito sea el nombre del Señor. Él pone pastores, mi hermana, mi hermano. En el versículo 15, 3 me parece, ¿cierto? Capítulo 15, 3. Os daré pastores que os apacienten con ciencia y con inteligencia. Bendito sea el nombre del Señor. Os daré pastores que os apacienten con ciencia y con inteligencia. Bendito sea el nombre del Señor. Pastores según el corazón del Señor. Pastores humildes, mi hermana, mi hermano. Pastores que se preocupen de las ovejas, de salir a llamar, a hacer el llamado al cantón de la calle, a buscar las ovejas, la perdida, la perniquebrada, la cansada. La ovejita descarriada, mi hermana, mi hermano. Dice acá, mas en cuanto a vosotras, ovejas mías, así ha dicho Jehová el Señor. He aquí yo juzgo entre oveja y oveja, entre carnero y machos cabríos. Os es poco que comáis los buenos pastos, sino que también holláis con vuestros pies lo que queda de vuestros pastos. Lo que de vuestros pastos queda, y que bebiendo las aguas claras enturbiáis además con vuestros pies las que quedan, y mis ovejas comen lo hollado de vuestros pies y beben lo que con vuestros pies habéis enturbiado. Por tanto, así les dice Jehová al Señor, he aquí yo juzgaré entre la oveja gorda, engordada y la oveja flaca, por cuanto empujaste con el costado y con el hombro y acordaste.

torneaste con vuestros cuernos a todas las débiles, hasta que las echaste y las dispersaste. Que tenga Dios misericordia de nosotros, su pueblo, porque nosotros no estamos para echar fuera las almas, mi hermano, mi hermano. Dios nos conoce y Él nos juzga. Y Él va a juzgar entre ovejas, entre la engordada y la débil. Amén. Entre la ovejita que es fuerte, ¿cierto? La ovejita que se prepara y la ovejita débil que viene llegando. Porque viene débil, porque no conoce la palabra, porque el Señor le salió a su encuentro. A lo mejor esta ovejita no sabía ni orar, yo no sabía ni el Padre Nuestro, mi hermano, cuando el Señor salió a mi encuentro. A los 48 años más o menos salió a mi encuentro el Señor, ni el Padre Nuestro me sabía. Pero Él vino a buscar esa oveja. Él vino a buscar esta oveja y les dio buenos pastos, buena palabra, buenos alimentos para que las ovejitas estuvieran firmes, mi hermana, mi hermano, para que las ovejitas no desmayaran. Dice su palabra allí en hebreo, mi hermana, mi hermano. Vamos a buscar aquí en hebreo. Bendito sea el nombre del Señor. Grande y poderoso es nuestro Dios. Aquí en hebreo dice su palabra. Capítulo 13, aleluya, versículo 7 en adelante. Hebreos 13, versículo 7 en adelante, dice su palabra, aleluya. Acordaos de vuestros pastores que os hablaron la palabra de Dios. Considerad cuál haya sido el resultado de su conducta e imitad su fe. Acordaos de vuestros pastores, los que predicaron, los que predican la palabra. Hay muy buenos pastores, mi hermana, mi hermano. Buenos pastores que hablan la verdad, que no andan por ganancias deshonestas, que no andan por la lana de las ovejas, sino que andan preocupados de buscar almas, de llevar almas a la casa de oración, porque las almas las lleva el Señor. Amén. Bendito sea el nombre del Señor. Y en el versículo 13:20 dice su palabra de hebreo, dice su palabra, y el Dios de paz que resucitó de los muertos a nuestro Señor Jesucristo, el gran pastor de las ovejas por la sangre del pacto eterno. Él es el gran pastor, el sumo sacerdote, nuestro pastor de los pastores, Jesucristo. Bendito sea el nombre del Señor. A estos pastores, aleluya, el Señor les habla. Esos pastores que hicieron errar a su oveja, que hicieron que las ovejas se debilitaran, que hicieron que las ovejas, aleluya, se fueran. Jesús es el buen pastor. Dice, todos los que antes de mí vinieron ladrones son y salteadores, pero no los oyeron las ovejas. Yo soy la puerta, el que por mí entrare será salvo y entrará y saldrá y hallará pasto. Amén. Él es el buen pastor, Jesucristo. Hay pastores que son asalariados, dice su palabra, más el asalariado y que no es el pastor de quien no son propias las ovejas, ve venir al lobo y deja las ovejas y huye, y el lobo arrebata las ovejas y las dispersa. Así que el asalariado huye porque es asalariado y no le importan las ovejas. Yo soy el buen pastor y conozco mi oveja y las mías me conocen. Bendito sea el nombre del Señor, el buen pastor, nuestro Señor Jesucristo, quien dio su vida por la humanidad, quien dio su vida por usted, mi hermana, mi hermano, para que llegara a una buena casa de oración, donde hay palabra de Dios, donde hay ungimiento, donde Dios habla al pueblo, donde Dios nos advierte que nos preparemos, amén, y que busquemos este buen pastor que anda preocupado de esta oveja, que anda preocupado de buscar la ovejita débil, la ovejita perdida, la ovejita descarriada, mi hermana, mi hermano. Dice, no serán más por despojo de las naciones, ni las fieras de la tierra las devorarán, sino que habitarán con seguridad y no habrá quien las espante.
y levantaré para ellos una planta de renombre, y no serán ya más consumidos de hambre en la tierra, ni ya más serán avergonzados por las naciones. Y sabrán que yo, Jehová su Dios, estoy con ellos, y ellos son mi pueblo, la casa de Israel, dice Jehová el Señor. Y vosotras, ovejas mías, ovejas de mi pasto, hombres soy y yo vuestro Dios, dice Jehová el Señor. Bendito sea el nombre del Señor. Yo, Jehová, dice, les seré por Dios, y mi siervo David, príncipe en medio de ellos. Yo, Jehová, he hablado, y estableceré con ellos pacto de paz, y quitaré de la tierra las fieras, y habitarán en el desierto con seguridad, y dormirán en los bosques. Y daré bendición a ella y a los alrededores de mi collado, y haré descender la lluvia en su tiempo. Lluvia de bendición será para esta ovejita, para usted, mi hermana, mi hermano, que está débil, que ha equivocado el camino, que se ha vuelto atrás, que se cansó de la prueba, que se cansó de luchar, que ya su fuerza, ya la fuerza del Señor ya para usted no era como suficiente. Pero Él da el esfuerzo alcanzado y multiplica la fuerza a aquel que no tiene ninguna, mi hermana, mi hermano. Levántese en el nombre del Señor y busque una casa. Pídale a Dios que le muestre una casa de oración donde echar raíces, donde llegar, donde haya un pastor ungido por Dios, preparado por Dios, donde haya, esté el Espíritu Santo de Dios, donde se deje hablar al Espíritu Santo, donde haya profecía, haya sanidad, haya milagro, donde a usted lo dejan que vaya y el Señor le va a cambiar. Por eso la palabra dice en Mateo 11:28, venid a mí tal cual como estáis, tal cual como es usted, mi hermana, mi hermano. No se preocupe su vestimenta, vaya a Jesucristo, que Él está esperando por usted, que Él está llamando a esta ovejita, está llamando a la perniquebrada, está llamando a la cansada, está llamando a la débil, está llamando a la ovejita descarriada. La está buscando en estos tiempos, mi hermana, mi hermano. Está buscando para que vayan a comer los buenos pastos, la buena palabra que el Señor entrega en su casa de oración. Estos buenos pastos que el Señor tiene para que sus ovejas sean fortalecidas, para que sus ovejas sean levantadas, para que usted reciba el Espíritu Santo de Dios y pueda sentir al Señor en su corazón, pueda sentir el fuego de Dios en su vida y el Señor pueda cambiarle y le pueda restaurar, mi hermano, porque dicen, buenos pastos las apacentaré, y en los altos montes de Israel estará su aprisco. Allí dormirán en buen redil y en pastos suculentos serán apacentadas sobre los montes de Israel. Bendito sea el nombre del Señor. Bendita sea su gloria. Alabado sea el nombre del Señor. Aquí en Primera de Pedro, aleluya, 2:25. Bendito sea el nombre del Señor. Primera de Pedro 2:25 dice su palabra, porque vosotros erais como ovejas descarriadas, pero ahora habéis vuelto al pastor y obispo de vuestra alma. Antes estábamos descarriadas, antes estábamos perdidas sin Dios, pero ahora hemos vuelto, aleluya, al pastor y obispo de vuestra alma. Así dice su palabra en Primera de Pedro 2:25. Y en Primera de Pedro dice su palabra 5, versículo 4, dice la Escritura, bendito sea el nombre del Señor. Primera de Pedro 5:4, y cuando aparezca el príncipe de los pastores, vosotros recibiréis la corona incorruptible de gloria cuando aparezca el grande de los grandes, mi hermana, porque Él trae galardón para su ovejita, porque trae pago, trae retribución, trae recompensa para los que hicieron lo bueno, para estos pastores que son ungidos por Dios, preparados por Dios para su pueblo, para sus profetas, sus coristas, sus instrumentos y para el pueblo de Dios, mi hermana, mi hermano. Dios conoce su corazón, mi hermano, mi hermana. Y Dios
Sabemos que su palabra dice que Él vino a buscar y a salvar lo que se había perdido. Por eso le llama a estas ovejas en esta tarde, que vengan a comer estos buenos pastos, que se vengan a alimentar de la buena palabra del Señor, que le pidan a Él dónde llegar, que le revele el Señor en qué casa de oración llegar nuevamente, porque a lo mejor usted se apartó, porque a lo mejor no encontró estos buenos pastos, no encontró allí en su casa de oración el amor de Dios. Amén. No encontró allí una respuesta para su problema, para su necesidad, mi hermana, mi hermano. Cuando hay un pastor ungido por Dios, cuando hay hermanos que tienen el amor de Dios, aunque sé que cuesta, mi hermana, mi hermano, aunque sé que cuesta, debemos recibir estas ovejitas que vienen lastimadas, que vienen maltratadas, que vienen heridas. No juzgarlas, porque el Señor no nos da esa facultad a nosotros, mi hermana, ni a mí, ni a nadie. El Señor nos da esa facultad de juzgar las ovejas, sino de orar por ellas para que permanezcan, para que vuelvan al Señor. Dios tiene el día y la hora en que le va a traer, mi hermana, mi hermano. Solamente rogamos a Dios y clamamos al Señor que no sea tarde para usted, que no sea tarde para nadie, que no sea tarde para estas ovejitas que un día caminaron, que un día le trabajaron al Señor, que un día vieron el amor de Dios, sintieron su presencia, sintieron el Espíritu Santo. Que vuelvan al Señor, que le busquen mientras Él pueda ser hallado. En tanto que Él está cercano, dice su palabra, bendito sea el nombre del Señor. Vuelva a la casa de su Padre, pídale que le muestre dónde congregarse. A lo mejor usted está muy lastimada, muy lastimado, que no quiere llegar a su casa de oración. Pero pídale al Señor que le revele, que le muestre dónde congregarse, porque los tiempos se acortan, mi hermana, mi hermano. Pero estamos viviendo estas señales, estos tiempos, pero la palabra dice que aún no es el fin. Aún hay tiempo para usted. Entrego este mensaje con tres glorias al Señor. Gloria a Dios, gloria a Dios, gloria a Dios para siempre. Palabra del Señor, mi hermana, mi hermano. Profecía contra los pastores de Israel. Estas ovejitas andaban errantes, dispersadas, pero vino el buen pastor, ¿cierto? Y salió a su encuentro. Vamos a ir ahora, amén, a los pancitos de vida. Vamos a entregar pancitos de vida a nuestro pastor Claudio Tapia Melgarejo. Que el Señor bendiga a nuestro hermano. Ya, mi hermano, entendí. A nuestro hermano, amén. Que el Señor bendiga, vamos a enviar pancito de vida a nuestro pastor. Claudio Tapa dice, por tanto, oh varones, tened buen ánimo, porque yo confío en Dios que será así como se me ha dicho. Hechos 27:25 para nuestro pastor. Para mi hermana Sonia Tapia, Lucas 17:10. Siervos inútiles somos, pues lo que debíamos hacer, hicimos. Amén. Para mi hermana Mercedes Cárdenas de Venezuela, Lucas 12:15, mirad y guardaos de toda avaricia, porque la vida del hombre no consiste en la abundancia de los bienes que posee. Para mi hermana Raquel de Colombia, dice su palabra, Salmo 3:5, yo me acosté y dormí y desperté porque Jehová me sustentaba. Bendito sea el nombre del Señor. Para mi hermana, amén, mi hermana Nelly Cisterna, Isaías 26:12. Señor, tú nos darás paz porque también hiciste en nosotras toda nuestra obra. Para mi hermano Luis Sáez, Mateo 6:26. Dice, mirad las aves del cielo, que no siembran, ni siegan, ni recogen en granero, y vuestro Padre Celestial las alimenta. Mateo 6:28. Para mi hermana Margarita Caniumil, Juan 7:17. El que quiera hacer la voluntad de Dios conocerá si la doctrina es de Dios o si yo hablo por mi propia cuenta. Bendito sea el nombre del Señor. Un pancito de vida
para mi hermana Erika. Lucas 6:37. No juzguéis y no seréis juzgados. No condenéis y no seréis condenados. Perdonad y seréis perdonados. Para mi hermano Claudio, Santiago 5:13. ¿Está alguno entre vosotros afligido? Haga oración. ¿Está alguno alegre? Cante alabanza. Bendito sea el nombre del Señor. Y un pancito de vida para mi hermana Marisol Reyes. Dice, deleítate a sí mismo en Jehová y Él te concederá las peticiones de tu corazón. Salmo 37:4. Bendito sea el nombre del Señor. Para nuestros hermanos que están en Radio Innovación escuchando, no pueden llamar, no pueden escribir, os daré corazón nuevo y pondré espíritu nuevo dentro de vosotros. Ezequiel 36:26. Y para los que están conectados por Facebook, no tengo mi celular, mi hermano, pero por fe a todos nuestros hermanos, dice, no todo el que me dice Señor, Señor, entrará en el reino de los cielos, sino el que hace la voluntad de mi Padre que está en los cielos. Mateo 7:21. Amén. Padre Santo, eterno, glorioso y poderoso, Señor. Aquí hay un cuaderno de oración, Señor. Pedimos por todos nuestros hermanos que están inscritos en este cuaderno, porque el único que puede darle respuesta, el único que puede abrir puertas de trabajo, el único que puede llevar la medicina, la sanidad, sus vidas, sus cuerpos, es nuestro Señor. Que la sangre de Jesucristo, nuestro Señor, les vaya lavando, limpiando, les vaya fortaleciendo, vaya curando las heridas de nuestros hermanos, de sus enfermedades. Para todos los que están pidiendo un hogar propio, una llave de un hogar, para todos los que están pidiendo un trabajo material, porque es necesario el trabajo material para llevar el sustento al hogar. Señor, ábrale una puerta de trabajo, Señor. Obre usted en sus vidas por amor y misericordia, Señor, porque usted es dueño del oro, de la plata, dice su palabra. Bendito Dios, y a usted le clamamos, y a usted le pedimos, y a usted le pedimos que derrame una gotita de su sangre y vaya lavando, limpiando por amor y misericordia. En el nombre de Jesús, amén y amén. Gloria a Dios, gloria a Dios, gloria a Dios para siempre. Que sea todo bendecido, que todo lo que se haya hablado sea para gloria del Señor. Y para mí solamente las misericordias del Señor. Dejarle invitados para mañana a nuestro ministerio Por Gracia Soy Salvo. Calle 2, Casa 33, Comunidad Manuel Rodríguez, Barrio Norte, Concepción, está ubicado nuestro ministerio. El culto a las 5 de la tarde, si usted quiere acompañarnos, si usted quiere ir a escuchar palabra de Dios, a fortalecerse, a lo mejor necesita que oren por usted, a lo mejor necesita imposición de mano, le dejamos cariñosamente invitado. Y se despide su ministerio, Por Gracia Soy Salvo. Gloria a Dios, gloria a Dios.

0: mismo Dios.
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1: 17 horas y 59 minutos.
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Muy buenas tardes, los saludo en el nombre de nuestro Señor Jesucristo. Hoy día, sábado ya, 10 de octubre, como va pasando rápidamente el tiempo, y damos gracias al Señor por la misericordia que Él da a cada uno, a este país Chile, dándole gracias en todo momento porque Dios ha sido bueno con nuestras vidas. Y así con todo a través del mundo entero. Tenemos un Dios de verdad, un Dios que Él ve todo, conoce todo, nuestra necesidad, conoce todo lo que pasa el día a día, porque el día de mañana yo no lo conozco. Vamos a pasar a hacer una oración también. Vamos a orar al Señor, amén, para presentarlo adelante de Él. Amén, vamos a orar. En el nombre de Jesucristo vamos a su presencia en esta hora de la tarde. Hoy día, Señor mío, hemos llegado tal como estamos, Señor amado. Me presento delante de usted, Señor mío, para poder ser limpio, Señor mío, de la mollera hasta los pies, Padre. Así como los 10 leprosos fueron limpiados, Padre, así soy limpiado yo hoy día. En el nombre de mi Cristo amado, porque usted es un Dios de poder, un Dios de milagro. Agradeciéndole a usted, Señor mío, en todo momento, porque usted hará conforme a su voluntad, conforme a su espíritu en mi vida, Señor mío. Mi carne en esta hora tiene que menguar, Señor amado, mas su Espíritu Santo está en mí, Padre. Ruego, soberano, al Cordero de Dios, para que me use conforme a su espíritu, conforme a su palabra, Señor amado. Solamente soy un vaso delante de su presencia, para que usted me use, Señor mío, para entregar las gratas nuevas, Señor mío, para entregar cada palabra que pueda llegar al corazón, al abatido, Señor amado, aquel que está con problemas, Señor mío, o quizás con muchas cosas, Señor amado. Usted nos conoce, Padre, ruego a usted en esta hora, en el nombre del Padre, del Hijo y Espíritu Santo. Amén y amén. La gloria es para Dios. Gloria a Dios, gloria a Dios, gloria a Dios.

0: Bueno, damos gracias hoy día por presentarlo delante de nuestro Señor Jesucristo. Ya estamos en pie de guerra para trabajar hoy día este programa Libertando los Cautivos, como se llama, con su evangelista, y esperando en el Señor que Dios los dé la fuerza, la fortaleza en esta tarde, para que Él saque en victoria este trabajo en el nombre de mi Cristo amado. Vamos a presentar a los hermanos que han hecho posible todos los meses que ellos me apoyan. Nuestro hermano Juan Aguayo y familia sea bendecido hoy día en el nombre de mi Cristo amado, así como Flor Aguayo y familia, mi hermano Eduardo de San Pedro, hermana Elizabeth y familia, la presentamos delante de su presencia, porque Dios es bueno, tenemos un Dios de poder, aleluya. Mi hermana Mónica, que se encuentra ya por otro lugar, ella sea bendecida en esta tarde, aleluya, para que Dios esté con ella, la proteja en todo momento, en su familia, en su hijo y en su nuera, amén. Así como el hermano Patricio Anónimo de allá de los cerros de Villanonguén, el hermano Javier de allá del Cerro Estanque, Villanonguén también, y el hermano Juan y Paola, él es, bueno, es mi jefe y hermano a la vez dentro de las cosas del Señor. Sea bendecido en esta tarde este varón junto a su amada esposa. Pronto vamos a estar orando por él también, porque está delicadito de salud, y Dios hará conforme a su palabra, amén. También saludamos a nuestra hermana Ruth Navarro, sea bendecida también en esta tarde, así también como la hermana Lidia Ulloa. Hay un hermano de allá de Villacás, lo saludamos en el nombre de Jesucristo, anónimo también, y también el cuerpo evangelista misionero, hombres para misión, también sean todos bendecidos nuestros hermanos, a lo cual ellos pertenecen, hombres para misión, cuerpo evangelista, trabajando en varias áreas. El Señor, cuando nos manda a trabajar, ahí estamos trabajándole a la predicación aire libre y así en muchas cosas más. Mucho trabajo que hay dentro de la obra, solamente disponerse. Sean bendecidos estos varones en el nombre del Señor. Amén. Como la hermana Elvira y familia. Y también saludamos a nuestros pastores que se encuentran en su hogar, otros trabajando, como nuestro pastor Víctor Arroyo de Nonguén, nuestro pastor David allá de Cerro Estanque de Nonguén también, nuestro pastor Patricio de Boca Sur, el obispo Hugo Campo de Candelaria, lo saludamos en el amor de Dios, amén, el pastor Daniel Arroyo de Villacap, saludamos en el nombre de Jesucristo, el hermano, el pastor también Juan Neira, Diego Portales, lo saludamos en el nombre de Jesucristo, amén. El pastor Juan Zapata de Tomé también, lo saludamos en el amor de Dios, como también el pastor Alejandro Karen Copio de Lemo, lo saludamos en el nombre de Jesucristo, el pastor de allá de Cabrero Guillermo, también se llama él, lo saludamos, nuestro pastor Guillermo, en el nombre del Señor. Y también nuestro pastor de allá, San Gregorio, pastor Hunda, lo saludamos en el amor de Dios. Y como nuestro pastor Jorge Jaime, que pertenece allá a La Serena, trabajan en varias iglesias que están en aquel lugar, como tanto de allá, aquel lugar, Tierras Blancas, Coquimbo y Vallenar, y así trabajando en varios lugares. Así que este varón sea bendecido, y toda la hermandad de hombres para misión, así como las hermanas también, las saludo en el nombre de nuestro Señor Jesucristo en esta tarde. Nuestro pastor, hay un pastor de acá que no es de la misión de nosotros, pero nosotros somos en un solo cuerpo, en un solo espíritu. Nuestro pastor Julio Rodríguez María Ángel, los saludo junto a su amada esposa en esta tarde, que ellos estén bien, que el Dios de paz le dé la fuerza, le dé la fortaleza, y sé que Dios es grande, Dios tiene propósito con este varón, esperando algún día que el Señor, lo que él él le pida, le está pidiendo en su anhelo, en su corazón, el Señor abra esas puertas y pueda tener su propia iglesia y pueda trabajar con toda esa hermandad que él tiene por ahí y pueda trabajar él como pastor. Yo lo bendigo en el nombre de Jesucristo, que él se tome de estas palabras, porque Dios hace como él quiere, no es como nosotros queremos. Amén. Y tenemos un Dios de poder, un Dios que los bendice, a lo cual usted y yo le busquemos en espíritu y en verdad. Saludamos a nuestra hermana Samantha, que dice que está conectada allá en San Pedro La Paz. Mi prima Pamela también está conectada en Hualpén, y así varios hermanos de Hualpén. Saludamos como los hermanos de Sur a Norte y Mar a Cordillera, también las que están en las islas, en los puentes, y así en distintos lugares de Concepción. Hay gente aquí en pleno Concepción que igual escuchan Libertando a los Cautivos. Amén. Aquí sabemos que su radio está siempre a diario, está harto trabajo también, la Radio Corporación de Concepción 550M, y siempre está dispuesto para ustedes. La radio del pueblo, sabemos que tenemos un pueblo vivo, amén. Y también vamos a conectarlo con un siervo en esta hora, en el nombre de Jesucristo, que él pertenece de Villacás, nuestro pastor Daniel Arroyo. Él está en la iglesia Hombres para Misión, aquel lugar, este varón. De ahí se inició nuestra iglesia y vamos a contactar con él ahora para que Dios vaya tomando posición de su vida. Amén. Y sé que Dios va a hacer cosas grandes. Hay palabras de gratitud en este varón y sé que Dios lo va a usar en esta tarde. Amén. Vamos a estar en contacto con él ahora. Amén. Para que él pueda expresar unas palabritas en el nombre del Señor. Sé que mi Dios hace cosas grandes. Aleluya. El pueblo tiene que estar clamando para que se concrete este trabajo. Sé que mi Dios es poderoso, un Dios real. Amén. Ahí está mi siervo. Muy buenas tardes, mi pastor Daniel. Lo saludo en el nombre de nuestro Señor Jesucristo en esta tarde. Estamos en el programa al aire ya. Libertando los cautivos de este programa con su evangelista Gerardo. Hoy día yo le doy a usted para que pueda hablar, expresar unas palabras de su iglesia de Villacap. Adelante, mi siervo. Adelante.
1: Buenas tardes, mi hermano Gerardo. Dios lo bendiga.
0: Amén.
1: Bueno, primero que nada, gracias a Dios por este nuevo día de vida.
0: Amén.
1: Agradecer también la oportunidad que usted me brinda de poder salir al aire en su programa radial.
0: Amén.
1: Y poder comentarles a los radioescuchas, ¿cierto?, de esta importante radio, de que nuestra amada iglesia está ubicada en el pasaje 27, casa 239, de Amén. La población Villacap, en Concepción, la cual por misericordia de Dios, ¿cierto?, dirijo, y esperando que esta invitación que vamos a hacer pueda llegar a sus vidas.
0: Gloria
1: y puedan
0: Dios.
1: Llegar, ¿cierto? Aleluya. A la presencia del Señor. Los cultos que tenemos nosotros en nuestra iglesia, el lunes a las 3 de la tarde tenemos Amén. La clase de Dorca, donde se reúnen nuestras hermanas a alabar al Señor. El día miércoles tenemos oración de 20 a 21 horas.
0: Amén.
1: El jueves tenemos culto general, lo mismo que el día sábado, culto general. El día jueves es a las 19:30 y el día sábado es a las 19 horas.
0: Amén.
1: Además, el día domingo tenemos escuela dominical desde las 10:30 de la mañana.
0: Amén.
1: A esa hora empieza la escuela dominical, pero a todos los niños y hermanos que llegan los esperamos desde las 10 en adelante para tomar un rico desayuno.
0: Gloria
1: y posteriormente comenzar, ¿cierto?, la escuela dominical. Así que, mi hermano Gerardo, agradecido enormemente por esta hermosa gestión, por este hermoso trabajo,
0: Amén.
1: El cual usted está realizando, ¿cierto? No para usted, sino para la obra del Señor.
0: Amén.
1: Para que este evangelio pueda crecer.
0: Gloria a Dios.
1: Pensando también en poder transmitirle a quienes escuchan que estamos en los últimos tiempos.
0: Amén.
1: Tiempo en que ya la venida del Señor está a la puerta y es tiempo que nosotros busquemos la verdad. Y la única Amén. Verdad que hoy puede haber en este mundo es Jesucristo el Señor.
0: Amén.
1: El hombre con todas sus invenciones nos miente, nos envuelve en cosas que no nos ayudan a nada. En cambio, Jesucristo el Señor nos envuelve en su Espíritu Santo.
0: Gloria a Dios.
1: Que nos
0: Aleluya.
1: Va a traer un día salvación y vida eterna a nuestras vidas.
0: Amén.
1: Y que mi hermano Gerardo, Dios lo bendiga.
0: Amén.
1: Gracias por esta oportunidad y Dios, cierto, siga añadiendo a su vida bendiciones espirituales.
0: Amén.
1: Y este programa radial pueda llegar a muchos hogares.
0: Amén.
1: Que el Dios de paz le bendiga y muy, muy agradecido por esta oportunidad que usted nos brinda.
0: Amén.
1: De poder, cierto, comentar. Volver a repetir que nuestra iglesia está ubicada en el pasaje 27,
0: Amén.
1: Casa 239 de la población Villa Cap de Concepción.
0: Amén, mi siervo. Muchas gracias a mi pastor Daniel por sus palabras. Agradecido con el Señor. Toda honra y Amén. La gloria es para Dios. Solamente Amén. Somos vasos para poder trabajar dentro de la obra. Y lo bendigo en el nombre de nuestro Señor Jesucristo a usted y toda la hermandad de allá de Villa Cap. Hartas bendiciones. Le damos la gloria a Dios.
1: Amén, mi hermano Gerardo.
0: Gloria a Dios, gloria a Dios, gloria a Dios para siempre.
1: Amén.
0: Bendiciones, mi siervo. Dios con usted.
1: Amén, igualmente.
0: Gracias. Bueno, ahí estamos ya con nuestro pastor de Villa Cap, Hombres para Misión, a lo cual Dios ha puesto nuestro corazón de llamar cada pastor de cada misión que hay dentro de la obra de Dios. Pero decirle más que nosotros no venimos por letrero. Somos un cuerpo, un solo espíritu, alabamos al mismo Dios, a este Dios de amor, un Dios de esperanza, un Dios que un día llegó por su vida. Amén. ¿Cuánto pueden decir amén en su hogar en esta tarde? ¿Cuánto pueden dar la gloria al Señor? Dios se complace en esta tarde. Esas hermosas palabras que entregó el siervo para poder glorificar en el nombre de Jesucristo. Porque este Dios que tenemos, un Dios bueno, un Dios muy bueno que usted puede contemplar en su vida, puede contemplar en su corazón, decirle: Señor, heme aquí. Porque Dios está esperando que usted abra el corazón para nuestro Señor Jesucristo. Búsquele a Él y va a haber cosas grandes en Él. Por eso el Señor está esperando en su vida. Vamos a avanzar ya que van avanzando los minutos. Vamos a ir a la palabra de Dios en esta tarde. Amén.

Vamos a la palabra. Dice, en esta tarde, dice así su palabra, se va a encontrar en San Mateo del capítulo 5, del verso 13 adelante, dice así en el nombre de nuestro Señor. Por título lleva la sal de la tierra. Aleluya. Vosotros sois la sal de la tierra, pero si la sal se desvaneciere, ¿con qué será salada? No sirve más para nada, sino para ser echada fuera y hollada por los hombres. Vamos a la oración para que el Señor me use en esta tarde. Amén. En el nombre de Jesús, vamos a su presencia en esta hora. Espíritu Santo, aleluya. Su palabra fue leída, Señor mío, esperándole dar la exhortación, Señor amado, para que pueda recibir, Señor mío, en su corazón en esta tarde. Sabemos que hay una multitud grande a través de este país, Chile, escuchando este hermoso mensaje que hoy día usted ha dado a mi vida. Y así también para los que quieren escuchar, Señor amado, se lo pido de la unción en el nombre del Padre, del Hijo y Espíritu Santo. Amén y amén. Gloria a Dios para siempre, santo sea su nombre. Qué hermoso mensaje tenemos en esta tarde, hermano. La sal de la tierra es algo muy precioso, hermano, lo que Dios quiere entregar en esta tarde. El Señor hoy día habla mi vida también, porque Él es bueno. El Señor es bueno conmigo, no me ha dejado Él. Y así no va a dejar a nadie, a ustedes tampoco. Y el Señor quiere algo más de nosotros. Amén. ¿Cuánto pueden decir amén en su hogar? Aleluya. Y su palabra, como decía, vosotros sois la sal de la tierra. Pero si la sal se desvaneciere, es una palabra que muy hoy un día que muchos pasan por alto en esta palabra de Dios. La sal para usted, para mí, es algo importante, hermano, cuando usted es asazonado a través de la palabra, hermano, cuando usted tiene lo especial, hermano, cuando la persona es ungida de Dios, cuando la persona es sellada, hay una sal que representa su vida. Esta sal quiere que usted la tengamos un sazón especial cuando usted, aleluya, larga una palabra, entrega una palabra o le canta al Señor, aleluya, el Señor está haciendo lo sobrenatural. Muchos serán tocados a través de esta palabra. Tener esta sal, hermano amado, en vosotros, tener este sazón, que Dios pone la gracia en cada uno. ¿Cuántos pueden decir amén en su hogar? Tener la gracia de Dios hoy un día, que usted y yo tenemos que cuidar esa gracia, tener ese sazón, cuidar nuestro sazón. ¿Por qué razón? Porque nuestra sal tiene que estar continuamente limpia, pura, en un lugar bueno, en nuestro vaso, que es nuestro corazón. Es como las madres cuando la sal que ellos compran en supermercado, buscan un vaso, un jarro limpio, con tapa, y guardarla. ¿Y cómo se ve de blanquita esa sal? Hoy un día hay otra sal también que una sal rubia. Pero este sazón lo da el Señor. El Señor quiere que usted tenga una sal pura en su corazón. Aleluya. ¿Por qué razón? Porque cada palabra que usted lee en el nombre de Jesucristo, cada oración que usted haga, cada ayuno que usted haga, usted va creando esta sal, este sazón, esta gracia que está impuesta en su vida. Aleluya. Oh, santo su nombre. Siento lo sobrenatural, hermano, cada vez que hablo palabras de Dios. Porque Dios está tocando los corazones en esta tarde. Usted y yo tenemos que tener esta sal. Y la sal representa a nuestro Señor Jesucristo en su corazón, hermano.
Por eso que es importante, hermano amado, que la sal, algo muy importante, es valiosa para dar el sabor y proteger, amén, de la corrupción. Por eso, hermano, es tanto como para el creyente, para la iglesia en general, que debe ser ejemplo piadoso. Y en el mundo, el resistir, aleluya, resistir en la decadencia moral. ¿Por qué? Que sobre la sal, cualquier iglesia que se vuelva tibia y apague el poder del Espíritu Santo, deje de resistir el Espíritu. Por eso, hermano amado, usted y yo, al tener esta sal, está lo sobrenatural, hermano amado. Ese sobrenatural que pone el Señor. Aleluya. ¿Cuánto pueden decir amén en su hogar? Si usted, al tener esta sal, como dice, si se desvaneciere, ¿con qué será salada? ¿Con qué usted cree que puede ser salada esta sal? Si recién yo se lo estaba mencionando, son con las tres cosas: ayuno, oración y lectura. Y tener esta sal, hermano, es lo especial que tiene parte de Dios. Y más abajo en su palabra dice: y no sirve más para nada, sino para ser echada fuera y hollada por los hombres. Mire, imagínese, cuando mucho se va la gracia y el sazón en el hombre y en la mujer, pasa esa sal, se le va el sazón, se le va el sabor y empieza a ser hollada por los hombres. ¿Por qué razón? Porque usted ya no va a tener esa gracia que Dios un día le puso. Por eso, hermano amado, usted tiene que cuidar lo que Dios ha puesto en su vida, ha puesto en su corazón. Proteja lo que Dios quiera hacer en su vida. El Señor quiere hacer cosas grandes, hermano amado. Usted y yo tenemos que cuidar ese sazón, esa sal tan especial que Dios un día puso en su vida. ¿A cuánto el Señor ha puesto esta sal? Y esta sal, el que da el sabor bueno a su vida, a su corazón, un deleite especial, hermano, que Dios quiere que usted guarde esta sal en su vasija, en su corazón. Y lo más importante, Dios quiere usar esta sal, hermano. No sé cómo estará su sal, cómo estará su vaso en esta tarde, aleluya. ¿Cómo estará limpio su vaso? ¿Estará guardando bien esta sal? Si Dios le preguntara su vida, el vaso que usted tiene, que es su corazón, y guarda esta sal, aleluya, ¿estará limpia? ¿Estará purificada? Aleluya. Qué importante, ¿no? Por eso debemos aprender cada vez, porque el Señor lo enseña. Que usted y yo tengamos esta sal bendecida, hermano, hermana, joven, niño, abuelo, anciano. Dios conoce cómo está tu vaso. Si hoy día el Señor quiere limpiar tu vaso, quiere limpiar esa sal a través de la palabra, yo pronto te daré el número de teléfono y pueda llamar y pueda decirle al Señor: hoy quiero renovar esos votos, quiero limpiar mi vaso y quiero guardar esa sal especial. No quiero ser hollada por los hombres, no quiero perder esa sazón, no quiero perder esa gracia que Dios un día ha puesto en tu vida. ¿Cuánto pueden decir amén? ¿Cuánto pueden ser agradecidos con el Señor en esta tarde? El Señor quiere que usted y yo, el tiempo ya que lo estemos con esa sal limpia y pura. Amén. Palabra de Dios en esta tarde.

gracias al Señor porque nosotros ahora somos sacerdotes, sacerdotes del nuevo pacto, ministros del Espíritu, llamados a oficiar delante de su presencia, llamados a estar en el lugar santísimo, celebrando a su nombre. Aunque otros canten para otros dioses, nosotros cantaremos para Jehová.

Somos un sacerdote. Qué hermosa alabanza tenemos en esta tarde con su programa Libertando los Cautivos, con su evangelista Gerardo Valdés. Mi pastor Julio Rodríguez María Ángel dice que está ahí escuchando el programa. Lo bendigo en el nombre del Señor, este varón, un Dios bueno que tenemos, y sé que Dios tiene propósito en su vida en este varón. Amén. Vamos a dar los números en esta tarde. Yo sé que hay mucha necesidad, alguien quiere llamar. Si quieren llamar, les damos los números. El 41-230-6348. Repito, 41-230-6348. Están las libres disponibles. Ustedes pueden llamar a la radio. Si queremos que oremos por su vida o quiere dar gracias por gratitud a esta palabra que fue bendecida en esta tarde. Amén. Lo esperamos su llamada. Amén.

Saludamos a aquellos hermanos que se encuentran esta tarde allá para el lado de Villa Nonguén. Espero que estén bien, las hermanas de allá de Villa Nonguén, Hombres para Misión, como la mi pastora Flor, que se encuentra en casa junto a su amado Víctor Arroyo, que es nuestro pastor. Sea muy bien bendecido en esta tarde. Así también como las hermanas Navarro, hay tres hermanas allá, se encuentran en Nonguén también, sean bendecidas en esta tarde. La hermana Silvia, la hermana Ruth, la hermana Sonia, sean bendecidas en esta tarde. Mi amada esposa que se encuentra también en Nonguén, María Jacqueline, junto a su hija, sean bendecidas en esta tarde. También bendecimos a nuestra hermana Mónica Sae, que se encuentra allá en Curnilagüe. De allá están conectados en esta tarde, junto a su familia, su hijo, su nuera. Espero que esté bien ella, que siga dándose fuerza, siga acercándose a las cosas del Señor, porque Dios tiene propósito, lo más importante, tiene propósito en su vida, junto a su hijo, a toda su parentela. Y lo más bonito, alabar a Dios, porque Dios espera un corazón contrito y humillado. Amén. Un corazón humilde delante de la presencia de Él. Y solamente usted tiene que estar ahí para trabajar en la obra del Señor. Dios hace como Él quiere. El Señor quiere que usted y yo dispongamos.

mismo al corazón a él, porque él está esperando que usted abra la puerta, abra su corazón, aleluya, y pueda seguirle a él. El Señor en esta tarde ha hablado a su vida. No sé cómo estará su sazón, si el Señor quiere obrar en su vida. Usted solamente tiene que buscarle al Señor en el espíritu y en verdad, para que el Señor empiece a llegar a su alma. Porque hoy un día estamos en estos trabajos rescatando hombres y mujeres para el reino, para nuestro Señor. Y Él se complace como Él quiere. Él conoce su necesidad y la mía, y así de toda nuestra familia, hasta de mi hermano Gabriel, que está aquí en la sala máster, ahí en los controles de la radio. Él contento, alegre, siempre hay algo especial en su vida y eso lo pone el Señor. Amén. Lo más importante, hermano, que usted alabe en espíritu y en verdad. También saludamos a los hermanos allá que están en Talcahuano, arriba de los cerros, Nuevo Los Lobos, Lobos Viejos, Centinela. Hay hermanos allá de aquel lugar, los Copihues, también San Francisco, Santa Leonor, y así en varios lugares. Hermanos que se encuentran acá en San Pedro, Candelaria, Boca Sur, Misaigües, hermano de allá de aquel lugar, Arauco. Hay una hermana de allá de Arauco, siempre llama a nuestro pastor Julio Rodríguez, lo llama él por ahí y dice que siempre se acuerda de mí y manda saludos. También se ha bendecido ella, aquella hermana, que sé que Dios hará cosas grandes en su vida. Amén. Y también los hermanos que están en Lagunilla, Arauco, Curimigahue, los hermanos de allá de Arauco, Cañete, el sector de Punta La Pies también, hay harto hermano, aquel lugar también, los saludo en el nombre de nuestro Señor. Y acá por lado de San Pedro La Paz también, sector Laguna Grande, Springfield, hermanos que están en el Recodo, Santa Juana. También hay hermanos allá de Santa Fe, también hay hartos hermanos para aquel lugar, Reinaico. Estamos también para allá los Sauces, los hermanos de allá de aquel lugar, Los Ángeles también, Santa Bárbara, Quilaco, Rucalhue, montones, hay hartos hermanos por todos lados, aleluya. Y bajamos para acá, de este otro lado, Cabrero, también Cabrero, los hermanos de Cabrero. Hermano de Jumbel, hay harto hermano, allá hay un pastor también que era de nuestra misión también, se encuentra trabajando allá él también, que Dios ha puesto una misión en su obra, así que el hombre está trabajando allá para la honra y la gloria al Señor. Y acá los hermanos del puente del 1, del 1 al 7, hermanos del puente 1, el 2, el 3, el 4, el 5, el 6, el 7. Allá también Tierra Amarilla, hay hermanos de este otro lado de Huelemo también, Trehuaco, hermanos de Quirigüe, hermanos allá de aquel lugar, Parral, famoso Parral, Cauquenes también, zona de Cordero allá, de Crianza, hermanos de allá de Sauzal, y así montones de lugares. ¿Cuántos hermanos estarán hoy día conectados para la honra, la gloria al Señor? Aleluya. Y bajamos para acá, para este otro lado, de Coelemo para acá. Hay hermanos que están en aquel lugar. Ranguelmo también. Y así, hermanos, para este otro lado. Estamos hablando Tomé, Pichato, Penco, Lirquén. Hermanas que están conectadas a aquel lugar. Yo sé que muchos le ha llegado esta palabra a su vida. Y le quiero dar los números de nuevo si quieren llamar a la radio. Amén. Con su programa Libertando a los Cautivos. El 41-230-634-8. Ustedes pueden llamar a la radio y podemos orar por su vida. Porque Dios hace como Él quiere. Amén.

0: Aló.
1: Aló, buenas tardes.
0: Buenas tardes, Gerardo. ¿Cómo le va? ¿Cómo te va?
1: Bien, gracias a Dios. ¿Y usted?
0: Sí, aquí está un medio delicado de salud.
2: ¿Con quién hablo?
0: Usted habló con el hermano Nicolás Fernando, está en Castaguano. Estoy escuchando la información. 550 años.
2: Gloria a Dios, de Talcahuano. ¿Me dijo cómo se llamaba?
0: Sí. Hermano, profeta Gerardo, disculpe la molestia, pero yo fui el hermano que lo llamó recién, que te quiero hablar por interno, pero parece que yo me tenía que hablar al aire porque por interno no me escuchaba nada.
2: Ah, ya, dígame.
0: Yo lo escuchaba en la otra radio, los ¿ya? días sábados a las 3 de la tarde.
2: Sí, sí, ya no estamos en ese lugar, estamos acá, gracias al Señor.
0: Así que Dios le bendiga, que lo salude en nombre del Señor.
2: Amén.
0: Lo saludo grandemente y que el Señor le bendiga bastante en esta nueva radio donde está ahora Tierra de Innovación, la radio de la verdadera bendición, donde el verdadero hijo del Señor, verdadero cristiano, hijo de Dios. Usted, que fue, y me gustaría que orara por mí.
2: Sí, pues, amén. Oramos a la presencia del Señor. Me dijo, ¿cómo es que se llamaba
0: usted? Usted muy delicado. Yo, mire, como le cuento, yo soy el hermano Nicolás Bravo.
2: Hermano
0: soy de
2: Nicolás.
0: Acá de Alcahuano.
2: Sí, sí.
0: Soy cristiano, pero no oficialmente, porque no me convivo en ninguna iglesia.
2: Sí, amén.
0: La iglesia para mí es la radio.
2: Pero yo le voy a decir que algo hermoso en el Señor. Dios va a ser como Él quiere. Amén.
0: Amén.
2: Yo voy a orar
0: amén.
2: Por su vida.
0: Amén. Amén, hermano. Sí.
2: En el nombre de Jesucristo, vamos a tu presencia en esta hora. Por tu Hijo, Señor amado. Señor mío, usted es un Dios de poder, un Dios de milagros. Usted más conoce, Señor amado, el odicio, sus palabras, su corazón. Aleluya. En esta hora, lavo limpio, Señor, de la mujer hasta los pies, Padre. Así como usted limpió los pies leprosos. Ahora, Señor mío, lo limpio este varón. Aleluya. Sacamos todo lo que hay en sus pensamientos, porque sus pensamientos no son los suyos, Señor mío, en esta hora. Aleluya. Libero, Señor mío, este cuerpo. Aleluya, Señor amado. Señor, en esta hora, Espíritu Santo. Aleluya. Sacamos todo lo que hay negativo en el Padre en esta hora. Señor mío, toque su corazón, toque su alma en esta tarde, aleluya, para que Él pueda acercarse, Señor mío, los que tienen que congregarse y unir junto con los santos, Padre, aleluya. Señor mío, usted es un Dios de poder, usted lo va a levantar con nuevas fuerzas, con un renuevo espiritual a su vida, a su corazón y a su mente, Padre, en esta hora, en el nombre de mi Cristo amado, yo lo unjo, Señor mío, aleluya, de la mullera hasta los pies, Padre, lo unjo este varón, en el nombre de mi Cristo amado, Señor mío, sé que usted ha puesto don en su vida, hay un sello en el Padre, aleluya, hay un sello en su vida, Señor mío. En esta hora, Espíritu Santo, aleluya, usted ha tocado su corazón. Todo se lo dejo en sus manos, en el nombre del Padre, del Hijo y Espíritu Santo. Amén y amén.
0: Amén y amén.
2: Demos la gloria a Dios, hermano.
0: Gloria a Dios.
2: Gloria a Dios.
0: Gloria a Dios, gloria a Dios, gloria a Dios para siempre, el profeta Gerardo.
2: Bendiciones, ya, Dios con usted.
0: Profeta, disculpe lo último. Me gustaría hablar con usted por interno, pero a través de su número, yo podía dar mi número de teléfono con usted y usted dar mi número, usted ya no vuelva a estar cruzado ya en la radio. Quisiera conversar algo, pero eso tiene que comenzar por interno.
2: Ya, deme, ya, ¿9 cuánto es?
0: Sí, sí, yo le doy mi número, usted me da el suyo.
2: Acá. 9.
0: 650.
2: Ya.
0: 9 9 3 3 veces 9 no 9 650 9 29 ya 96 96.
2: Ya, te lo he dicho yo allá,
0: es como
2: 9 65 09 90 99 6.
0: 9650 929 96. Es con WhatsApp.
2: Ya, ok. Estamos, hermano. Bendiciones, ya. Dios
0: sí,
2: con usted.
0: Amén. Hasta luego.
2: Hasta luego.
0: El próximo sábado. Que esté bien.

Vamos a orar por los hermanos que han hecho posibles también, los que me ayudan a levantar los brazos cada mes. Sabemos que tenemos un Dios vivo. Aleluya. Oh, siento una presencia fuerte, hermosa en el Señor en esta tarde. Voy a su divina presencia, Señor amado. Aleluya. Hoy día oramos, Señor mío. Vamos a hacer una oración especial, Señor. Aleluya. Por mi jefe y hermano que es, Señor mío, aleluya, Juan Vargas, por su vida. Lavo limpio este varón, Padre, de la mochila hasta los pies, Padre. Señor mío, limpiamos esos bronquios, Padre, aleluya, sacamos todo dolor de cabeza, todo dolor de hueso, Señor mío, aleluya, porque usted limpió los 10 leprosos, hace hacer limpio en esta hora este varón, aleluya. Obra en su vida, Padre, que sienta lo sobreespecial, lo sobrenatural en su vida. Este varón, Padre, renueve su fuerza, Padre, como fuerza de búfalo, levántalo como un águila. Este varón, Padre, aleluya, queda ungido para la honra y gloria suya. Amén y amén. Y oramos también por José Omar Aguayo. Pronto él va a tener que llegar a manos de los médicos por una operación, Padre. Pero usted, el Dios de poder, el Dios de milagro que yo conozco, aleluya, este Dios grande que tenemos, Señor mío, que sacó Lázaro entre los muertos, Padre, aleluya. Señor mío, obro por este varón, Padre, que todo le salga bien, Señor mío. Oh, Señor amado, usted va a poner los médicos, Señor mío, necesarios para su vida. Y ahí van a estar sus manos blancas e invisibles, aleluya, trabajando con este varón, Señor mío, para la honra, gloria suya. Sé que usted hará cosas grandes en su vida, hay propósito en su vida, y todo se lo dejo en sus manos, ungido de la mollera hasta los pies, en el nombre del Padre, Hijo y Espíritu Santo. Amén y amén. También oramos por Jacqueline, María Jacqueline. Ella se encuentra en Nonguén en esta hora, aleluya. Lavo limpio de la mollera hasta los pies, sacamos toda enfermedad en ella, Padre. Aleluya, esa enfermedad, pánico de miedo, Señor mío, aleluya, que viene sobre en ella, Padre, y no la deja dormir en las noches, Padre, aleluya. Sacamos, desatamos, derribamos todo afuera en el nombre de Jesús. Desatamos toda amarra en ella, Padre, aleluya. Cortamos cadena en su vida, la limpiamos, la liberamos. Toda saeta oscura que pueda llegar a su vida, sea allá afuera. A las tinieblas se van, Señor amado, aleluya. Señor mío, la unjo de la mujer hasta los pies a tu hija, Padre, en esta hora, por liberación en su vida, en el nombre del Padre, Hijo y Espíritu Santo. Amén y amén. Lloramos por cada hermano, Señor mío, que han hecho posible levantar los brazos cada mes. Que nunca le falte la tabla a amasar. Señor mío, los bendigo en salud también, en trabajo, cada día que ellos puedan seguir adelante, mirando a este Cristo, Señor mío, mirando a este blanco perfecto, sobre todas las cosas, pase lo que pase, Señor mío, levanta a cada uno de ellos, renovado con fuerzas nuevas, Padre, en esta tarde, aleluya, porque usted todo lo ve y todo lo conoce, Señor mío, como tanto joven, señorita, ancianos, niños, sean levantados en esta tarde, para la honra, gloria suya, a todos los hermanos, que me ayuda a levantar los brazos cada mes, y también los varones que son del cuerpo, Señor evangelista también, aleluya, que apoyen este programa, Señor mío, en esta hora, renueve su fuerza, Señor mío, en cada uno de ellos, aleluya, junto a nuestro pastor obispo, y así a todos los pastores y todos los que cooperan, Señor mío, para este programa, libertando los cautivos que se encuentran cada sábado de 6 a 7. ¿Cómo no darle las gracias, Señor mío? Y todo se lo dejo en su nombre, en el nombre del Padre, Hijo y Espíritu Santo. Amén, y amén, y amén. Le damos la gloria a Dios. Gloria a Dios, gloria a Dios, gloria a Dios para siempre. La paz de Dios en cada corazón en esta tarde. Dios les bendiga, Chile.

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2: Los que viven al amparo del Altísimo encontrarán descanso a la sombra del Todopoderoso. Declaro lo siguiente acerca del Señor: solo Él es mi refugio, mi lugar seguro. Él es mi Dios, en Él confío. Te rescatará de toda trampa y te protegerá de enfermedades mortales. Con sus plumas te cubrirá y con sus alas te dará refugio. Sus fieles promesas son tu armadura y tu protección. No tengas miedo de los terrores de la noche, ni de la flecha que se lanza en el día. No temas a la enfermedad que acecha en la oscuridad, ni a la catástrofe que estalla al mediodía. Aunque caigan 1,000 a tu lado, aunque mueran 10,000 a tu alrededor, esos males no te tocarán. Simplemente abre tus ojos y mira cómo los perversos reciben su merecido. Si haces al Señor tu refugio y al Altísimo tu resguardo, ningún mal te conquistará, ninguna plaga se acercará a tu hogar, pues Él ordena a sus ángeles que te protejan por donde vayas. Te sostendrán con sus manos para que ni siquiera te lastimes el pie con una piedra. Pisotearás leones y cobras, aplastarás feroces leones y serpientes bajo tus pies. El Señor dice: rescataré a los que me aman, protegeré a los que confían en mi nombre. Cuando me llamen, yo les responderé. Estaré con ellos en medio de las dificultades. Los rescataré y los honraré. Los recompensaré con una larga vida y les daré mi salvación. Salmo 91.
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